0: República señalan el contrabando de un mínimo de 564 millones de litros de hidrocarburos que entraron al menos en 69 buques petroleros a nuestro país. Y bueno, tras liberarse su orden de aprehensión, Fernando había huido a Estados Unidos, se fue a Florida, después se fue a Colombia, después a Argentina. Y bueno, ya en Argentina, Fernando Farías estaba detenido y ya la Marina lo trajo en un avión, en una aeronave oficial de la Secretaría de la Marina, y ya aterrizó, como le decía, en la madrugada en México y fue trasladado al Centro Penitenciario Federal del Altiplano. Así que vamos a seguir pendientes de este tema. Y bueno, hoy la presidenta Claudia Sheinbaum no encabezó la conferencia habitual, la conferencia de la mañanera o la conferencia del pueblo en Palacio Nacional, debido a que informó ella misma en redes sociales que tenía una fuerte gripa, tos y fiebre. Reportan que está bien, que no es nada grave. Sus médicos le han recomendado reposo, pero pues esta sería la primera vez durante su sexenio que la presidenta no encabezó la conferencia matutina, porque pues no se sentía muy bien. La que hizo el trabajo esta mañana fue la secretaria de Gobernación, Rosa Isela Rodríguez, y a propósito de pues estar en la mañanera, algunos medios le preguntaron de un viaje, una gira de trabajo que realizó al estado de Michoacán con autoridades del gobierno de los Estados Unidos, principalmente pues con una reunión que sostuvo con el embajador de Estados Unidos en México, Ronald Johnson, y señala que le manifestó que pues en México estamos inconformes por el traslado de personas mexicanas deportadas a terceros países como Guatemala y Honduras. La secretaria de Gobernación explicó que durante la reunión se planteó de manera firme que México no está de acuerdo con que se estén enviando a los mexicanos deportados a otros países antes de llegar a territorio mexicano, sobre todo porque recordó que hay un acuerdo. Pero vamos a escuchar a Rosa Isela Rodríguez.
1: Hablamos de cómo ha bajado la migración irregular de personas de otros países, pero también de mexicanos hacia Estados Unidos. Ha bajado en un 96%. Y pues todavía se habla de otros problemas que tenemos en los temas, por ejemplo, que tienen que ver con el retorno de mexicanos, pues no solamente a México, sino que los están mandando a otros países, como ya es conocido públicamente. Básicamente, pues son enviados en esta nueva decisión de Estados Unidos hacia Guatemala, Honduras y también a Costa Rica. Entonces nosotros manifestamos que respetamos las decisiones que tomen en otros países en política migratoria, pero que no compartimos que nuestros connacionales sean trasladados a un tercer país antes de llegar a México, puesto que nosotros los estamos recibiendo de manera directa y con un acuerdo que tenemos con ellos. Nosotros los estamos recibiendo inmediatamente en diferentes aeropuertos y también por la frontera norte. Entonces, que si hay un acuerdo, sigamos en ese acuerdo, que no necesitamos que los envíen a un tercer país. Entonces se habló sobre eso de manera firme, respetuosa, pero firme, para decirles que no estamos de acuerdo con esa decisión.
0: Pues ahí están las declaraciones de Rosa Isela Rodríguez, la secretaria de Gobernación, quien le decía, pues hizo esta gira de trabajo a Michoacán, pues donde se evaluó la situación social de la entidad, los avances en la estrategia, en atender las causas, sobre todo porque pues en varios municipios estaba registrando alta inseguridad, y señalaba que más allá de los operativos, pues lo que tienen que tratar es ver cómo viven las comunidades, que fue parte del objetivo, y también decía que pues la intención fue, hay que recordar que Estados Unidos frenó la importación a su país de aguacates por un tema de inseguridad y justamente el gobierno mexicano hizo un operativo, se detuvieron algunos miembros de la delincuencia en Michoacán y hace unos días reaccionaron con bloqueos y quema de autos en algunas zonas de Michoacán, que está una zona muy cercana entre Michoacán y Jalisco, que es Tanoato, y ahí pues estuvieron bloqueando las carreteras. Ya la situación ha estado pues bajando la intensidad, vamos a seguir también con este tema informándoles, y pues es parte del resumen de noticias que le quería presentar en este momento, pero vamos a entrar ahora al tema de los derechos de las audiencias, que tiene que ver con estos nuevos lineamientos que buscan regular la, pues precisamente cómo se comportan los medios de comunicación, tanto públicos como privados. Y es que estos derechos de las audiencias tienen fundamento en la Ley Federal de Telecomunicaciones y Radiodifusión, que establece las obligaciones de los concesionarios y los derechos de quienes reciben contenido de radio y televisión. A partir de un marco legal, pues la CRT, que es la Comisión Reguladora de Telecomunicaciones, que sustituyó al Instituto Federal de Telecomunicaciones, emitió estos lineamientos generales para garantizar los derechos de las audiencias. Desde finales de julio se abrió a consulta pública para que pues se leyeran los lineamientos y los interesados, tanto radiodifusores como concesionarios, analistas, investigadores, todos los que estén relacionados, incluso audiencia, pudiera leerlos y emitir algunas opiniones. Hoy es el último día que se van a recibir estas opiniones y después ya adelantó la CRT que va a hacer algunos ajustes, por supuesto, revisando todas estas opiniones que se han, que ya les han llegado, por lo menos algunas 6,000, ya las tienen desde los últimos reportes que ha dado a conocer. Así que nosotros vamos a platicar sobre este tema, como ya le decía, que tuve la entrevista con Gabriel Sosa Plata, que es experto en esta materia y él mismo es un defensor de las audiencias, un ombudsman de las audiencias. Pero primero vamos a escuchar algunos puntos de vista, algunas voces, para entender qué es lo que está en juego y cómo se puede tener un panorama general de estos lineamientos. Marta Alicia Tudón, ella trabaja en Artículo 19 y habla en una reunión que tuvieron en la Cámara de Diputados con algunos legisladores y otros expertos sobre las implicaciones que ellos ven desde Artículo 19 de que pueden tener estas disposiciones. Vamos a escuchar.
2: Y sí, todas las personas, el primer derecho de las audiencias es el derecho que está concebido para poder tener información y poder tener una diversidad de ideas, de opiniones, sin importar cuáles son las tendencias políticas, religiosas que puedan existir. Tenemos derecho también de conocer la naturaleza comercial de los contenidos que están en los medios de comunicación. De eso no hay duda. Es bueno que exista una reglamentación respecto a los derechos de las audiencias. Lo que no se puede es construir un reglamento, unos lineamientos que van más allá, no únicamente de la ley, respecto a las propias competencias y facultades de la Comisión Reguladora de Telecomunicaciones, sino también del propio contenido. Problemas dentro de estos lineamientos hay muchísimos. Iniciamos con que el Estado no puede erigirse como juez de lo que es verdad o no. Porque uno, eso ni existe en la ley en materia de telecomunicaciones y radiodifusión. Únicamente se establece, es importante poder conocer cuál es el contenido publicitario, pero no dice nada, y en ningún instrumento internacional, nacional de derechos humanos van a encontrar que el Estado puede decir que es verdad y que no. ¿Por qué? Porque hay muchísimos ejemplos de cómo se niega diariamente la verdad en este país, donde siempre se tienen otros datos, donde siempre se tiene una respuesta, donde siempre se quiere ocultar información, sobre todo aquella relacionada con hechos de corrupción, violaciones a derechos humanos y otro tipo de, por ejemplo, asuntos que tienen que ver con política o con libertad de expresión en sí mismo. Vivimos en un país donde ya la libertad de información se niega, donde el sistema de transparencia ha sido mermado, donde ya de por sí no podemos preguntar porque la respuesta no está garantizada. Ese es el contexto en el que estamos.
0: Pues ahí está esta opinión de Marta Alicia Tudón, que hay que decir, Artículo 19 es una organización no gubernamental internacional y apartidista, y su meta es, entre otras cosas, defender y promover los derechos de libertad de expresión y acceso a la información en todo el mundo y trabaja, por supuesto, en México en defensa de los periodistas. Esta es la opinión que tiene Artículo 19. Y también escuchamos a Jorge Bravo, que es especialista en telecomunicaciones y medios. Él ha expresado una posición crítica frente a estos nuevos lineamientos. Él es presidente de la Asociación Mexicana de Derechos de la Información, la AMEDI, y bueno, también estuvo trabajando en comunicación social en el Instituto Federal de Telecomunicaciones. Pero vamos a escuchar su opinión.
3: En los lineamientos no hay censura. Sí hay mucha incertidumbre. La incertidumbre regulatoria surge cuando una norma introduce procedimientos y conceptos no previstos en la ley. Los lineamientos dejan de descansar en reglas objetivas y comienzan a depender del criterio. El riesgo consiste en crear un ambiente donde la incertidumbre sea suficiente para modificar el comportamiento de los actores regulados, incluidos los periodistas. La libertad de expresión puede verse afectada por lo que una autoridad prohíbe, pero también por lo que induce a evitar. Uno de los excesos de los lineamientos, obviamente no previsto en la ley, es que, y cito, en caso de que la concesionaria de televisión abierta y radio no atienda la recomendación, la persona defensora tendrá un plazo de 5 días, contados a partir de la notificación del análisis de cumplimiento a la concesionaria para solicitar la intervención de la CRT. Los lineamientos dicen un poco más. En caso de que la concesionaria de televisión y radio no dé cumplimiento a la resolución de la comisión, se dará inicio al procedimiento sancionatorio correspondiente en términos de la ley y de la Ley Federal de Procedimiento Administrativo. Pero la ley, hablo de la de 2025, establece que las sanciones en materia de derechos de las audiencias solo son por 2 causas. 1, no poner a disposición de las audiencias mecanismos de defensa, y 2, no nombrar defensor de audiencias o no emitir códigos de ética. Punto. Que quede claro. La CRT no puede iniciar un procedimiento sancionatorio en caso de que la estación de radio o canal de TV no atienda la recomendación del defensor. La ley tampoco atribuye al defensor emitir un análisis de cumplimiento ni la facultad de solicitar la intervención de la CRT. Esos son excesos no previstos en la ley.
0: Pues están estas declaraciones de lo que han analizado desde su perspectiva estas dos organizaciones de la sociedad civil sobre los lineamientos. Vamos a hacer una pausa y regresamos con lo que comenta un funcionario precisamente de la Comisión Reguladora de Telecomunicaciones, que es Enrique Pavón. Pero también me gustaría que ustedes participen con nosotros a lo largo del programa. Les recuerdo nuestras vías de comunicación, 1-800-345-4632, o bien tenemos el WhatsApp 559-835-9235. Una pausa y regresamos con más.
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0: En este foro que les comentaba, que ha habido diversos foros donde se está hablando de los lineamientos, se están analizando y dando las opiniones de diversos sectores, Enrique Pavón, de la Comisión Reguladora de Telecomunicaciones, explica y defiende, por supuesto, estos lineamientos. Vamos a escucharlo.
5: Entonces, es algo muy, muy importante destacar que si bien la consulta pública es una obligación que tenemos en ley, desde la comisión lo hemos tomado como un ejercicio democrático, abierto, transparente. Al día de hoy ya estamos casi a llegar a más de 6,000 comentarios que estamos revisando, hemos valorado, hemos participado en todos los foros donde se nos ha convocado, hemos escuchado con atención todas las voces, entendemos que existe un área de oportunidad como todo documento que es elaborado y se somete a consulta pública, y no en un acto de mala fe, como decía Salomón, sino simplemente este debate, abrirlo y ponerlo en la mesa. Y destacar que los derechos de las audiencias es algo que ha estado pendiente, y hay algunos que son muy, muy importantes, simplemente para el día a día de las personas. De repente la conversación se centra en los derechos de los que difunden la noticia, del medio. Pero insisto, estos lineamientos lo que buscan es darle voz a las audiencias y reconocer esta asimetría que existe. Los medios de comunicación en particular son unidireccionales, solamente se escucha al que transmite una idea, una opinión, una noticia, pero del otro lado no había todavía un mecanismo de cómo hacer valer la voz, el derecho de la persona que lo recibe, y ellos son los que tenemos que tener en el centro de este debate. O sea, ¿cómo van a poder ejercer este derecho? Ahora bien, si bien existen unos lineamientos vigentes que están pues cubren lo poco que dejó la sentencia del Poder Judicial, articulan de manera pues mediana simplemente la creación de un código de ética, pero no decía que debía tener un código de ética. Ahora sí se establece qué es lo que se pone. Y es algo muy importante y destacar, lo que proponen los lineamientos es una autorregulación, y nunca una autorregulación será una autocensura. Eso es algo muy importante. ¿Qué es lo que tiene que decir y qué es un código de ética? Es el compromiso del medio con su audiencia, es decir, cómo va a constatar que lo que está difundiendo como noticia lo verificó. Y simplemente eso, o sea, no habla más allá de una revisión, de un contenido, no habla más allá de quién va a supervisar si eso es correcto o no, es simplemente el compromiso que tiene el medio con su audiencia. Y es importante también destacar que el etiquetado de contenido, si bien no establece en la ley, son de los propios elementos que establece que se deben de proporcionar. Y coincido con la maestra Labardini, un derecho que no se puede ejercer, que no es tutelado, pues es un derecho que es nugatorio para las personas. Mucho de lo que está en la ley y en los lineamientos deviene de la propia Constitución, y ahí hablamos de preservar la veracidad de la información y la pluralidad de los contenidos, y eso es lo que debemos de velar. Entonces, en este ejercicio de la consulta pública, hemos escuchado con atención y con mucho respeto todas las opiniones donde se habla de que se está violentando el principio de reserva de ley, que se está yendo más allá de lo que establece la ley en materia de telecomunicaciones, la Constitución. Entonces, todo eso se va a revisar, se va a sistematizar, y es compromiso de la Comisión emitir un informe de consideraciones donde, de manera agrupada, se va a dar respuesta a todas las consideraciones. Y evidentemente pues tiene que haber ajustes a los lineamientos. En varios foros se ha estado hablando ya incluso de cuáles podrían ser las posibles modificaciones. Entendemos la parte de las sanciones, que de repente es lo que más genera debate, entendiendo que el artículo 295 tiene estos tres elementos puntuales de qué es lo que puede ser susceptible de ser sancionado con este porcentaje del 0.1 hasta el 1%, y es parte también de lo que está pendiente en la revisión.
0: Y escuchamos la parte de la Comisión Reguladora de Telecomunicaciones. Como les decía, hoy es el plazo que se dio para que se reciban estas opiniones a los lineamientos. Rápidamente recordar, los derechos principales son recibir contenidos que reflejen el pluralismo social, cultural, lingüístico e ideológico del país, distinguir con claridad entre los espacios informativos de opinión y de publicidad comercial, respetar horarios de programación y recibir avisos anticipados sobre cambios o contenido para adultos, proteger los derechos de la niñez evitando contenidos que hagan apología de la violencia o la discriminación, y también ejercer el derecho a la réplica y recibir contenidos con congruencia y respeto a la dignidad humana. Estos son algunos de los derechos de las audiencias. Y para ya entrar al análisis, tuve una conversación con Gabriel Sosa Plata, académico y especialista en políticas públicas de comunicación, derechos de las audiencias. Él fue director general de Radio Educación y se ha desempeñado también en funciones como defensor de las audiencias en distintos medios públicos, privados y universitarios. Está actualmente trabajando en el sistema de radio y televisión de la Universidad de Guadalajara como defensor de las audiencias. Fue defensor de las audiencias de MBS Radio y también en Radio Mexiquense, y actualmente está en Radio UAM, que es la radio de la Universidad Autónoma Metropolitana. Vamos a escuchar esta conversación con Gabriel Sosa Plata. Gabriel Sosa Plata, periodista, académico, investigador, especializado en medios de comunicación, en derecho de las audiencias, también defensor de las audiencias. ¿Cómo estás? Bienvenido, Gabriel.
6: Hola, Citlali. Me da muchísimo gusto saludarte a ti y, por supuesto, a tus audiencias.
0: Gabriel, ¿por qué no comenzamos y nos hablas un poco de qué se tratan estos lineamientos? ¿Por qué hay tanta polémica?
6: Sí, claro que sí. Pues mira, estos lineamientos son los que, es como una especie de reglamento que pone a consulta la Comisión Reguladora de Telecomunicaciones. y que busca aterrizar o hacer, pues digamos, accesibles, exigibles los derechos de las audiencias que están plasmados en la ley en materia de telecomunicaciones y radiodifusión de 2025. La Comisión Reguladora, hay que decirle a las audiencias, es un nuevo ente regulador que vino a sustituir a un órgano con autonomía constitucional que era el Instituto Federal de Telecomunicaciones. Pero a partir de este llamado Plan B, en este caso de lo que es la política del gobierno federal, llevó a la desaparición del IFT, se crea la Comisión Reguladora, se expide una nueva ley, previamente se tuvo que reformar la Constitución, y la Comisión Reguladora depende de la Agencia de Transformación Digital y Telecomunicaciones, es decir, es un órgano descentralizado del gobierno federal, ¿no? Y pues bueno, esta comisión tenía como mandato, pues, trabajar estos lineamientos, que se recuperaron, en este caso, los derechos de las audiencias en la ley del año pasado. Entonces, lo que vemos en este documento, reitero, puesto a consulta, es de qué manera se debe de diferenciar un derecho de la audiencia como lo es la información de la opinión, de qué manera debe hacerse, pues digamos, materializable el derecho de la audiencia a que se diferencie la información de la propaganda o la publicidad, o, por decir algo, de qué manera se puede materializar el derecho a réplica. En fin, es el conjunto de los derechos de las audiencias que estarían desglosados un poco con mayor detalle. Y paralelamente también se establecen los criterios de elección del defensor o defensora de las audiencias. También se establecen las facultades que tendría la Comisión Reguladora de Telecomunicaciones en la tutela de estos derechos.
0: ¿Qué argumento están dando en la oposición? Porque hablan de que el riesgo está en que estos lineamientos podrían ser usados para censurar opiniones o contenidos incómodos.
6: Sí, ese ha sido parte de la polémica que se ha generado, y yo no lo veo así, por supuesto, por diferentes razones, pero digamos que ese argumento ha surgido porque una de las novedades que trae estos lineamientos, también producto de la nueva ley en la materia, ya te decía, del año pasado, uh-huh, es de que, por ejemplo, si un defensor o defensora de las audiencias emite una recomendación para reparar un derecho vulnerado y esta recomendación no es atendida por el medio de comunicación, el defensor, la defensora, pueden acudir a la Comisión Reguladora para que analice el expediente y pues ya se tome alguna determinación en este sentido. Lo que haría la comisión sería, ya sea, según así lo dicen los lineamientos, ratificar esa recomendación o recomendar alguna sugerencia para reparar el derecho vulnerado. Y es ahí donde las voces de oposición dicen que se podría, ¿no?, delinear o censurar a los... Delinear, digo, me refiero a las líneas editoriales, o censurar los contenidos en la radio y la televisión. Pero para llegar a esa posibilidad, yo sinceramente la veo muy lejana. Por una razón fundamental, Citlali, estos lineamientos son muy ligeros en varios aspectos. Uno de ellos tiene que ver con la elección del defensor o defensora de las audiencias, que no dejará de ser una potestad del mismo medio de comunicación. Esto es Televisa, TV Azteca, Grupo Fórmula, Grupo Asir, etcétera, etcétera, van a elegir a su propio defensor, el cual debe cumplir también los requisitos que están en la ley y que son fácilmente demostrables o comprobables. Por ejemplo, sea una persona que conozca sobre radiodifusión o telecomunicaciones, obviamente sobre derechos humanos, en fin. Entonces seleccionan ellos, los concesionarios, al mismo defensor. Entonces, yo no me imagino en un escenario hipotético que, por ejemplo, el defensor o defensora de las audiencias de TV Azteca por mencionar una empresa que ha estado también en el ojo del huracán en los últimos años, nombre a un defensor que emita recomendaciones que sean contrarias a la política editorial de la misma empresa. Pero bueno, supongamos en el extremo

0: para reparar el derecho vulnerado. Si, por ejemplo, estamos hablando de un derecho de la audiencia a la pluralidad, lo más que podría hacer la comisión es decir, oigan, pues si ustedes están entrevistando, no sé, a políticos del PRI y del PAN, pues se recomienda que también entrevisten a personas de Movimiento Ciudadano o de Morena, ¿no? También por mencionar los partidos. Eso es lo máximo que podría llegar, porque si bien es cierto que hay una ambigüedad que incluso está en la ley, de que cualquier hecho que no es cumplido por los concesionarios puede ser sujeto de sanción, no se establece en el caso de los derechos de las audiencias que esto sea sujeto de sanción, sino únicamente, por ejemplo, el que no nombren a un defensor, el que no tengan un código de ética o que no establezcan los mecanismos para la defensa, pues, de los derechos de las audiencias. Entonces, eso es lo máximo, pero para que también llegue a una recomendación, la misma comisión se tendría que abrir un expediente, lo cual también en la práctica resulta algo sumamente complejo que resulta también ineficaz. Pero reitero, para que lleguemos a eso, bueno, tienen que pasar muchísimas cosas.
1: Todavía pues se tiene que seguir analizando, así que vamos a continuar escuchando esta conversación con Gabriel Sosa Plata, que como ya escuchó es conocedor de los medios y de los derechos de las audiencias. Vamos a la pausa, le recuerdo nuestras vías de comunicación 1-800-345-4632 o el WhatsApp 559-835-9235. Ahí recuerde que puede escribirnos un mensaje de texto o grabarnos una nota de voz. Nosotros vamos a sacarla aquí al aire para que usted mismo también se escuche. Y la vía es rápidamente grabar, solo no olvide decir su nombre, de dónde llama y por supuesto su mensaje. Una pausa y regresamos con más.

0: Gracias por continuar con nosotros en esta edición México de Línea Abierta. Estamos hablando sobre los lineamientos en torno a los derechos de las audiencias en México y es una conversación que sostuve con Gabriel Sosa Plata. Él fue, como le comentaba, exdirector de Radio Educación, con quien tenemos convenio y que aquí escucha también el noticiero de Radio Educación. Y bueno, además de que está todavía ejerciendo como defensor de las audiencias, pero precisamente le preguntaba sobre los derechos, que nos explique de qué se trata. Vamos a escuchar la entrevista. ¿Por qué no nos recuerdas cuáles son los derechos justamente que tenemos como audiencias? Ya nos decías la pluralidad, el derecho de réplica, para que la gente lo tenga claro y cuando estén incluso ahorita escuchándonos, ¿cómo pueden ejercer estos derechos?
1: Bueno, pues tú bien lo dijiste. Uno de ellos es la pluralidad. El otro es la diversidad también de contenidos y la diversidad en este caso de lo que es pues la diversidad cultural que tiene nuestra nación, el derecho de réplica, pero por ejemplo el derecho de réplica se sujeta también a lo que establece la ley reglamentaria. Lo que hace un defensor de las audiencias es establecer un mecanismo de comunicación para que este derecho se pueda cumplir. También se tiene derecho a la no discriminación en todas sus formas, ya sea de religión,

0: condición social, educación, etcétera, etcétera. Hay un derecho de la audiencia que es muy práctico, que es el único que yo veo muy técnico, de que, por ejemplo, cuando llega estas pausas comerciales, no se les suba el volumen, como ocurre en estaciones de radio o de televisión, cuando se da precisamente la transmisión de estos anuncios comerciales y después se mantengan los niveles normales a lo largo del programa. Entonces debe haber un criterio técnico unificado para que no se dé ese molesto volumen alto, ¿no? Que se presenta cuando se dan estos cortes comerciales. También, por ejemplo, que no haya elementos como de violencia hacia las mujeres, es decir, que haya una visión o perspectiva de género, equidad de género, de que también se respeten los derechos de niñas, niños y adolescentes. Y esto es en términos generales. Hay otros dos que también ha sido sobre todo parte del debate central. Desde que se dieron a conocer estos lineamientos, pero que también ocurrió lo mismo cuando el IFT buscó también publicar sus lineamientos, que son estos que te decía de diferenciar la información periodística de la publicidad o propaganda, proviene de la misma Constitución, de hecho de una reforma, de la famosa reforma estructural de 2013, y se convirtió en un derecho de la audiencia. Entonces, pues yo no termino de entender el ruido mediático de especialistas, analistas, y yo lo atribuyo más a un tema fundamentalmente político. Obviamente nos referimos siempre a la política, ¿no? En todos los actos. Pero más bien, yo diría que es un tema fundamentalmente partidista. ¿En qué sentido? Porque pues bueno, hay medios de comunicación que han mostrado muy claramente, ahora sí que sin matices, su oposición al gobierno federal, a este llamado gobierno de la Cuarta Transformación, y cualquier norma, cualquier reforma, cualquier política pública que nazca o que provenga pues de este movimiento, es rechazado. Aún incluso por algunas organizaciones que históricamente han defendido los derechos de las audiencias o la libertad de expresión, como lo ha sido artículo 19, que hizo una crítica muy fuerte, muy intensa, ¿no? Hacia estos lineamientos, o en el caso de la organización de la cual yo formo parte, que es la Asociación Mexicana de Defensorías de las Audiencias, también mostró una posición crítica en varios de los lineamientos que están puestos a consulta. Pero lo veo más como ese tema. Yo he querido más bien tener una posición en el sentido de que vayamos adelante con los lineamientos y hacer lo que se tenga que hacer para perfeccionarlos, pero no para debilitar los derechos de las audiencias, ni que tampoco todo quede como lo estamos teniendo ahora. Únicamente en la autorregulación, porque si dejamos a los medios que sean ellos mismos los que definan a su defensor, si definen cuando se viola o no un derecho de la audiencia sin una supervisión externa, entonces pues se convertirán, lamento decirlo, en una letra muerta los derechos de las audiencias.
1: Y justamente muchos de los argumentos de comunicadores o informadores es que cómo se va a escuchar un programa cada vez diciendo, esta es una nota informativa, ahora esta es una opinión, que es un poco la crítica que están haciendo y que en realidad pues no es así en la práctica, ¿o sí, Gabriel?
0: No, para nada. Creo que se ha malinterpretado también esta situación. Lo que va a ocurrir es de que sí, yo creo que habría que afinar quizás un poco más los lineamientos, pero diferenciar, y tú eres una periodista de mucha trayectoria, Citlali, tú cuando das una noticia, pues la das con base en los hechos. verificables o veraces, o bien porque son hechos o son datos que tú obtuviste de una fuente y así los compartes a las audiencias. Pero llega un momento en el que a lo mejor en el ámbito informativo, en el noticiario en el que te desenvuelves, tú das una opinión y entonces editorializas en relación con la estadística y dices, bueno, a mí me parece, mi opinión es de que el país está muy mal por estos indicadores. Ah, bueno, entonces esa ya es una opinión de la periodista. Yo también he ejercido durante muchos años el periodismo, Citlali, y a mí no me cuesta ningún trabajo diferenciar de los datos o los hechos y las opiniones. Pues que eso es algo fundamental en el periodismo. De hecho, hay noticiarios, por ejemplo, el que produce Radio Educación, por poner un ejemplo, porque lo transmite Radio Bilingüe, de que la estructura del noticiario es de que tienen su, pues digamos, sus secciones meramente informativas y después dan paso a las opiniones o comentarios de los expertos en secciones diferenciadas. Y generalmente los periodistas o conductores y o de Radio Educación dan la noticia y por lo general no opinan. Y cuando llegan a opinar, lo dicen al aire. Bueno, yo considero que esto es muy positivo para el país, o esto es muy negativo para el país, o es muy positivo para la ciudad, o muy negativo. Esa es mi opinión. Y ya, esa es parte de lo que se estableció en el nuevo marco jurídico. Si no les gusta, pues a los medios de comunicación, pero tampoco a quienes hacen las leyes en este país, pues modifiquen la ley, desaparezcan diferenciar información de opinión y asunto arreglado. Aunque he de decirte también, Citlali, que esta diferenciación existe en la mayoría de los códigos de ética en el mundo, incluso el código de ética de periodistas que se ha propuesto o que se propuso desde la misma UNESCO lo establece. Este diferenciar información de la opinión está, por darte otro ejemplo, en la Constitución de Colombia. Y así podemos hacer una revisión en términos generales de los códigos de ética o códigos deontológicos en el mundo. Y muchos de ellos coinciden en la relevancia que tiene para las audiencias el que se diferencie la información de la opinión.
1: Claro, y es que habían surgido también algunos formatos, digamos, en los que parecía nota informativa cuando era contenido patrocinado. Y también eso creo que sí es en contra de las audiencias, porque no le estás haciendo la diferencia de que te pagaron por dar a conocer cierta información, ¿no? Tú como experto, como defensor de las audiencias, tú nos puedes dar ejemplos de cómo alguien puede decir siento vulnerados mis derechos y quisiera que me ayuden y que los respeten.
0: Que yo creo que es la parte más difícil de una industria que ha vivido en términos generales, no toda, por supuesto, pero en términos generales, que ha vivido también de la venta de entrevistas o notas informativas. Quienes hemos estado en los medios lo sabemos, pero te voy a comentar un caso que a mí me tocó vivir y que es una buena práctica en Noticias MBS. Recibimos en algún momento, ya tiene tiempo, ¿no? Noticias MBS, cuando tuve el honor de ser el ombudsman de esta estación de radio, una queja de que había unos anuncios, bueno, parecían entrevistas que se le hacía a alguien que era un experto en problemas auditivos. Y entonces él hablaba, pues, de que se había desarrollado una tecnología muy positiva para que esta discapacidad, pues, no se agravara o no fuera algo, pues, molesto en el día a día. Y entonces, pues, eran unos equipos que se colocaban atrás de las orejas, en fin, etcétera, etcétera, ¿no? Pero lo hablaba en un sentido de entrevista que estaba intercalado en aquel entonces en el noticiario de Carmen Aristegui. Entonces recibo una queja que iba en el sentido de que, oigan, a mí me parece que deberían aclararle a la audiencia que esa entrevista en realidad es un anuncio pagado de una empresa que, si no mal recuerdo, se llama o se llamaba Auditec, Y pues yo como audiencia sí me gustaría que, pues que diferenciaran eso, ¿no? Porque parece que forma parte del mismo noticiario y no es así. Entonces yo hablé con el director de comercialización y le comenté esta queja de la audiencia. Le dije, ¿cómo le hacemos para que tengamos una respuesta favorable? Porque a mí me parece que tiene razón este radio escucha. Y fíjate que la empresa lo tomó muy bien. Y me dice, mira, vamos a buscar una manera para que no se note pues tan drástico, que en efecto es algo que es pagado, pero que sepa la audiencia que se trata de un anuncio comercial. Y entonces la misma empresa propuso poner un aviso que decía más o menos lo siguiente, esto es un aviso comercial. Y ya después comenzaba la mini entrevista y cerraba con esto fue un anuncio comercial. Cuando ya se puso en práctica, yo lo escuché al aire y se lo informamos al radio escucha. El radio escucha todavía dijo, ay, me gustaría que hubieran sido más explícitos, pero me parece muy bien, muchas gracias. Eso es una gran noticia, qué bueno que están atendiendo las quejas de la audiencia. Y ahí tú tienes un ejemplo de para qué sirven las defensorías de las audiencias y cómo cuando hay voluntad se puede responder favorablemente para pues respetar los derechos de las audiencias. También en la misma Universidad de Guadalajara me tocó vivir algo similar en relación a algunos anuncios que se estaban transmitiendo respecto a algunos conciertos y querían saber ellos, tratándose de una emisora comercial, si había un convenio o trato en relación con esto, porque pues él le parecía que si se estaba regalando su tiempo a la universidad, en fin, y de qué manera se le estaba retribuyendo a la universidad por difundir esos conciertos, que no eran conciertos, obviamente, de la propia universidad, sino conciertos de carácter pues comercial masivo. Y a partir de ahí comencé a trabajar con el área respectiva de Radio UDG, porque esto sucedió en la radio, y elaboramos una especie de manual de patrocinios en donde se transparentara para la audiencia cada vez que se trataba de un intercambio y que traería beneficios, ¿no? Por ejemplo, boletos que se daban de regalo para las audiencias, que también la idea era transparentar cuántos boletos se regalaban, en fin, ya no supe en el día a día si lo cumplieron, porque pues la defensoría se activa con una queja y no está uno supervisando las 24 horas el contenido, no. O sea, la ley establece claramente que la defensoría actúa cuando se presenta una queja, una pregunta, un comentario, un señalamiento por parte de la audiencia y no porque uno esté vigilando los contenidos. Pero bueno, ese manualito, digamos, que fue útil para responder a un tema de patrocinios en específico. Y así te puedo hablar de otras experiencias positivas. Ha habido otras que no han sido tan positivas, que han sido recomendaciones que se quedan en el vacío. No obstante que se trata de temas pues muy delicados.
1: Pues ahí está parte de esta conversación con Gabriel Sosa Plata. Vamos a hacer una pausa, no se vaya y regresamos con más.
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1: Gracias por continuar con nosotros en esta edición México de Línea Abierta. Estamos hablando sobre estos lineamientos que hoy concluye su consulta pública, que los han puesto a disposición de los interesados, de los involucrados, de los afectados, por supuesto también de la audiencia, para que pues los lean y vean si hay algo que se tenga que modificar. Como ya les decía, pues hay un tema que tiene que ver con aclarar a la audiencia cuando se le está diciendo una nota informativa o cuando se está haciendo una opinión, pero también no engañar con que pues están vendiendo publicidad o vendiendo algunas entrevistas de algunos temas que les interesen y que están recibiendo dinero por esa información. Gabriel Sosa Plata también nos compartía que incluso como defensor de la audiencia, él le tocó en Radio Mexiquense que había unos niños o los papás de los niños que tenían un programa tempranito a las 7 de la mañana, pero cuando empezaron a transmitir la conferencia mañanera, pues les recorrieron el programa y ellos decían, es que también queremos que nos respeten nuestro derecho a seguir escuchando ese programa. Hubo un ajuste ahí, él logró conciliar en que lo empezaran, se llamaban Grillos Madrugadores, y recorrieron el programa, lo iniciaron un poquito más temprano, y la conferencia mañanera la empezaron un poquitito más tarde para que los niños, cuando fueran a la escuela, pues pudieran seguir escuchando el programa, que además era un contenido importante. Y otro de los derechos es que pues se respeten y se cuiden a las audiencias infantiles. Así que, pues es parte de lo que tienen que hacer los defensores de las audiencias. Pero vamos a continuar con esta entrevista. Ya es un bloque muy pequeñito, el último de Gabriel Sosa Plata. Por ejemplo, como audiencia, Gabriel, ¿qué crees que nos falta o qué tenemos que hacer para dar también ese paso a ser un poco más activos, a saber que estos son nuestros derechos y qué es lo que queremos de lo que nos está proporcionando el medio de comunicación?
0: Sí, uno de los grandes retos que hemos tenido quienes hemos desempeñado esta maravillosa actividad desde hace años es de que, pues en general, las audiencias no saben que tienen derechos. Es real. O sea, en diferentes momentos también me ha tocado hacer algunos programas, tanto en radio como en televisión, salimos a las calles a preguntarle a las, los capitalinos, si conocen sus derechos como audiencia, y yo te diría que más del 90% no saben. ¿Es un tema atribuible al propio defensor? Pues sí y no. Creo que los defensores estamos obligados, aunque no está establecido, sí, ciertamente como algo que esté en la ley, pero yo creo que sí, por una obligación moral de difundir los derechos de las audiencias, pero es insuficiente porque nosotros no somos el medio. Hay medios de comunicación que sí, sobre todo en los medios públicos me ha tocado, que sí han mostrado una enorme voluntad para difundir campañas de difusión de estos derechos o bien programas especializados en los cuales se abordan no solamente estos derechos, sino también aspectos importantes que debe saber la audiencia, por ejemplo, cómo se seleccionan las noticias en un noticiario, cómo se llega a la decisión de transmitir un programa, ya sea en la estación de radio o de televisión, por qué salió un conductor o conductora. Es una especie también de rendición de cuentas del medio de comunicación a sus audiencias, porque pues al final del día, todos los que estamos en medios de comunicación, y trátese de medios convencionales o tradicionales o medios digitales o plataformas, nos debemos a nuestras audiencias y debemos tener una relación de transparencia y de mucho respeto. Entonces las defensorías pueden abonar a eso, pero lo cierto es que la mayoría de los medios de comunicación no asumen con seriedad esta figura y por lo tanto no difunden los derechos. Y al no difundirlos, pues las audiencias no saben de que también es una labor que le tocaba desarrollar al Instituto Federal de Telecomunicaciones. Sí, y en algún sentido lo hizo. Ahora es una labor que le tocará desarrollar de una manera mucho más intensa a la Comisión Reguladora de Telecomunicaciones, pero también será insuficiente si los medios no participan. Por eso también se ha dicho que estos lineamientos deben obligar a una alfabetización mediática e informacional, así se le llama, y que no es más que difundir estos derechos y empoderar mucho más a las audiencias para que participen en los mismos procesos de la comunicación, y todo esto nos lleve a una mejoría importante en los contenidos de los medios electrónicos.
1: Bueno, pues Ha sido un gusto y vamos a, yo creo que continuar platicando porque pues los lineamientos están todavía en consulta. Ya este viernes 21 pues sería el día en que concluya la consulta, pero vamos a esperar los resultados, aunque la Comisión Reguladora de Telecomunicaciones ya ha anticipado, Gabriel, que va a ajustar el proyecto, ¿no?
0: Sí, es la fecha límite. Ha habido mucha participación. A mí me da la impresión que ha estado un poco manipulada esta participación. Siento, pero es mi opinión. No tengo bases para sustentarlo, pero está bien. Qué bueno que haya esa participación y qué bueno que haya también muchas propuestas. Se va a sistematizar todo este conjunto de participaciones y a partir de ahí se elaborará un nuevo proyecto de lineamientos que harán las áreas técnicas de la misma comisión, serán analizadas por las y los comisionados, se revisará, se aprobará en el pleno los nuevos lineamientos y ya esos lineamientos ya no pasan a ninguna consulta, ya se establecería su publicación en el Diario Oficial de la Federación. Esperemos que no sea un proceso muy largo, también para no dejar en la incertidumbre jurídica ni a las audiencias ni a los concesionarios de radio y televisión.
1: Pues sí, vamos a estar muy pendientes. Por lo pronto, Gabriel, te agradezco muchísimo que hayas estado con nosotros.
0: Al contrario, a ti, muchísimas gracias. Un gran abrazo a tus audiencias.
1: Pues escuchamos a Gabriel Sosa Plata, exdirector de Radio Educación, es periodista, investigador, es ombudsman y también conduce un programa en Radio UNAM. Ha trabajado en la radio universitaria, en medios de comunicación universitarios y públicos. Y pues es importante que también sigamos nosotros analizando este tema en un medio de comunicación comercial, si bien se deben también a las audiencias, muchas veces no se asume con seriedad ese compromiso y ponen primero el interés económico. Por eso es importante que se conozcan los derechos de las audiencias, los derechos que tenemos, porque nosotros también somos consumidores de información y de medios de comunicación públicos y privados, que se promuevan, que se difundan y que pues la gente pueda participar. Sobre todo eso se va a reflejar, como decía Gabriel, en los contenidos, contenidos de mejor calidad. Y creo que aunque los lineamientos son pues para México, es importante reconocer que aquí en Radio Bilingüe tenemos ese gran compromiso con ustedes, que son nuestras audiencias y que también reconocemos que son muy participativas con nosotros y estamos siempre abiertos para escucharlos. Así que yo, como siempre, le agradezco muchísimo que haya estado con nosotros en esta edición México de Línea Abierta. 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Jorge Ramírez está en los controles técnicos, María de Jesús Gómez es asociada de producción, Yossi Tiscareño Pérez es productora y Desiree Yepes coordina la producción, Samuel Orozco es el director de noticias, yo soy Citlali Sáenz, muchísimas gracias por estar con nosotros esta tarde, que tenga un excelente fin de semana, un abrazo.

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1: ¿Qué tal? Bienvenidos, bienvenidas a la edición México de Línea Abierta de Radio Bilingüe, el primer y único programa de conversación y llamadas en español de la radio pública en los Estados Unidos. Yo soy Citlali Sáenz y como siempre estoy muy contenta de que nos acompañen esta tarde en esta edición México de Línea Abierta. Y bueno, hoy vamos a hablar sobre lo que se está discutiendo en estos días en México, que es la Ley de Medios de Comunicación, que ha encendido el debate político. Y es que el gobierno está proponiendo directrices para el contenido de radio y televisión que requieren que los medios de comunicación distingan claramente entre noticias, opinión y publicidad comercial, eviten la difusión de noticias falsas, también nombren a un defensor de las audiencias y adopten un código de ética. Los medios corporativos en México, que pues tienen una larga historia de pues no cumplir a veces con las audiencias, los partidarios de esta iniciativa la aplauden, pero hay otros que la critican y están denunciando que el gobierno lo que quiere es censurar la opinión de los periodistas, pero también de los políticos que salen en los noticieros sobre todo. Y bueno, vamos a presentarles una entrevista con Gabriel Sosa Plata, exdirector de Radio Educación, dirige la radio de la Universidad Autónoma Metropolitana de la UAM, y bueno, también es ombudsman o defensor de los derechos de las audiencias. Les preparé una entrevista con él que les voy a presentar más adelante. Antes vamos a hacer un recorrido con algunas de las noticias más relevantes. Y es que justo hoy, que esta es una noticia de hoy, el gobernador constitucional de Sinaloa, Rubén Rocha Moya, anunció a través de su cuenta de X que retoma el ejercicio de su cargo. Rocha Moya había solicitado licencia temporal ante el Congreso del Estado. Al anunciar su regreso, señaló que es su deber cumplir con el mandato de las y los sinaloenses que lo eligieron para gobernar hasta el 31 de octubre del 2027. Y bueno, en su mensaje, el gobernador afirmó que durante el periodo de licencia se puso a disposición de la justicia mexicana para ser investigado por las acusaciones que calificó de falsas y sin pruebas. Y bueno, él sostuvo además que estas acusaciones tuvieron motivaciones políticas e injerencistas. Aseguró que con ellas se pretendió solamente afectarlo. Pero bueno, ya regresa a funciones Rubén Rocha Moya, y esta es una de las noticias que salió pues hoy. Y también se dio a conocer que Fernando Farías Laguna, ex contralmirante, y Manuel Roberto Farías Laguna, ex vicealmirante, ambos ex altos mandos de la Secretaría de Marina, pues están siendo investigados por lo que llaman el huachicol fiscal. Fernando Farías ya está en México, llegó custodiado desde Argentina, ya está en el penal del altiplano, llegó en la madrugada de este viernes, y es que los puntos clave de la investigación del llamado huachicol fiscal tienen que ver con simulación de mercancías. Es que esta red importaba combustible refinado principalmente desde Houston en los Estados Unidos, lo hacía pasar en las aduanas como otros productos libres de aranceles para evadir el impuesto especial sobre producción y servicios, que es el que se aplica, el IEPS. Y bueno, también las indagatorias de la Fiscalía General de la República señalan el contrabando de un mínimo de 564 millones de litros de hidrocarburos que entraron al menos en 69 buques petroleros a nuestro país. Y bueno, tras liberarse su orden de aprehensión, Fernando había huido a Estados Unidos, se fue a Florida, después se fue a Colombia, después a Argentina. Y bueno, ya en Argentina, Fernando Farías estaba detenido y ya la Marina lo trajo en un avión, en una aeronave oficial de la Secretaría de la Marina, y ya aterrizó, como le decía, en la madrugada en México y fue trasladado al Centro Penitenciario Federal del altiplano. Así que vamos a seguir pendientes de este tema. Y bueno, hoy la presidenta Claudia Sheinbaum no encabezó la conferencia habitual, la conferencia de la mañanera o la conferencia del pueblo en Palacio Nacional, debido a que informó ella misma en redes sociales que tenía una fuerte gripa, tos y fiebre. Reportan que está bien, que no es nada grave. Sus médicos le han recomendado reposo, pero pues esta sería la primera vez durante su sexenio que la presidenta no encabezó la conferencia matutina, porque pues no se sentía muy bien. La que hizo el trabajo esta mañana fue la secretaria de Gobernación, Rosa Isela Rodríguez, y a propósito de pues estar en la mañanera, algunos medios le preguntaron de un viaje, una gira de trabajo que realizó al estado de Michoacán con autoridades del gobierno de los Estados Unidos, principalmente pues con una reunión que sostuvo con el embajador de Estados Unidos en México, Ronald Johnson, y señala que le manifestó que pues en México estamos inconformes por el traslado de personas mexicanas deportadas a terceros países como Guatemala y Honduras. La secretaria de Gobernación explicó que durante la reunión se planteó de manera firme que México no está de acuerdo con que se estén enviando a los mexicanos deportados a otros países antes de llegar a territorio mexicano, sobre todo porque recordó que hay un acuerdo. Pero vamos a escuchar a Rosa Isela Rodríguez.
2: Hablamos de cómo ha bajado la migración irregular de personas de otros países, pero también de mexicanos hacia Estados Unidos. Ha bajado en un 96%. Y pues todavía se habla de otros problemas que tenemos en los temas, por ejemplo, que tienen que ver con el retorno de mexicanos, pues no solamente a México, sino que los están mandando a otros países, como ya es conocido públicamente. Básicamente, pues son enviados en esta nueva decisión de Estados Unidos hacia Guatemala, Honduras y también a Costa Rica. Entonces, nosotros manifestamos que respetamos las decisiones que tomen en otros países en política migratoria, pero que no compartimos que nuestros connacionales sean trasladados a un tercer país antes de llegar a México, puesto que nosotros los estamos recibiendo de manera directa y con un acuerdo que tenemos con ellos, nosotros los estamos recibiendo inmediatamente en diferentes aeropuertos y también por la frontera norte. Entonces, que si hay un acuerdo, sigamos en ese acuerdo, que no necesitamos que los envíen a un tercer país. Entonces, se habló sobre eso de manera firme, respetuosa, pero firme, para decirles que no estamos de acuerdo con esa decisión.
1: Pues ahí están las declaraciones de Rosa Isela Rodríguez, la secretaria de Gobernación, quien le decía, pues hizo esta gira de trabajo a Michoacán, pues donde se evaluó la situación social de la entidad, los avances en la estrategia, en atender las causas, sobre todo porque pues en varios municipios estaba registrando alta inseguridad y señalaba que más allá de los operativos, pues lo que tienen que tratar es ver cómo viven las comunidades, que fue parte del objetivo. Y también decía que pues la intención fue, hay que recordar que Estados Unidos frenó la importación a su país de aguacates por un tema de inseguridad y justamente el gobierno mexicano hizo un operativo, se detuvieron algunos miembros de la delincuencia en Michoacán y hace unos días reaccionaron con bloqueos y quema de autos en algunas zonas de Michoacán, que está una zona muy cercana entre Michoacán y Jalisco, que es Tanoato, y ahí pues estuvieron bloqueando las carreteras. Ya la situación ha estado pues bajando la intensidad, vamos a seguir también con este tema informándoles, y pues es parte del resumen de noticias que le quería presentar en este momento, pero vamos a entrar ahora al tema de los derechos de las audiencias, que tiene que ver con estos nuevos lineamientos que buscan regular la, pues precisamente cómo se comportan los medios de comunicación, tanto públicos como privados. Y es que estos derechos de las audiencias tienen fundamento en la Ley Federal de Telecomunicaciones y Radiodifusión, que establece las obligaciones de los concesionarios y los derechos de quienes reciben contenido de radio y televisión. A partir de un marco legal, pues la CRT, que es la Comisión Reguladora de Telecomunicaciones, que sustituyó al Instituto Federal de Telecomunicaciones, emitió estos lineamientos generales para garantizar los derechos de las audiencias. Desde finales de julio se abrió a consulta pública para que pues se leyeran los lineamientos y los interesados, tanto radiodifusores como concesionarios, analistas, investigadores, todos los que estén relacionados, incluso audiencia, pudiera leerlos y emitir algunas opiniones. Hoy es el último día que se van a recibir estas opiniones y después ya adelantó la CRT que va a hacer algunos ajustes, por supuesto, revisando todas estas opiniones que se han, que ya les han llegado, por lo menos algunas 6,000, ya las tienen desde los últimos reportes que ha dado a conocer. Así que nosotros vamos a platicar sobre este tema, como ya le decía, que tuve la entrevista con Gabriel Sosa Plata, que es experto en esta materia y él mismo es un defensor de las audiencias, un ombudsman de las audiencias, pero primero vamos a escuchar algunos puntos de vista, algunas voces para entender qué es lo que está en juego y cómo se puede tener un panorama general de estos lineamientos. Marta Alicia Tudón, ella trabaja en Artículo 19 y habla en una reunión que tuvieron en la Cámara de Diputados con algunos legisladores y otros expertos sobre las implicaciones que ellos ven desde Artículo 19 de que pueden tener estas disposiciones. Vamos a escuchar.
3: Y sí, todas las personas, el primer derecho de las audiencias es el derecho que está concebido para poder tener información y poder tener una diversidad de ideas, de opiniones, sin importar cuáles son las tendencias políticas, religiosas que puedan existir. Tenemos derecho también de conocer la naturaleza comercial de los contenidos que están en los medios de comunicación, de eso no hay duda. Es bueno que exista una reglamentación respecto a los derechos de las audiencias. Lo que no se puede es construir un reglamento, unos lineamientos que van más allá, no únicamente de la ley, respecto a las propias competencias y facultades de la Comisión Reguladora de Telecomunicaciones, sino también del propio contenido. Problemas dentro de estos lineamientos hay muchísimos. Iniciamos con que el Estado no puede erigirse como juez de lo que es verdad o no. Porque uno, eso ni existe en la ley en materia de telecomunicaciones y radiodifusión, únicamente se establece, es importante poder conocer cuál es el contenido publicitario, pero no dice nada y en ningún instrumento internacional, nacional de derechos humanos van a encontrar que el Estado puede decir que es verdad y que no. ¿Por qué? Porque hay muchísimos ejemplos de cómo se niega diariamente la verdad en este país, donde siempre se tienen otros datos, donde siempre se tiene una respuesta, donde siempre se quiere ocultar información, sobre todo aquella relacionada con hechos de corrupción, violaciones a derechos humanos y otro tipo de, por ejemplo, asuntos que tienen que ver con política o con libertad de expresión en sí mismo. Vivimos en un país donde ya la libertad de información se niega, donde el sistema de transparencia ha sido mermado, donde ya de por sí no podemos preguntar porque la respuesta no está garantizada. Ese es el contexto en el que estamos.
1: Pues ahí está esta opinión de Marta Alicia Tudón, que hay que decir, Artículo 19 es una organización no gubernamental internacional y apartidista, y su meta es, entre otras cosas, defender y promover los derechos de libertad de expresión y acceso a la información en todo el mundo, y trabaja, por supuesto, en México en defensa de los periodistas. Esta es la opinión que tiene artículo 19. Y también escuchamos a Jorge Bravo, que es especialista en telecomunicaciones y medios. Él ha expresado una posición crítica frente a estos nuevos lineamientos. Él es presidente de la Asociación Mexicana de Derechos de la Información, la AMEDI, y bueno, también estuvo trabajando en comunicación social en el Instituto Federal de Telecomunicaciones. Pero vamos a escuchar su opinión.
4: En los lineamientos no hay censura. Sí hay mucha incertidumbre. La incertidumbre regulatoria surge cuando una norma introduce procedimientos y conceptos no previstos en la ley. Los lineamientos dejan de descansar en reglas objetivas y comienzan a depender del criterio. El riesgo consiste en crear un ambiente donde la incertidumbre sea suficiente para modificar el comportamiento de los actores regulados, incluidos los periodistas. La libertad de expresión puede verse afectada por lo que una autoridad prohíbe, pero también por lo que induce a evitar. Uno de los excesos de los lineamientos, obviamente no previsto en la ley, es que, y cito, en caso de que la concesionaria de televisión abierta y radio no atienda la recomendación, la persona defensora tendrá un plazo de 5 días contados a partir de la notificación del análisis de cumplimiento a la concesionaria para solicitar la intervención de la CRT. Los lineamientos dicen un poco más. En caso de que la concesionaria de televisión y radio no dé cumplimiento a la resolución de la comisión, se dará inicio al procedimiento sancionatorio correspondiente en términos de la ley y de la Ley Federal de Procedimiento Administrativo. Pero la ley, hablo de la de 2025, establece que las sanciones en materia de derechos de las audiencias solo son por 2 causas. 1, no poner a disposición de las audiencias mecanismos de defensa, y 2, no nombrar defensor de audiencias o no emitir códigos de ética. Punto. Que quede claro. La CRT no puede iniciar un procedimiento sancionatorio en caso de que la estación de radio o canal de TV no atienda la recomendación del defensor. La ley tampoco atribuye al defensor emitir un análisis de cumplimiento ni la facultad de solicitar la intervención de la CRT. Esos son excesos no previstos en la ley.
1: Pues están estas declaraciones de lo que han analizado desde su perspectiva estas dos organizaciones de la sociedad civil sobre los lineamientos. Vamos a hacer una pausa y regresamos con lo que comenta un funcionario precisamente de la Comisión Reguladora de Telecomunicaciones, que es Enrique Pavón, pero también me gustaría que ustedes participen con nosotros a lo largo del programa. Les recuerdo nuestras vías de comunicación, 1-800-345-4632, o bien tenemos el WhatsApp 559-835-9235. Una pausa y regresamos con más.
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1: En este foro que les comentaba, que ha habido diversos foros donde se está hablando de los lineamientos, se están analizando y dando las opiniones de diversos sectores, Enrique Pavón, de la Comisión Reguladora de Telecomunicaciones, explica y defiende, por supuesto, estos lineamientos. Vamos a escucharlo.
6: Entonces, es algo muy, muy importante destacar que si bien la consulta pública es una obligación que tenemos en ley, desde la comisión lo hemos tomado como un ejercicio democrático, abierto, transparente. Al día de hoy estamos casi a llegar a más de 6,000 comentarios que estamos revisando, hemos valorado, hemos participado en todos los foros donde se nos ha convocado, hemos escuchado con atención todas las voces. Entendemos que existe un área de oportunidad como todo documento que es elaborado y se somete a consulta pública, y no en un acto de mala fe, como decía Salomón, sino simplemente este debate, abrirlo y ponerlo en la mesa. Y destacar que los derechos de las audiencias es algo que ha estado pendiente, y hay algunos que son muy, muy importantes simplemente para el día a día de las personas. De repente la conversación se centra en los derechos de los que difunden la noticia, del medio, pero insisto, estos lineamientos lo que buscan es darle voz a esta, a las audiencias, y reconocer esta asimetría que existe. Los medios de comunicación en particular son unidireccionales, solamente se escucha al que transmite una idea, una opinión, una noticia, pero del otro lado no había todavía un mecanismo de cómo hacer valer la voz, el derecho de la persona que lo recibe, y ellos son los que tenemos que tener en el centro de este debate. O sea, ¿cómo van a poder ejercer este derecho? Ahora bien, si bien existen unos lineamientos vigentes que están, pues cubren lo poco que dejó la sentencia del Poder Judicial, articulan de manera pues mediana simplemente la creación de un código de ética, pero no decía que debía tener un código de ética. Ahora sí se establece qué es lo que se pone. Y es algo muy importante destacar, lo que proponen los lineamientos es una autorregulación, y nunca una autorregulación será una autocensura. Eso es algo muy importante. ¿Qué es lo que tiene que decir y qué es un código de ética? Es el compromiso del medio con su audiencia, es decir, cómo va a constatar que lo que está difundiendo como noticia lo verificó. Y simplemente eso, o sea, no habla más allá de una revisión, de un contenido, no habla más allá de quién va a supervisar si eso es correcto, no, es simplemente el compromiso que tiene el medio con su audiencia. Y es importante también destacar que el etiquetado de contenido, si bien no establece en la ley, son de los propios elementos que establece que se deben de proporcionar. Y coincido con la maestra Labardini, un derecho que no se puede ejercer, que no es tutelado, pues es un derecho que es nugatorio para las personas. Mucho de lo que está en la ley y en los lineamientos deviene de la propia Constitución, y ahí hablamos de preservar la veracidad de la información y la pluralidad de los contenidos, y eso es lo que debemos de velar. Entonces, en este ejercicio de la consulta pública, hemos escuchado con atención y con mucho respeto todas las opiniones donde se habla de que se está violentando el principio de reserva de ley, que se está yendo más allá de lo que establece la ley en materia de telecomunicaciones, la Constitución. Entonces, todo eso se va a revisar, se va a sistematizar, y es compromiso de la Comisión emitir un informe de consideraciones donde, de manera agrupada,

0: Está actualmente trabajando en el sistema de radio y televisión de la Universidad de Guadalajara como defensor de las audiencias. Fue defensor de las audiencias de MBS Radio y también en Radio Mexiquense. Y actualmente está en Radio UAM, que es la radio de la Universidad Autónoma Metropolitana. Vamos a escuchar esta conversación con Gabriel Sosa Plata. Gabriel Sosa Plata, periodista, académico, investigador, especializado en medios de comunicación, en derecho de las audiencias, también defensor de las audiencias. ¿Cómo estás? Bienvenido, Gabriel.
1: Hola, Citlali. Me da muchísimo gusto saludarte a ti y, por supuesto, a tus audiencias.
0: Gabriel, ¿por qué no comenzamos y nos hablas un poco de qué se tratan estos lineamientos? ¿Por qué hay tanta polémica?
1: Sí, claro que sí. Pues mira, estos lineamientos son los que, es como una especie de reglamento que pone a consulta la Comisión Reguladora de Telecomunicaciones y que busca aterrizar o hacer, pues digamos, accesibles, exigibles los derechos de las audiencias que están plasmados en la ley en materia de telecomunicaciones y radiodifusión de 2025. La Comisión Reguladora, hay que decirle a las audiencias, es un nuevo ente regulador que vino a sustituir a un órgano con autonomía constitucional que era el Instituto Federal de Telecomunicaciones. Pero a partir de este llamado Plan B, en este caso de lo que es la política del gobierno federal, llevó a la desaparición del IFT, se crea la Comisión Reguladora, se expide una nueva ley, previamente se tuvo que reformar la Constitución, y la Comisión Reguladora depende de la Agencia de Transformación Digital y Telecomunicaciones, es decir, es un órgano descentralizado del gobierno federal, ¿no? Y pues bueno, esta comisión tenía como mandato, pues, trabajar estos lineamientos que se recuperaron, en este caso, los derechos de las audiencias en la ley del año pasado. Entonces, lo que vemos en este documento, reitero, puesto a consulta, es de qué manera se debe de diferenciar un derecho de la audiencia como lo es la información de la opinión. De qué manera debe hacerse, pues digamos, materializable el derecho de la audiencia a que se diferencie la información de la propaganda o la publicidad, o, por decir algo, de qué manera se puede materializar el derecho a réplica. En fin, es el conjunto de los derechos de las audiencias que estarían desglosados un poco con mayor detalle, y paralelamente también se establecen los criterios de elección del defensor o defensora de las audiencias. También se establecen las facultades que tendría la Comisión Reguladora de Telecomunicaciones en la tutela de estos derechos.
0: ¿Qué argumento están dando en la oposición? Porque hablan de que el riesgo está en que estos lineamientos podrían ser usados para censurar opiniones o contenidos incómodos.
1: Sí, ese ha sido parte de la polémica que se ha generado. Y yo no lo veo así, por supuesto, por diferentes razones. Pero digamos que ese argumento ha surgido porque una de las novedades que trae estos lineamientos, también producto de la nueva ley en la materia, ya te decía, del año pasado, es de que, por ejemplo, si un defensor o defensora de las audiencias emite una recomendación para reparar un derecho vulnerado y esta recomendación no es atendida por el medio de comunicación, el defensor, la defensora, pueden acudir a la Comisión Reguladora para que analice el expediente y pues ya se tome alguna determinación en este sentido. Lo que haría la comisión sería, ya sea, según así lo dicen los lineamientos, ratificar esa recomendación o recomendar alguna sugerencia para reparar el derecho vulnerado. Y es ahí donde las voces de oposición dicen que se podría, ¿no?, delinear o censurar a los, delinear, digo, me refiero a las líneas editoriales, o censurar los contenidos en la radio y la televisión. Pero para llegar a esa posibilidad, Yo sinceramente la veo muy lejana. Por una razón.

0: razón fundamental, Citlali. Estos lineamientos son muy ligeros en varios aspectos. Uno de ellos tiene que ver con la elección del defensor o defensora de las audiencias, que no dejará de ser una potestad del mismo medio de comunicación. Esto es Televisa, TV Azteca, Grupo Fórmula, Grupo Asir, etcétera, etcétera, van a elegir a su propio defensor, el cual debe cumplir también los requisitos que están en la ley y que son fácilmente demostrables o comprobables. Por ejemplo, sea una persona que conozca sobre radiodifusión o telecomunicaciones, obviamente sobre derechos humanos, en fin. Entonces seleccionan ellos, los concesionarios, al mismo defensor. Entonces, yo no me imagino en un escenario hipotético que, por ejemplo, el defensor o defensora de las audiencias de TV Azteca, por mencionar una empresa que ha estado también en el ojo del huracán en los últimos años, nombre a un defensor que emita recomendaciones que sean contrarias a la política editorial de la misma empresa. Pero bueno, supongamos en el extremo, que sí emite una recomendación pública y que tenga que ver, por ejemplo, con un tema, no sé, de pluralidad informativa. Entonces, si no es atendido este tema, se podría, según estos lineamientos, acudir a la comisión reguladora. Una vez que llega a la comisión, que ese es un proceso que faltaría, sí, ciertamente aclarar en los lineamientos, se tendría que analizar el caso. Y lo que dice es eso, ¿no? Puede desechar esa recomendación, puede ratificarla o puede recomendar alguna sugerencia para reparar el derecho vulnerado. Si, por ejemplo, estamos hablando de un derecho de la audiencia a la pluralidad, lo más que podría hacer la comisión es decir, oigan, pues si ustedes están entrevistando, no sé, a políticos del PRI y del PAN, pues se recomienda que también entrevisten a personas de Movimiento Ciudadano o de Morena, ¿no? También por mencionar los partidos. Eso es lo máximo que podría llegar, porque si bien es cierto que hay una ambigüedad, que incluso está en la ley, de que cualquier hecho que no es cumplido por los concesionarios puede ser sujeto de sanción, no se establece en el caso de los derechos de las audiencias que esto sea sujeto de sanción, sino únicamente, por ejemplo, el que no nombren a un defensor, el que no tengan un código de ética o que no establezcan los mecanismos para la defensa, pues, de los derechos de las audiencias. Entonces, eso es lo máximo, pero para que también llegue a una recomendación, la misma comisión se tendría que abrir un expediente, lo cual también en la práctica resulta algo sumamente complejo que resulta también ineficaz. Pero reitero, para que lleguemos a eso, bueno, tienen que pasar muchísimas cosas.
1: Todavía pues se tiene que seguir analizando. Así que vamos a continuar escuchando esta conversación con Gabriel Sosa Plata, que como ya escuchó es un conocedor de los medios y de los derechos de las audiencias. Vamos a la pausa. Le recuerdo nuestras vías de comunicación 1-800-345-4632 o el WhatsApp 559-835-9235. Ahí recuerde que puede escribirnos un mensaje de texto o grabarnos una nota de voz. Nosotros vamos a sacarla aquí al aire para que usted mismo también se escuche. Y la vía es rápidamente grabar, solo no olvide decir su nombre, de dónde llama y por supuesto su mensaje. Una pausa y regresamos con más.

0: Gracias por continuar con nosotros en esta edición México de Línea Abierta. Estamos hablando sobre los lineamientos en torno a los derechos de las audiencias en México y es una conversación que sostuve con Gabriel Sosa Plata. Él fue, como le comentaba, exdirector de Radio Educación, con quien tenemos convenio y que aquí escucha también el noticiero de Radio Educación. Y bueno, además de que está todavía ejerciendo como defensor de las audiencias, pero precisamente le preguntaba sobre los derechos, que nos explique de qué se trata. Vamos a escuchar la entrevista. ¿Por qué no nos recuerdas cuáles son los derechos justamente que tenemos como audiencias? Ya nos decías la pluralidad, el derecho de réplica, para que la gente lo tenga claro y cuando estén incluso ahorita escuchándonos, ¿cómo pueden ejercer estos derechos?
1: Bueno, pues tú bien lo dijiste, es uno de ellos es la pluralidad, el otro es la diversidad también de contenidos, y la diversidad en este caso de lo que es pues la diversidad cultural que tiene nuestra nación, el derecho de réplica, pero por ejemplo el derecho de réplica se sujeta también a lo que establece la ley reglamentaria. Lo que hace un defensor de las audiencias es establecer un mecanismo de comunicación para que este derecho se pueda cumplir. También se tiene derecho a la no discriminación en todas sus formas, ya sea de religión, edad, condición social.

0: un criterio técnico unificado para que no se dé ese molesto volumen alto, ¿no? Que se presenta cuando se dan estos cortes comerciales. También, por ejemplo, que no haya elementos como de violencia hacia las mujeres, es decir, que haya una visión o perspectiva de género, equidad de género, de que también se respeten los derechos de niñas, niños y adolescentes. Y esto es en términos generales. Hay otros dos que también ha sido sobre todo parte del debate central desde que se dieron a conocer estos lineamientos, pero que también ocurrió lo mismo cuando el IFT buscó también publicar sus lineamientos, que son estos que te decía de diferenciar la información periodística de la publicidad o propaganda, proviene de la misma constitución. De hecho, de una reforma, de la famosa reforma estructural de 2013, y se convirtió en un derecho de la audiencia. Entonces, pues yo no termino de entender el ruido mediático de especialistas, analistas, y yo lo atribuyo más a un tema fundamentalmente político. Obviamente nos referimos siempre a la política, ¿no? En todos los actos. Pero más bien, yo diría que es un tema fundamentalmente partidista. ¿En qué sentido? Porque, pues, bueno, hay medios de comunicación que han mostrado muy claramente, ahora sí que sin matices, su oposición al gobierno federal, a este llamado gobierno de la Cuarta Transformación, y cualquier norma, cualquier reforma, cualquier política pública que nazca o que provenga, pues, de este movimiento, es rechazado, aún incluso por algunas organizaciones que históricamente han defendido los derechos de las audiencias o la libertad de expresión, como lo ha sido Artículo 19, que hizo una crítica muy fuerte, muy intensa, ¿no?, hacia estos lineamientos. O en el caso de la organización de la cual yo formo parte, que es la Asociación Mexicana de Defensorías de las Audiencias, también mostró una posición crítica en varios de los lineamientos que están puestos a consulta. Pero lo veo más como ese tema. Yo he querido más bien tener una posición en el sentido de que vayamos adelante con los lineamientos y hacer lo que se tenga que hacer para perfeccionarlos, pero no para debilitar los derechos de las audiencias, ni que tampoco todo quede como lo estamos teniendo ahora, únicamente en la autorregulación. Porque si dejamos a los medios que sean ellos mismos los que definan a su defensor, si definen cuando se viola o no un derecho de la audiencia, sin una supervisión externa, entonces, pues se convertirán, lamento decirlo, en una letra muerta los derechos de las audiencias.
1: Y justamente muchos de los argumentos de comunicadores o informadores es que cómo se va a escuchar un programa cada vez diciendo, esta es una nota informativa, ahora esta es una opinión, que es un poco la crítica que están haciendo y que en realidad pues no es así en la práctica, ¿o sí, Gabriel?
0: No, para nada. Creo que se ha malinterpretado también esta situación. Lo que va a ocurrir es de que sí, yo creo que habría que afinar quizás un poco más los lineamientos, pero diferenciar, y tú eres una periodista de mucha trayectoria, Citlali, tú cuando das una noticia, pues la das con base en los hechos, verificables o veraces, o bien porque son hechos o son datos que tú obtuviste de una fuente y así los compartes a las audiencias. Pero llega un momento en el que a lo mejor en el ámbito informativo, en el noticiario en el que te desenvuelves, tú das una opinión y entonces editorializas en relación con la estadística y dices, bueno, a mí me parece, mi opinión es de que el país está muy mal por estos indicadores. Ah, bueno, entonces ese

0: ya es una opinión de la periodista. Yo también he ejercido durante muchos años el periodismo, Citlali, y a mí no me cuesta ningún trabajo diferenciar de los datos o los hechos y las opiniones. Pues que eso es algo fundamental en el periodismo. De
1: Claro.
0: hecho, hay noticiarios, por ejemplo, el que produce Radio Educación, por poner un ejemplo, porque lo transmite Radio Bilingüe, de que la estructura del noticiario es de que tienen pues digamos, sus secciones meramente informativas y después dan paso a las opiniones o comentarios de los expertos en secciones diferenciadas. Y generalmente los periodistas o conductores y o de radioeducación dan la noticia y por lo general no opinan. Y cuando llegan a opinar, lo dicen al aire. Bueno, yo considero que esto es muy positivo para el país, o esto es muy negativo para el país, o es muy positivo para la ciudad, o muy negativo. Esa es mi opinión. Y ya, esa es parte de lo que se estableció en el nuevo marco jurídico. Si no les gusta, pues a los medios de comunicación, pero tampoco a quienes hacen las leyes en este país, pues modifiquen la ley, desaparezcan diferenciar información de opinión y asunto arreglado. Aunque he de decirte también, Citlali, que esta diferenciación existe en la mayoría de los códigos de ética en el mundo. Incluso el código de ética de periodistas que se ha propuesto o que se propuso desde la misma UNESCO lo establece. Este diferenciar información de la opinión está, por darte otro ejemplo, en la Constitución de Colombia. Y así podemos hacer una revisión en términos generales de los códigos de ética o códigos deontológicos en el mundo. Y muchos de ellos coinciden en la relevancia que tiene para las audiencias el que se diferencie la información de la opinión.
1: Claro, y es que habían surgido también algunos formatos, digamos, en los que parecía nota informativa cuando era contenido patrocinado. Y también eso creo que sí es en contra de las audiencias, porque no le estás haciendo la diferencia de que te pagaron por dar a conocer cierta información, ¿no? Tú como experto, como defensor de las audiencias, tú nos puedes dar ejemplos de cómo alguien puede decir siento vulnerados mis derechos y quisiera que me ayuden y que los respeten.
0: Que yo creo que es la parte más difícil de una industria que ha vivido en términos generales, no toda, por supuesto, pero en términos generales, que ha vivido también de la venta de entrevistas o notas informativas. Quienes hemos estado en los medios lo sabemos, pero te voy a comentar un caso que a mí me tocó vivir y que es una buena práctica en Noticias MBS. Recibimos en algún momento, ya tiene tiempo, ¿no? Noticias MBS, cuando tuve el honor de ser el ombudsman de esta estación de radio, una queja de que había unos anuncios, bueno, parecían entrevistas que se le hacía a alguien que era un experto en problemas auditivos. Y entonces él hablaba, pues, de que se había desarrollado una tecnología muy positiva para que esta discapacidad, pues, no se agravara o no fuera algo, pues, molesto en el día a día. Y entonces, pues, eran unos equipos que se colocaban atrás de las orejas, en fin, etcétera, etcétera, ¿no? Pero lo hablaba en un sentido de entrevista que estaba intercalado en aquel entonces en el noticiario de Carmen Aristegui. Entonces recibo una queja y que iba en el sentido de que, oigan, a mí me parece que deberían aclararle a la audiencia que esa entrevista en realidad es un anuncio pagado de una empresa que, si no mal recuerdo, se llama o se llamaba Auditec. Y pues yo como audiencia sí me gustaría que diferenciaran eso, ¿no? Porque parece que forma parte del mismo noticiario y no es así. Entonces yo hablé con el director de comercialización y le comenté esta queja de la audiencia. Le dije, ¿cómo le hacemos para que tengamos una respuesta favorable? Porque a mí me parece que tiene razón este radio escucha. Y fíjate que la empresa lo tomó muy bien y me dice, mira, vamos a buscar una manera para que no se note pues tan drástico, en efecto es algo que es pagado, pero que sepa la audiencia que se trata de un anuncio comercial. Y entonces la misma empresa propuso poner un aviso que decía más o menos lo siguiente: esto es un aviso comercial. Y ya después comenzaba la mini entrevista y cerraba con: esto fue un anuncio comercial. Cuando ya se puso en práctica, yo lo escuché al aire y se lo informamos al radio escucha. El radio escucha todavía dijo: ay, me gustaría que hubieran sido más explícitos, pero me parece muy bien, muchas gracias. Eso es una gran noticia, qué bueno que están atendiendo las quejas de la audiencia. Y ahí tú tienes un ejemplo de para qué sirven las defensorías de las audiencias y cómo cuando hay voluntad se puede responder favorablemente para pues respetar los derechos de las audiencias. También en la misma Universidad de Guadalajara me tocó vivir algo similar en relación a algunos anuncios que se estaban transmitiendo respecto a algunos conciertos. Y querían saber ellos, tratándose de una emisora comercial, si había un convenio o trato en relación con esto, porque pues a él le parecía que si se estaba regalando su tiempo a la universidad. En fin, ¿y de qué manera se le estaba retribuyendo a la universidad por difundir esos conciertos, que no eran conciertos, obviamente, de la propia universidad, sino conciertos de carácter, pues, comercial masivo? Y a partir de ahí comencé a trabajar con el área respectiva de Radio UDG, porque esto sucedió en la radio, y elaboramos una especie de manual de patrocinios en donde se transparentara para la audiencia cada vez que se trataba de un intercambio y que traería beneficios, ¿no? Por ejemplo, boletos que se daban de regalo para las audiencias, que también la idea era transparentar cuántos boletos se regalaban. En fin, ya no supe en el día a día si lo cumplieron, porque pues la Defensoría se activa con una queja, y no está uno supervisando las 24 horas el contenido, ¿no? O sea, la ley establece claramente que la Defensoría actúa cuando se presenta una queja, una pregunta, un comentario, un señalamiento por parte de la audiencia y no porque uno esté vigilando los contenidos. Pero bueno, ese manualito, digamos, que fue útil para responder a un tema de patrocinios en específico. Y así te puedo hablar de otras experiencias positivas. Ha habido otras que no han sido tan positivas, que han sido recomendaciones que se quedan en el vacío, no obstante que se trata de temas, pues, muy delicados.
1: Pues ahí está parte de esta conversación con Gabriel Sosa Plata. Vamos a hacer una pausa, no se vaya y regresamos con más.
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1: Gracias por continuar con nosotros en esta edición México de Línea Abierta. Estamos hablando sobre estos lineamientos que hoy concluye su consulta pública, que los han puesto a disposición de los interesados, de los involucrados, de los afectados, por supuesto también de la audiencia, para que pues los lean y vean si hay algo que se tenga que modificar. Como ya les decía, pues hay un tema que tiene que ver con aclarar a la audiencia cuando se le está diciendo una nota informativa o cuando se está haciendo una opinión, pero también no engañar con que pues están vendiendo publicidad o vendiendo algunas entrevistas de algunos temas que les interesen y que están recibiendo dinero por esa información. Gabriel Sosa Plata también nos compartía que incluso como defensor de la audiencia, él le tocó en Radio Mexiquense que había unos niños o los papás de los niños que tenían un programa tempranito a las 7 de la mañana, pero cuando empezaron a transmitir la conferencia mañanera, pues les recorrieron el programa y ellos decían, es que también queremos que nos respeten nuestro derecho a seguir escuchando ese programa. Hubo un ajuste ahí, él logró conciliar en que lo empezaran, se llamaban Grillos Madrugadores, y recorrieron el programa, lo iniciaron un poquito más temprano, y la conferencia mañanera la empezaron un poquitito más tarde para que los niños, cuando fueran a la escuela, pues pudieran seguir escuchando el programa, que además era un contenido importante. Y otro de los derechos es que pues se respeten y se cuiden a las audiencias infantiles. Así que, pues, es parte de lo que tienen que hacer los defensores de las audiencias. Pero vamos a continuar con esta entrevista. Ya es un bloque muy pequeñito, el último, de Gabriel Sosa Plata. Por ejemplo, como audiencia, Gabriel, ¿qué crees que nos falta o qué tenemos que hacer para dar también ese paso a ser un poco más activos, a saber que estos son nuestros derechos y qué es lo que queremos de lo que nos está proporcionando el medio de comunicación?
0: Sí, uno de los grandes retos que hemos tenido quienes hemos desempeñado esta maravillosa actividad desde hace años es de que, pues, en general las audiencias no saben que tienen derechos. Es real. O sea, en diferentes momentos también me ha tocado hacer algunos programas, tanto en radio como en televisión. Salimos a las calles a preguntarle a las, los capitalinos, si conocen sus derechos como audiencia, y yo te diría que más del 90% no saben. ¿Es un tema atribuible al propio defensor? Pues sí y no. Creo que los defensores estamos obligados, aunque no está establecido, sí, ciertamente como algo que esté en la ley, pero yo creo que sí, por una obligación moral de difundir los derechos de las audiencias, pero es insuficiente porque nosotros no somos el medio. Hay medios de comunicación que sí, sobre todo en los medios públicos me ha tocado, que sí han mostrado una enorme voluntad para difundir campañas de difusión de estos derechos, o bien programas especializados en los cuales se abordan no solamente estos derechos, sino también aspectos importantes que debe saber la audiencia, por ejemplo, cómo se seleccionan las noticias en un noticiario, cómo se llega a la decisión de transmitir un programa, ya sea en la estación de radio o de televisión, por qué salió un conductor o conductora. Es una especie también de rendición de cuentas del medio de comunicación a sus audiencias, porque, pues, al final del día, todos los que estamos en medios de comunicación, y trátese de medios convencionales o tradicionales o medios digitales o plataformas, nos debemos a nuestras audiencias y debemos tener una relación de transparencia y de mucho respeto. Entonces, las defensorías pueden abonar a eso, pero lo cierto es que la mayoría de los medios de comunicación no asumen con seriedad esta figura y por lo tanto no difunden los derechos. Y al no difundirlos, pues las audiencias no saben de que también es una labor que le tocaba desarrollar al Instituto Federal de Telecomunicaciones. Sí, y en algún sentido lo hizo. Ahora es una labor que le tocará desarrollar de una manera mucho más intensa a la Comisión Reguladora de Telecomunicaciones, pero también será insuficiente si los medios no participan. Por eso también se ha dicho que estos lineamientos deben obligar a una alfabetización mediática e informacional, así se le llama, y que no es más que difundir estos derechos y empoderar mucho más a las audiencias para que participen en los mismos procesos de la comunicación, y todo esto nos lleve a una mejoría importante en los contenidos de los medios electrónicos.
1: Bueno, pues ha sido un gusto y vamos a, yo creo que continuar platicando, porque pues los lineamientos están todavía en consulta. Ya este viernes 21 pues sería el día en que concluya la consulta, pero vamos a esperar los resultados, aunque la Comisión Reguladora de Telecomunicaciones ya ha anticipado, Gabriel, que va a ajustar el proyecto, ¿no?
0: Sí, es la fecha límite. Ha habido mucha participación. A mí me da la impresión que ha estado un poco manipulada esta participación, siento, pero es mi opinión, no tengo bases para sustentarlo, pero está bien, qué bueno que haya esa participación y qué bueno que haya también muchas propuestas. Se va a sistematizar todo este conjunto de participaciones y a partir de ahí se elaborará un nuevo proyecto de lineamientos que harán las áreas técnicas de la misma comisión. Serán analizadas por las y los comisionados, se revisará, se aprobará en el pleno los nuevos lineamientos y ya esos lineamientos ya no pasan a ninguna consulta, ya se establecería su publicación en el diario oficial de la Federación. Esperemos que no sea un proceso muy largo, también para no dejar en la incertidumbre jurídica ni a las audiencias ni a los concesionarios de radio y televisión.
1: Pues sí, vamos a estar muy pendientes. Por lo pronto, Gabriel, te agradezco muchísimo que hayas estado con nosotros.
0: Al contrario, a ti, muchísimas gracias. Un gran abrazo a tus audiencias.
1: Pues escuchamos a Gabriel Sosa Plata, exdirector de Radio Educación, es periodista, investigador, es ombudsman y también conduce un programa en Radio UNAM. Ha trabajado en la radio universitaria, en medios de comunicación universitarios y públicos. Y pues es importante que también sigamos nosotros analizando este tema en un medio de comunicación comercial, si bien se deben también a las audiencias, muchas veces no se asume con seriedad ese compromiso y ponen primero el interés económico. Por eso es importante que se conozcan los derechos de las audiencias, los derechos que tenemos, porque nosotros también somos consumidores de información y de medios de comunicación públicos y privados, que se promuevan, que se difundan y que pues la gente pueda participar. Sobre todo eso se va a reflejar, como decía Gabriel, en los contenidos, contenidos de mejor calidad. Y creo que aunque los lineamientos son pues para México, es importante reconocer que aquí en Radio Bilingüe tenemos ese gran compromiso con ustedes, que son nuestras audiencias y que también reconocemos que son muy participativas con nosotros y estamos siempre abiertos para escucharlos. Así que yo, como siempre, le agradezco muchísimo que haya estado con nosotros en esta edición México de Línea Abierta. 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Los fondos fueron aportados en parte por las fundaciones de California Endowment, James Irvine Foundation, Walton Family Foundation, Sierra Health Foundation y David and Lucille Packard Foundation. Jorge Ramírez está en los controles técnicos, María de Jesús Gómez es asociada de producción, Yossi Tiscareño Pérez es productora y Desiree Yepes coordina la producción, Samuel Orozco es el director de noticias, yo soy Citlali Sáenz. Muchísimas gracias por estar con nosotros esta tarde, que tenga un excelente fin de semana. Un abrazo.

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1: ¿Qué tal? Bienvenidos, bienvenidas a la edición México de Línea Abierta de Radio Bilingüe, el primer y único programa de conversación y llamadas en español de la radio pública en los Estados Unidos. Yo soy Citlali Sáenz y como siempre estoy muy contenta de que nos acompañen esta tarde en esta edición México de Línea Abierta. Y bueno, hoy vamos a hablar sobre lo que se está discutiendo en estos días en México, que es la Ley de Medios de Comunicación, que ha encendido el debate político. Y es que el gobierno está proponiendo directrices para el contenido de radio y televisión que requieren que los medios de comunicación distingan claramente entre noticias, opinión y publicidad comercial, eviten la difusión de noticias falsas, también nombren a un defensor de las audiencias y adopten un código de ética. Los medios corporativos en México, que pues tienen una larga historia de pues no cumplir a veces con las audiencias, los partidarios de esta iniciativa la aplauden, pero hay otros que la critican y están denunciando que el gobierno lo que quiere es censurar la opinión de los periodistas, pero también de los políticos que salen en los noticieros sobre todo. Y bueno, vamos a presentarles una entrevista con Gabriel Sosa Plata, exdirector de Radio Educación, dirige la radio de la Universidad Autónoma Metropolitana de la UAM, y bueno, también es ombudsman o defensor de los derechos de las audiencias. Les preparé una entrevista con él que les voy a presentar más adelante. Antes vamos a hacer un recorrido con algunas de las noticias más relevantes. Y es que justo hoy, que esta es una noticia de hoy, el gobernador constitucional de Sinaloa, Rubén Rocha Moya, anunció a través de su cuenta de X que retoma el ejercicio de su cargo. Rocha Moya había solicitado licencia temporal ante el Congreso del Estado. Al anunciar su regreso, señaló que es su deber cumplir con el mandato de las y los sinaloenses que lo eligieron para gobernar hasta el 31 de octubre del 2027. Y bueno, en su mensaje, el gobernador afirmó que durante el periodo de licencia se puso a disposición de la justicia mexicana para ser investigado por las acusaciones que calificó de falsas y sin pruebas. Y bueno, él sostuvo además que estas acusaciones tuvieron motivaciones políticas e injerencistas. Aseguró que con ellas se pretendió solamente afectarlo. Pero bueno, ya regresa a funciones Rubén Rocha Moya y esta es una de las noticias que salió pues hoy. Y también se dio a conocer que Fernando Farías Laguna, ex contralmirante, y Manuel Roberto Farías Laguna, ex vicealmirante, ambos ex altos mandos de la Secretaría de Marina, pues están siendo investigados por lo que llaman el huachicol fiscal. Fernando Farías ya está en México, llegó custodiado desde Argentina, ya está en el penal del altiplano, llegó en la madrugada de este viernes, y es que los puntos clave de la investigación del llamado huachicol fiscal tienen que ver con simulación de mercancías. Es que esta red importaba combustible refinado principalmente desde Houston en los Estados Unidos, lo hacía pasar en las aduanas como otros productos libres de aranceles para evadir el impuesto especial sobre producción y servicios, que es el que se aplica, el IEPS. Y bueno, también las indagatorias de la Fiscalía General de la República señalan el contrabando de un mínimo de 564 millones de litros de hidrocarburos que entraron al menos en 69 buques petroleros a nuestro país. Y bueno, tras liberarse su orden de aprehensión, Fernando había huido a Estados Unidos, se fue a Florida, después se fue a Colombia, después a Argentina. Y bueno, ya en Argentina, Fernando Farías estaba detenido y ya la Marina lo trajo en un avión, en una aeronave oficial de la Secretaría de la Marina, y ya aterrizó, como le decía, en la madrugada en México y fue trasladado al Centro Penitenciario Federal del altiplano. Así que vamos a seguir pendientes de este tema. Y bueno, hoy la presidenta Claudia Sheinbaum no encabezó la conferencia habitual, la conferencia de la mañanera o la conferencia del pueblo en Palacio Nacional, debido a que informó ella misma en redes sociales que tenía una fuerte gripa, tos y fiebre. Reportan que está bien, que no es nada grave. Sus médicos le han recomendado reposo, pero pues esta sería la primera vez durante su sexenio que la presidenta no encabezó la conferencia matutina, porque pues no se sentía muy bien. La que hizo el trabajo esta mañana fue la secretaria de Gobernación, Rosa Isela Rodríguez, y a propósito de pues estar en la mañanera, algunos medios le preguntaron de un viaje, una gira de trabajo que realizó al estado de Michoacán con autoridades del gobierno de los Estados Unidos, principalmente pues con una reunión que sostuvo con el embajador de Estados Unidos en México, Ronald Johnson, y señala que le manifestó que pues en México estamos inconformes por el traslado de personas mexicanas deportadas a terceros países como Guatemala y Honduras. La secretaria de Gobernación explicó que durante la reunión se planteó de manera firme que México no está de acuerdo con que se estén enviando a los mexicanos deportados a otros países antes de llegar a territorio mexicano, sobre todo porque recordó que hay un acuerdo. Pero vamos a escuchar a Rosa Isela Rodríguez.
2: Hablamos de cómo ha bajado la migración irregular de personas de otros países, pero también de mexicanos hacia Estados Unidos. Ha bajado en un 96%. Y pues todavía se habla de otros problemas que tenemos en los temas, por ejemplo, que tienen que ver con el retorno de mexicanos, pues no solamente a México, sino que los están mandando a otros países, como ya es conocido públicamente. Básicamente, pues son enviados en esta nueva decisión de Estados Unidos hacia Guatemala, Honduras y también a Costa Rica. Entonces nosotros manifestamos que respetamos las decisiones que tomen en otros países en política migratoria, pero que no compartimos que nuestros connacionales sean trasladados a un tercer país antes de llegar a México, puesto que nosotros los estamos recibiendo de manera directa y con un acuerdo que tenemos con ellos. Nosotros los estamos recibiendo inmediatamente en diferentes aeropuertos y también por la frontera norte. Entonces, que si hay un acuerdo, sigamos en ese acuerdo, que no necesitamos que los envíen a un tercer país. Entonces se habló sobre eso de manera firme, respetuosa, pero firme, para decirles que no estamos de acuerdo con esa decisión.
1: Pues ahí están las declaraciones de Rosa Isela Rodríguez, la secretaria de Gobernación, quien le decía, pues hizo esta gira de trabajo a Michoacán, pues donde se evaluó la situación social de la entidad, los avances en la estrategia, en atender las causas, sobre todo porque pues en varios municipios estaba registrando alta inseguridad, y señalaba que más allá de los operativos, pues lo que tienen que tratar es ver cómo viven las comunidades, que fue parte del objetivo, y también decía que pues la intención fue, hay que recordar que Estados Unidos frenó la importación a su país de aguacates por un tema de inseguridad y justamente el gobierno mexicano hizo un operativo, se detuvieron algunos miembros de la delincuencia en Michoacán y hace unos días reaccionaron con bloqueos y quema de autos en algunas zonas de Michoacán, que está una zona muy cercana entre Michoacán y Jalisco, que es Tanoato, y ahí pues estuvieron bloqueando las carreteras. Ya la situación ha estado pues bajando la intensidad. Vamos a seguir también con este tema informándoles. Y pues es parte del resumen de noticias que le quería presentar en este momento, pero vamos a entrar ahora al tema de los derechos de las audiencias, que tiene que ver con estos nuevos lineamientos que buscan regular la, pues precisamente cómo se comportan los medios de comunicación, tanto públicos como privados. Y es que estos derechos de las audiencias tienen fundamento en la Ley Federal de Telecomunicaciones y Radiodifusión, que establece las obligaciones de los concesionarios y los derechos de quienes reciben contenido de radio y televisión. A partir de un marco legal, pues la CRT, que es la Comisión Reguladora de Telecomunicaciones, que sustituyó al Instituto Federal de Telecomunicaciones, emitió estos lineamientos generales para garantizar los derechos de las audiencias. Desde finales de julio se abrió a consulta pública para que pues se leyeran los lineamientos y los interesados, tanto radiodifusores como concesionarios, analistas, investigadores, todos los que estén relacionados, incluso audiencia, pudiera leerlos y emitir algunas opiniones. Hoy es el último día que se van a recibir estas opiniones y después ya adelantó la CRT que va a hacer algunos ajustes, por supuesto, revisando todas estas opiniones que sean, que ya les han llegado, por lo menos algunas 6,000, ya las tienen desde los últimos reportes que ha dado a conocer. Así que nosotros vamos a platicar sobre este tema, como ya le decía, que tuve la entrevista con Gabriel Sosa Plata, que es experto en esta materia y él mismo es un defensor de las audiencias, un ombudsman de las audiencias. Pero primero vamos a escuchar algunos puntos de vista, algunas voces para entender qué es lo que está en juego y cómo se puede tener un panorama general de estos lineamientos. Marta Alicia Tudón, ella trabaja en Artículo 19 y habla en una reunión que tuvieron en la Cámara de Diputados con algunos legisladores y otros expertos sobre las implicaciones que ellos ven desde Artículo 19 de que pueden tener estas disposiciones. Vamos a escuchar.
3: Y sí, todas las personas, el primer derecho de las audiencias es el derecho que está concebido para poder tener información y poder tener una diversidad de ideas, de opiniones, sin importar cuáles son las tendencias políticas, religiosas que puedan existir. Tenemos derecho también de conocer la naturaleza comercial de los contenidos que están en los medios de comunicación. De eso no hay duda. Es bueno que exista una reglamentación respecto a los derechos de las audiencias. Lo que no se puede es construir un reglamento, unos lineamientos que van más allá, no únicamente de la ley, respecto a las propias competencias y facultades de la Comisión Reguladora de Telecomunicaciones, sino también del propio contenido. Problemas dentro de estos lineamientos hay muchísimos. Iniciamos con que el Estado no puede erigirse como juez de lo que es verdad o no. Porque uno, eso ni existe en la ley de en materia de telecomunicaciones y radiodifusión, únicamente se establece, es importante poder conocer cuál es el contenido publicitario, pero no dice nada y en ningún instrumento internacional, nacional de derechos humanos van a encontrar que el Estado puede decir que es verdad y que no. ¿Por qué? Porque hay muchísimos ejemplos de cómo se niega diariamente la verdad en este país, donde siempre se tienen otros datos, donde siempre se tiene una respuesta, donde siempre se quiere ocultar información, sobre todo aquella relacionada con hechos de corrupción, violaciones a derechos humanos y otro tipo de, por ejemplo, asuntos que tienen que ver con política o con libertad de expresión en sí mismo. Vivimos en un país donde ya la libertad de información se niega, donde el sistema de transparencia ha sido mermado, donde ya de por sí no podemos preguntar porque la respuesta no está garantizada. Ese es el contexto en el que estamos.
1: Pues ahí está esta opinión de Marta Alicia Tudón, que hay que decir, artículo 19, es una organización no gubernamental internacional y apartidista, y su meta es, entre otras cosas, defender y promover los derechos de libertad de expresión y acceso a la información en todo el mundo, y trabaja, por supuesto, en México en defensa de los periodistas. Esta es la opinión que tiene artículo 19. Y también escuchamos a Jorge Bravo, que es especialista en telecomunicaciones y medios. Él ha expresado una posición crítica frente a estos nuevos lineamientos. Él es presidente de la Asociación Mexicana de Derechos de la Información, la AMEDI. Y bueno, también estuvo trabajando en comunicación social en el Instituto Federal de Telecomunicaciones. Pero vamos a escuchar su opinión.
4: En los lineamientos no hay censura. Sí hay mucha incertidumbre. La incertidumbre regulatoria surge cuando una norma introduce procedimientos y conceptos no previstos en la ley. Los lineamientos dejan de descansar en reglas objetivas y comienzan a depender del criterio. El riesgo consiste en crear un ambiente donde la incertidumbre sea suficiente para modificar el comportamiento de los actores regulados, incluidos los periodistas. La libertad de expresión puede verse afectada por lo que una autoridad prohíbe, pero también por lo que induce a evitar. Uno de los excesos de los lineamientos, obviamente no previsto en la ley, es que, y cito, en caso de que la concesionaria de televisión abierta y radio no atienda la recomendación, la persona defensora tendrá un plazo de 5 días, contados a partir de la notificación del análisis de cumplimiento a la concesionaria para solicitar la intervención de la CRT. Los lineamientos dicen un poco más. En caso de que la concesionaria de televisión y radio no dé cumplimiento a la resolución de la comisión, se dará inicio al procedimiento sancionatorio correspondiente en términos de la ley y de la Ley Federal de Procedimiento Administrativo. Pero la ley, hablo de la de 2025, establece que las sanciones en materia de derechos de las audiencias solo son por 2 causas. 1, no poner a disposición de las audiencias mecanismos de defensa, y 2, no nombrar defensor de audiencias o no emitir códigos de ética. Punto. Que quede claro. La CRT no puede iniciar un procedimiento sancionatorio en caso de que la estación de radio o canal de TV no atienda la recomendación del defensor. La ley tampoco atribuye al defensor emitir un análisis de cumplimiento ni la facultad de solicitar la intervención de la CRT. Esos son excesos no previstos en la ley.
1: Pues están estas declaraciones de lo que han analizado desde su perspectiva estas dos organizaciones de la sociedad civil sobre los lineamientos. Vamos a hacer una pausa y regresamos con lo que comenta un funcionario precisamente de la Comisión Reguladora de Telecomunicaciones, que es Enrique Pavón, pero también me gustaría que ustedes participen con nosotros a lo largo del programa. Les recuerdo nuestras vías de comunicación, 1-800-345-4632, o bien tenemos el WhatsApp 559-835-9235. Una pausa y regresamos con más.
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1: En este foro que les comentaba, que ha habido diversos foros donde se está hablando de los lineamientos, se están analizando y dando las opiniones de diversos sectores, Enrique Pavón, de la Comisión Reguladora de Telecomunicaciones, explica y defiende, por supuesto, estos lineamientos. Vamos a escucharlo.
6: Entonces, es algo muy, muy importante destacar que si bien la consulta pública es una obligación que tenemos en ley, desde la comisión lo hemos tomado como un ejercicio democrático, abierto, transparente. Al día de hoy estamos casi a llegar a más de 6,000 comentarios que estamos revisando, hemos valorado, hemos participado en todos los foros donde se nos ha convocado, hemos escuchado con atención todas las voces, entendemos que existe un área de oportunidad como todo documento que es elaborado y se somete a consulta pública, y no en un acto de mala fe, como decía Salomón, sino simplemente este debate, abrirlo y ponerlo en la mesa. Y destacar que los derechos de las audiencias es algo que ha estado pendiente, y hay algunos que son muy, muy importantes simplemente para el día a día de las personas. De repente la conversación se centra en los derechos de los que difunden la noticia, del medio. Pero insisto, estos lineamientos lo que buscan es darle voz a las audiencias y reconocer esta asimetría que existe. Los medios de comunicación en particular son unidireccionales, solamente se escucha al que transmite una idea, una opinión, una noticia, pero del otro lado no había todavía un mecanismo de cómo hacer valer la voz, el derecho de la persona que lo recibe, y ellos son los que tenemos que tener en el centro de este debate. O sea, ¿cómo van a poder ejercer este derecho? Ahora bien, si bien existen unos lineamientos vigentes que están pues cubren lo poco que dejó la sentencia del Poder Judicial, articulan de manera pues mediana simplemente la creación de un código de ética, pero no decía que debía tener un código de ética. Ahora sí se establece qué es lo que se pone. Y es algo muy importante y destacar, lo que proponen los lineamientos es una autorregulación, y nunca una autorregulación será una autocensura. Eso es algo muy importante. ¿Qué es lo que tiene que decir y qué es un código de ética? Es el compromiso del medio con su audiencia, es decir, cómo va a constatar que lo que está difundiendo como noticia lo verificó. Y simplemente eso, o sea, no habla más allá de una revisión de un contenido, no habla más allá de quién va a supervisar si eso es correcto, no, es simplemente el compromiso que tiene el medio con su audiencia. Y es importante también destacar que el etiquetado de contenido, si bien no establece en la ley, son de los propios elementos que establece que se deben de proporcionar. Y coincido con la maestra Labardini, un derecho que no se puede ejercer, que no es tutelado, pues es un derecho que es nugatorio para las personas. Mucho de lo que está en la ley y en los lineamientos deviene de la propia Constitución, y ahí hablamos de preservar la veracidad de la información y la pluralidad de los contenidos, y eso es lo que debemos de velar. Entonces, en este ejercicio de la consulta pública, hemos escuchado con atención y con mucho respeto todas las opiniones donde se habla de que se está violentando el principio de reserva de ley, que se está yendo más allá de lo que establece la ley en materia de telecomunicaciones, la Constitución. Entonces, todo eso se va a revisar, se va a sistematizar, y es compromiso de la Comisión emitir un informe de consideraciones donde, de manera agrupada, se va a dar respuesta a todas las consideraciones. Y evidentemente pues tiene que haber ajustes a los lineamientos. En varios foros se ha estado hablando ya incluso de cuáles podrían ser las posibles modificaciones. Entendemos la parte de las sanciones, que de repente es lo que más genera debate, entendiendo que el artículo 295 tiene estos tres elementos puntuales de qué es lo que puede ser susceptible de ser sancionado con este porcentaje del 0.1 hasta el 1%, y es parte también de lo que está pendiente en la revisión.
1: Y escuchamos la parte de la Comisión Reguladora de Telecomunicaciones. Como les decía, hoy es el plazo que se dio para que se reciban estas opiniones a los lineamientos. Rápidamente recordar, los derechos principales son recibir contenidos que reflejen el pluralismo social, cultural, lingüístico e ideológico del país, distinguir con claridad entre los espacios informativos de opinión y de publicidad comercial, respetar horarios de programación y recibir avisos anticipados sobre cambios o contenido para adultos, proteger los derechos de la niñez evitando contenidos que hagan apología de la violencia o la discriminación, y también ejercer el derecho a la réplica y recibir contenidos con congruencia y respeto a la dignidad humana. Estos son algunos de los derechos de las audiencias. Y para ya entrar al análisis, tuve una conversación con Gabriel Sosa Plata, académico y especialista en políticas públicas de comunicación, derechos de las audiencias. Él fue director general de Radio Educación y se ha desempeñado también en funciones como defensor de las audiencias en distintos medios públicos, privados y universitarios. Está actualmente trabajando en el sistema de radio y televisión de la Universidad de Guadalajara como defensor de las audiencias. Fue defensor de las audiencias de MBS Radio y también en Radio Mexiquense, y actualmente está en Radio UAM, que es la radio de la Universidad Autónoma Metropolitana. Vamos a escuchar esta conversación con Gabriel Sosa Plata. Gabriel Sosa Plata, periodista académico investigador especializado en medios de comunicación, en derecho de las audiencias, también defensor de las audiencias. ¿Cómo estás? Bienvenido, Gabriel.
7: Hola, Citlali. Me da muchísimo gusto saludarte a ti y, por supuesto, a tus audiencias.
1: Gabriel, ¿por qué no comenzamos y nos hablas un poco de qué se tratan estos lineamientos? ¿Por qué hay tanta polémica?
7: Sí, claro que sí. Pues mira, estos lineamientos son los que, es como una especie de reglamento que pone a consulta la Comisión Reguladora de Telecomunicaciones y que busca aterrizar o hacer, pues digamos, accesibles, exigibles los derechos de las audiencias que están plasmados en la ley en materia de telecomunicaciones y radiodifusión de 2025. La Comisión Reguladora, hay que decirle a las audiencias, es un nuevo ente regulador que vino a sustituir a un órgano con autonomía constitucional que era el Instituto Federal de Telecomunicaciones. Pero a partir de este llamado Plan B, en este caso de lo que es la política del gobierno federal, llevó a la desaparición del IFT, se crea la Comisión Reguladora, se expide una nueva ley, previamente se tuvo que reformar la Constitución, y la Comisión Reguladora depende de la Agencia de Transformación Digital y Telecomunicaciones, es decir, es un órgano descentralizado del gobierno federal, ¿no? Y pues bueno, esta comisión tenía como mandato, pues, trabajar estos lineamientos que se recuperaron, en este caso, los derechos de las audiencias en la ley del año pasado. Entonces, lo que vemos en este documento, reitero, puesto a consulta, es de qué manera se debe de diferenciar un derecho de la audiencia como lo es la información de la opinión. De qué manera debe hacerse, pues digamos, materializable el derecho de la audiencia a que se diferencie la información de la propaganda o la publicidad, o, por decir algo, de qué manera se puede materializar el derecho a réplica. En fin, es el conjunto de los derechos de las audiencias que estarían desglosados un poco con mayor detalle, y paralelamente también se establecen los criterios de elección del defensor o defensora de las audiencias. También se establecen las facultades que tendría la Comisión Reguladora de Telecomunicaciones en la tutela de estos derechos.
1: ¿Qué argumento están dando en la oposición? Porque hablan de que el riesgo está en que estos lineamientos podrían ser usados para censurar opiniones o contenidos incómodos.
7: Sí, ese ha sido parte de la polémica que se ha generado, y yo no lo veo así, por supuesto, por diferentes razones, pero digamos que ese argumento ha surgido porque una de las novedades que trae estos lineamientos, también producto de la nueva ley en la materia, ya te decía, del año pasado, uh-huh, es de que, por ejemplo, si un defensor o defensora de las audiencias emite una recomendación para reparar un derecho vulnerado y esta recomendación no es atendida por el medio de comunicación, el defensor, la defensora, pueden acudir a la Comisión Reguladora para que analice el expediente y pues ya se tome alguna determinación en este sentido. Lo que haría la comisión sería, ya sea, según así lo dicen los lineamientos, ratificar esa recomendación o recomendar alguna sugerencia para reparar el derecho vulnerado. Y es ahí donde las voces de oposición dicen que se podría, ¿no?, delinear o censurar a los... Delinear, digo, me refiero a las líneas editoriales, o censurar los contenidos en la radio y la televisión. Pero para llegar a esa posibilidad, yo sinceramente la veo muy lejana. Por una razón fundamental, Citlali, estos lineamientos son muy ligeros en varios aspectos. Uno de ellos tiene que ver con la elección del defensor o defensora de las audiencias, que no dejará de ser una potestad del mismo medio de comunicación, esto es, Televisa, TV Azteca, Grupo Fórmula, Grupo Asir, etcétera, etcétera, van a elegir a su propio defensor, el cual debe cumplir también los requisitos que están en la ley y que son fácilmente demostrables o comprobables. Por ejemplo, sea una persona que conozca sobre radiodifusión o telecomunicaciones, obviamente sobre derechos humanos, en fin. Entonces seleccionan ellos, los concesionarios, al mismo defensor. Entonces yo no me imagino en un escenario hipotético que, por ejemplo, el defensor o defensora de las audiencias de TV Azteca, por mencionar una empresa que ha estado también en el ojo del huracán en los últimos años, nombre a un defensor que emita recomendaciones que sean contrarias a la política editorial de la misma empresa. Pero bueno, supongamos en el extremo que sí emite una recomendación pública y que tenga que ver, por ejemplo, con un tema, no sé, de pluralidad informativa. Entonces, si no es atendido este tema, se podría, según estos lineamientos, acudir a la comisión reguladora. Una vez que llega a la comisión, que ese es un proceso que faltaría, sí, ciertamente aclarar en los lineamientos, se tendría que analizar el caso. Y lo que dice es eso, ¿no? Puede desechar esa recomendación, puede ratificarla o puede recomendar alguna sugerencia para reparar el derecho vulnerado. Si, por ejemplo, estamos hablando de un derecho de la audiencia, la pluralidad, lo más que podría hacer la comisión es decir, oigan, pues si ustedes están entrevistando, no sé, a políticos del PRI y del PAN, pues se recomienda que también entrevisten a personas de Movimiento Ciudadano o de Morena, ¿no? También por mencionar los partidos. Eso es lo máximo que podría llegar, porque si bien es cierto que hay una ambigüedad, que incluso está en la ley, de que cualquier hecho que no es cumplido por los concesionarios puede ser sujeto de sanción, no se establece en el caso de los derechos de las audiencias que esto sea sujeto de sanción, sino únicamente, por ejemplo, el que no nombren a un defensor, el que no tengan un código de ética o que no establezcan los mecanismos para la defensa, pues, de los derechos de las audiencias. Entonces, eso es lo máximo, pero para que también llegue a una recomendación, la misma comisión se tendría que abrir un expediente, lo cual también en la práctica resulta algo sumamente complejo que resulta también ineficaz. Pero reitero, para que lleguemos a eso, bueno, tienen que pasar muchísimas cosas.
1: Todavía, pues se tiene que seguir analizando. Así que vamos a continuar escuchando esta conversación con Gabriel Sosa Plata, que como ya escuchó, es un conocedor de los medios y de los derechos de las audiencias. Vamos a la pausa. Le recuerdo nuestras vías de comunicación 1-800-345-4632 o el WhatsApp 559-835-9235. Ahí recuerde que puede escribirnos un mensaje de texto o grabarnos una nota de voz. Nosotros vamos a sacarla aquí al aire para que usted mismo también se escuche. Y la vía es rápidamente grabar, solo no olvide decir su nombre, de dónde llama y, por supuesto, su mensaje. Una pausa y regresamos con más.

0: Gracias por continuar con nosotros en esta edición México de Línea Abierta. Estamos hablando sobre los lineamientos en torno a los derechos de las audiencias en México y es una conversación que sostuve con Gabriel Sosa Plata. Él fue, como le comentaba, exdirector de Radio Educación, con quien tenemos convenio y que aquí escucha también el noticiero de Radio Educación. Y bueno, además de que está todavía ejerciendo como defensor de las audiencias, pero precisamente le preguntaba sobre los derechos, que nos explique de qué se trata. Vamos a escuchar la entrevista. ¿Por qué no nos recuerdas cuáles son los derechos justamente que tenemos como audiencias? Ya nos decías la pluralidad, el derecho de réplica, para que la gente lo tenga claro y cuando estén incluso ahorita escuchándonos, ¿cómo pueden ejercer estos derechos?
1: Bueno, pues tú bien lo dijiste, es uno de ellos es la pluralidad, el otro es la diversidad también de contenidos, y la diversidad en este caso de lo que es pues la diversidad cultural que tiene nuestra nación, el derecho de réplica, pero por ejemplo el derecho de réplica se sujeta también a lo que establece la ley reglamentaria. Lo que hace un defensor de las audiencias es establecer un mecanismo de comunicación para que este derecho se pueda cumplir. También se tiene derecho a la no discriminación en todas sus formas, ya sea de religión, edad, condición social, educación, etcétera, etcétera. Hay un derecho de la audiencia que es muy práctico, que es el único que yo veo muy técnico, de que, por ejemplo, cuando llega estas pausas comerciales, no se les suba el volumen, como ocurre en estaciones de radio o de televisión, cuando se da precisamente la transmisión de estos anuncios comerciales y después se mantengan los niveles normales a lo largo del programa. Entonces debe haber un criterio técnico unificado para que no se dé ese molesto volumen alto, ¿no? Que se presenta cuando se dan estos cortes comerciales. También, por ejemplo, que no haya elementos como de violencia hacia las mujeres, es decir, que haya una visión o perspectiva de género, equidad de género, de que también se respeten los derechos de niñas, niños y adolescentes. Y esto es en términos generales. Hay otros dos que también ha sido sobre todo parte del debate central desde que se dieron a conocer estos lineamientos, pero que también ocurrió lo mismo cuando el IFT buscó también publicar sus lineamientos, que son estos que te decía de diferenciar la información periodística de la publicidad o propaganda, proviene de la misma Constitución. De hecho, de una reforma, de la famosa reforma estructural de 2013, y se convirtió en un derecho de la audiencia. Pues yo no termino de entender el ruido mediático de especialistas, analistas, y yo lo atribuyo más a un tema fundamentalmente político. Obviamente nos referimos siempre a la política, ¿no? En todos los actos. Pero más bien, yo diría que es un tema fundamentalmente partidista. ¿En qué sentido? Porque, pues, bueno, hay medios de comunicación que han mostrado muy claramente, ahora sí que sin matices, su oposición al gobierno federal, a este llamado gobierno de la

0: organización de la cual yo formo parte, que es la Asociación Mexicana de Defensorías de las Audiencias, también mostró una posición crítica en varios de los lineamientos que están puestos a consulta. Pero lo veo más como ese tema. Yo he querido más bien tener una posición en el sentido de que vayamos adelante con los lineamientos y hacer lo que se tenga que hacer para perfeccionarlos, pero no para debilitar los derechos de las audiencias, ni que tampoco todo quede como lo estamos teniendo ahora, únicamente en la autorregulación. Porque si dejamos a los medios que sean ellos mismos los que definan a su defensor, si definen cuando se viola o no un derecho de la audiencia sin una supervisión externa, entonces, pues se convertirán, lamento decirlo, en una letra muerta los derechos de las audiencias.
1: Y justamente muchos de los argumentos de comunicadores o informadores es que cómo se va a escuchar un programa cada vez diciendo, esta es una nota informativa, ahora esta es una opinión, que es un poco la crítica que están haciendo y que en realidad pues no es así en la práctica, ¿o sí, Gabriel?
0: No, para nada. Creo que se ha malinterpretado también esta situación. Lo que va a ocurrir es de que sí, yo creo que habría que afinar quizás un poco más los lineamientos, pero diferenciar, y tú eres una periodista de mucha trayectoria, Citlali, tú cuando das una noticia, pues la das con base en los hechos, verificables o veraces, o bien porque son hechos o son datos que tú obtuviste de una fuente, y así los compartes a las audiencias. Pero llega un momento en el que a lo mejor en el ámbito informativo, en el noticiario en el que te desenvuelves, tú das una opinión y entonces editorializas en relación con la estadística y dices, bueno, a mí me parece, mi opinión es de que el país está muy mal por estos indicadores. Ah, bueno, entonces esa ya es una opinión de la periodista. Yo también he ejercido durante muchos años el periodismo, Citlali, y a mí no me cuesta ningún trabajo diferenciar de los datos o los hechos y las opiniones. Pues que eso es algo fundamental en el periodismo. De
1: Claro.
0: hecho, hay noticiarios, por ejemplo, el que produce Radio Educación, por poner un ejemplo, porque lo transmite Radio Bilingüe, de que la estructura del noticiario es de que tienen pues digamos, sus secciones meramente informativas y después dan paso a las opiniones o comentarios de los expertos en secciones diferenciadas. Y generalmente los periodistas o conductores y o de Radio Educación dan la noticia y por lo general no opinan. Y cuando llegan a opinar, lo dicen al aire. Bueno, yo considero que esto es muy positivo para el país, o esto es muy negativo para el país, o es muy positivo para la ciudad, o muy negativo. Esa es mi opinión. Y ya, esa es parte de lo que se estableció en el nuevo marco jurídico. Si no les gusta, pues a los medios de comunicación, pero tampoco a quienes hacen las leyes en este país, pues modifiquen la ley, desaparezcan diferenciar información de opinión y asunto arreglado. Aunque he de decirte también, Citlali, que esta diferenciación existe en la mayoría de los códigos de ética en el mundo. Incluso el código de ética de periodistas que se ha propuesto o que se propuso desde la misma UNESCO lo establece. Este diferenciar información de la opinión está, por darte otro ejemplo, en la Constitución de Colombia. Y así podemos hacer una revisión en términos generales de los códigos de ética o códigos deontológicos en el mundo, y muchos de ellos coinciden en la relevancia que tiene para las audiencias el que se diferencie la información de la opinión.
1: Claro, y es que habían surgido también algunos formatos, digamos, en los que parecía nota informativa cuando era contenido patrocinado. Y también eso creo que sí es en contra de las audiencias, porque no le estás haciendo la diferencia de

0: que te pagaron por dar a conocer cierta información, ¿no? Tú como experto, como defensor de las audiencias, tú nos puedes dar ejemplos de cómo alguien puede decir siento vulnerados mis derechos y quisiera que me ayuden y que los respeten.
1: Que yo creo que es la parte más difícil de una industria que ha vivido en términos generales, no toda, por supuesto, pero en términos generales, que ha vivido también de la venta de entrevistas o notas informativas. Quienes hemos estado en los medios lo sabemos, pero te voy a comentar un caso que a mí me tocó vivir y que es una buena práctica en Noticias MBS. Recibimos en algún momento, ya tiene tiempo, ¿no? Noticias MBS, cuando tuve el honor de ser el ombudsman de esta estación de radio, una queja de que había unos anuncios, bueno, parecían entrevistas que se le hacía a alguien que era un experto en problemas auditivos. Y entonces él hablaba, pues, de que se había desarrollado una tecnología muy positiva para que esta discapacidad, pues, no se agravara o no fuera algo, pues, molesto en el día a día. Y entonces, pues, eran unos equipos que se colocaban atrás de las orejas, en fin, etcétera, etcétera, ¿no? Pero lo hablaba en un sentido de entrevista que estaba intercalado en aquel entonces en el noticiario de Carmen Aristegui. Entonces recibo una queja que iba en el sentido de que, oigan, a mí me parece que deberían aclararle a la audiencia que esa entrevista en realidad es un anuncio pagado de una empresa que, si no mal recuerdo, se llama o se llamaba Auditec. Y pues yo, como audiencia, sí me gustaría que diferenciaran eso, ¿no? Porque parece que forma parte del mismo noticiario y no es así. Entonces yo hablé con el director de comercialización y le comenté esta queja de la audiencia. Le dije, ¿cómo le hacemos para que tengamos una respuesta favorable? Porque a mí me parece que tiene razón este radio escucha. Y fíjate que la empresa lo tomó muy bien y me dice, mira, vamos a buscar una manera para que no se note pues tan drástico, que en efecto es algo que es pagado, pero que sepa la audiencia que se trata de un anuncio comercial. Y entonces la misma empresa propuso poner un aviso que decía más o menos lo siguiente. Esto es un aviso comercial. Y ya después comenzaba la mini entrevista y cerraba con esto fue un anuncio comercial. Cuando ya se puso en práctica, yo lo escuché al aire y se lo informamos al radio escucha. El radio escucha todavía dijo, ay, me gustaría que hubieran sido más explícitos, pero me parece muy bien, muchas gracias. Eso es una gran noticia, qué bueno que están atendiendo las quejas de la audiencia. Y ahí tú tienes un ejemplo de para qué sirven las defensorías de las audiencias y cómo cuando hay voluntad se puede responder favorablemente para pues respetar los derechos de las audiencias. También en la misma Universidad de Guadalajara me tocó vivir algo similar en relación a algunos anuncios que se estaban transmitiendo respecto a algunos conciertos y querían saber ellos, tratándose de una emisora comercial, si había un convenio o trato en relación con esto, porque pues él le parecía que si se estaba regalando su tiempo a la universidad, en fin, y de qué manera se le estaba retribuyendo a la universidad por difundir esos conciertos, que no eran conciertos, obviamente, de la propia universidad, sino conciertos de carácter pues comercial masivo. Y a partir de ahí comencé a trabajar con el área respectiva de Radio UDG, porque esto sucedió en la radio, y elaboramos una especie de manual de patrocinios en donde se transparentara para la audiencia cada vez que se trataba de un intercambio y que traería beneficios, ¿no? Por ejemplo, boletos que se daban de regalo para las audiencias, que también la idea era transparentar cuántos boletos se regalaban, en fin, ya no supe en el día a día si lo cumplieron, porque pues la Defensoría se activa con una queja, y no está uno supervisando las 24 horas el contenido, ¿no? O sea, la ley establece claramente que la Defensoría actúa cuando se presenta una queja, una pregunta, un comentario, un señalamiento por parte de la audiencia y no porque uno esté vigilando los contenidos. Pero bueno, ese manualito, digamos, que fue útil para responder a un tema de patrocinios en específico. Y así te puedo hablar de otras experiencias positivas. Ha habido otras que no han sido tan positivas, que han sido recomendaciones que se quedan en el vacío, no obstante que se trata de temas pues muy delicados.
0: Pues ahí está parte de esta conversación con Gabriel Sosa Plata. Vamos a hacer una pausa, no se vaya, y regresamos con más.
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0: Gracias por continuar con nosotros en esta edición México de Línea Abierta. Estamos hablando sobre estos lineamientos que hoy concluye su consulta pública, que los han puesto a disposición de los interesados, de los involucrados, de los afectados, por supuesto también de la audiencia, para que pues los lean y vean si hay algo que se tenga que modificar. Como ya les decía, pues hay un tema que tiene que ver con aclarar a la audiencia cuando se le está diciendo una nota informativa o cuando se está haciendo una opinión, pero también no engañar con que pues están vendiendo publicidad o vendiendo algunas entrevistas de algunos temas que les interesen y que están recibiendo dinero por esa información. Gabriel Sosa Plata también nos compartía que incluso como defensor de la audiencia, él le tocó en Radio Mexiquense que había unos niños o los papás de los niños que tenían un programa tempranito a las 7 de la mañana, pero cuando empezaron a transmitir la conferencia mañanera, pues les recorrieron el programa y ellos decían, es que también queremos que nos respeten nuestro derecho a seguir escuchando ese programa. Hubo un ajuste ahí, él logró conciliar en que lo empezaran, se llamaban Grillos Madrugadores, y recorrieron el programa, lo iniciaron un poquito más temprano, y la conferencia mañanera la empezaron un poquitito más tarde para que los niños, cuando fueran a la escuela, pues pudieran seguir escuchando el programa, que además era un contenido importante. Y otro de los derechos es que pues se respeten y se cuiden a las audiencias infantiles. Así que, pues es parte de lo que tienen que hacer los defensores de las audiencias. Pero vamos a continuar con esta entrevista. Ya es un bloque muy pequeñito, el último de Gabriel Sosa Plata. Por ejemplo, como audiencia, Gabriel, ¿qué crees que nos falta o qué tenemos que hacer para dar también ese paso a ser un poco más activos, a saber que estos son nuestros derechos y qué es lo que queremos de lo que nos está proporcionando el medio de comunicación?
1: Sí, uno de los grandes retos que hemos tenido quienes hemos desempeñado esta maravillosa actividad desde hace años es de que, pues en general, las audiencias no saben que tienen derechos. Es real. O sea, en diferentes momentos también me ha tocado hacer algunos programas, tanto en radio como en televisión. Salimos a las calles a preguntarle a los capitalinos si conocen sus derechos como audiencia, y yo te diría que más del 90% no saben. ¿Es un tema atribuible al propio defensor? Pues sí y no. Creo que los defensores estamos obligados, aunque no está establecido, sí, ciertamente como algo que esté en la ley, pero yo creo que sí, por una obligación moral de difundir los derechos de las audiencias, pero es insuficiente porque nosotros no somos el medio. Hay medios de comunicación que sí, sobre todo en los medios públicos me ha tocado, que sí han mostrado una enorme voluntad para difundir campañas de difusión de estos derechos, o bien programas especializados en los cuales se abordan no solamente estos derechos, sino también aspectos importantes que debe saber la audiencia, por ejemplo, cómo se seleccionan las noticias en un noticiario, cómo se llega a la decisión de transmitir un programa, ya sea en la estación de radio o de televisión, por qué salió un conductor o conductora. Es una especie también de rendición de cuentas del medio de comunicación a sus audiencias, porque pues al final del día, todos los que estamos en medios de comunicación, y trátese de medios convencionales o tradicionales o medios digitales o plataformas, nos debemos a nuestras audiencias y debemos tener una relación de transparencia y de mucho respeto. Entonces las defensorías pueden abonar a eso, pero lo cierto es que la mayoría de los medios de comunicación no asumen con seriedad esta figura y por lo tanto no difunden los derechos. Y al no difundirlos, pues las audiencias no saben de que también es una labor que le tocaba desarrollar al Instituto Federal de Telecomunicaciones. Sí, y en algún sentido lo hizo. Ahora es una labor que le tocará desarrollar de una manera mucho más intensa a la Comisión Reguladora de Telecomunicaciones, pero también será insuficiente si los medios no participan. Por eso también se ha dicho que estos lineamientos deben obligar a una alfabetización mediática e informacional, así se le llama, y que no es más que difundir estos derechos y empoderar mucho más a las audiencias para que participen en los mismos procesos de la comunicación, y todo esto nos lleve a una mejoría importante en los contenidos de los medios electrónicos.
0: Bueno, pues ha sido un gusto y vamos a, yo creo que continuar platicando, porque pues los lineamientos están todavía en consulta. Ya este viernes 21 pues sería el día en que concluya la consulta, pero vamos a esperar los resultados, aunque la Comisión Reguladora de Telecomunicaciones ya ha anticipado, Gabriel, que va a ajustar el proyecto, ¿no?
1: Sí, es la fecha límite. Ha habido mucha participación. A mí me da la impresión que ha estado un poco manipulada esta participación. Siento, pero es mi opinión. No tengo bases para sustentarlo, pero está bien. Qué bueno que haya esa participación y qué bueno que haya también muchas propuestas. Se va a sistematizar todo este conjunto de participaciones y a partir de ahí se elaborará un nuevo proyecto de lineamientos que harán las áreas técnicas de la misma comisión, serán analizadas por las y los comisionados, se revisará, se aprobará en el pleno los nuevos lineamientos y ya esos lineamientos ya no pasan a ninguna consulta, ya se establecería su publicación en el Diario Oficial de la Federación. Esperemos que no sea un proceso muy largo, también para no dejar en la incertidumbre jurídica ni a las audiencias ni a los concesionarios de radio y televisión.
0: Pues sí, vamos a estar muy pendientes. Por lo pronto, Gabriel, te agradezco muchísimo que hayas estado con nosotros.
1: Al contrario, a ti muchísimas gracias, un gran abrazo a tus audiencias.
0: Pues escuchamos a Gabriel Sosa Plata, exdirector de Radio Educación, es periodista, investigador, es ombudsman y también conduce un programa en Radio UNAM. Ha trabajado en la radio universitaria, en medios de comunicación universitarios y públicos. Y pues es importante que también sigamos nosotros analizando este tema en un medio de comunicación comercial. Si bien se deben también a las audiencias, muchas veces no se asume con seriedad ese compromiso y ponen primero el interés económico. Por eso es importante que se conozcan los derechos de las audiencias, los derechos que tenemos, porque nosotros también somos consumidores de información y de medios de comunicación públicos y privados, que se promuevan, que se difundan y que pues la gente pueda participar. Sobre todo eso se va a reflejar, como decía Gabriel, en los contenidos de mejor calidad. Y creo que aunque los lineamientos son pues para México, es importante reconocer que aquí en Radio Bilingüe tenemos ese gran compromiso con ustedes, que son nuestras audiencias y que también reconocemos que son muy participativas con nosotros y estamos siempre abiertos para escucharlos. Así que yo, como siempre, le agradezco muchísimo que haya estado con nosotros en esta edición México de Línea Abierta. 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Jorge Ramírez está en los controles técnicos, María de Jesús Gómez es asociada de producción, Yossi Tiscareño Pérez es productora y Desiree Yepes coordina la producción, Samuel Orozco es el director de noticias, yo soy Citlali Sáenz, muchísimas gracias por estar con nosotros esta tarde, que tenga un excelente fin de semana. Un abrazo.

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2: ¿Qué tal? Les saluda Citlali Sáenz. Bienvenidos a este despacho informativo. En el condado de Kern, el sistema de salud enfrenta una nueva ola de recortes que están generando incertidumbre entre trabajadores y pacientes, por lo que crece la preocupación por el impacto que estas decisiones podrían tener en la atención médica de una comunidad que ya enfrenta la falta de recursos especializados. Daniela Rodríguez, becaria de UC Berkeley, reportera de Radio Bilingüe, preparó esta información.
3: En el condado de Kern crece la preocupación entre pacientes y trabajadores de la salud ante una nueva ola de despidos en hospitales de la región. Mari Díaz, asistente médica en una clínica de Dignity Health en Bakersfield, nos cuenta lo que está pasando en su ciudad.
4: Es un impacto muy fuerte. Por ejemplo, en agosto, unos 50 plus employees en el Memorial Hospital de aquí de Bakersfield van a ser despedidos. La mayoría son enfermeros. Acaban de cerrar también el único Burn Center que teníamos aquí en Bakersfield. Memorial Hospital ya no quiso continuar el contrato con ellos. Adventist Health también. Muchos empleados que ya no tienen trabajo. Han sido como 22 o más trabajos que han cortado. Eso está afectando mucho porque si no tenemos trabajo nosotros, ¿cómo vamos a atender a los pacientes? ¿Y por qué está pasando? Por todos los recortes del Big Beautiful Bill.
3: El llamado One Big Beautiful Bill, una ley federal que incluye recortes y cambios a programas como Medicaid y la asistencia alimentaria, fue aprobado por el Congreso y firmado por el presidente Trump en julio de 2025. Entre los pacientes ya se están viendo los impactos de esta ley federal, dice Mari.
4: Lo que está pasando es que los pacientes están recurriendo al emergency room porque no tienen el seguro médico ya, porque muchos ya les han cortado su seguro médico. Tienen que recurrir a Memorial Hospital porque un hospital, claro, no puede rechazar a nadie, ¿verdad?
3: La ley también afecta a los hospitales, principalmente por los recortes y cambios a Medicaid, conocido como Medical, en California. Al reducir estos fondos, algunos hospitales podrían enfrentar mayor presión económica y reducir servicios o personal. Mari dice que la reducción de empleados en los hospitales se va a reflejar de muchas maneras.
4: Si no tenemos el personal suficiente, un paciente puede esperar. Si antes esperaba, digamos, media hora, 45 minutos para poder pasarlo para atrás con el doctor. Ahora están esperando de una a dos horas.
3: En el condado de Kern se han reportado más de 70 despidos, dice María Leal, del Sindicato Internacional de Empleados de Servicios y Trabajadores Unidos de la Salud del Oeste. Advierte que esto es una señal de alerta para el sistema de salud, pero hay una posible solución.
5: La Proposición 40 es un impuesto único del 5% sobre la riqueza de aproximadamente 200 multimillonarios de California para reemplazar los recortes que se llevaron el año pasado con el Big Beautiful Bill.
3: Básicamente, la Proposición 40 aparecerá en la boleta de noviembre y propone cobrar por una sola vez un impuesto del 5% a unos 200 multimillonarios que viven en California. La mayor parte de ese dinero se destinará al sistema de salud, dice María.
5: Por eso nosotros como sindicato, representando a trabajadores de la salud, quisimos presentar esta solución que nadie más había presentado, y creemos que si no se pasa esta proposición, eso va a hacer que el sistema de la salud colapse. Vamos a seguir viendo más cierres de hospitales, de clínicas, también despidos de personal que ya se está viendo ahorita.
3: María también dice que la preocupación va más allá del condado de Kern. Según el sindicato, los recortes federales podrían poner en riesgo a más hospitales y clínicas de todo el estado.
5: Ahorita sabemos que 7 clínicas en el condado de Los Ángeles ya han cerrado, y sin los ingresos del impuesto a los multimillonarios de California, que es el impuesto único de 5%, se espera que los recortes federales en atención médica pongan en riesgo de cierre a unos 83 hospitales y clínicas en el estado de California.
3: Por ahora, la asistente médica Mari Díaz dice que muchos de sus colegas, al igual que ella, se sienten decepcionados.
4: Es mucha frustración, tanto como para los pacientes como para nosotros, trabajadores de la salud, en mi situación, por no poder ayudar. ¿Cómo debo de ayudar? Al mismo tiempo, no es culpa de nosotros, pero tampoco no es culpa del paciente. No, muchas veces no entienden eso, pero es difícil entender.
3: El futuro de la Proposición 40 estará en manos de los votantes de California, quienes decidirán sobre la medida este 3 de noviembre.
2: Muchas gracias a Daniela Rodríguez, becaria de UC Berkeley, reportera de Radio Bilingüe, por esta información.
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¿Qué tal? Muy buenos días, ¿cómo amaneció mi gente? Espero que hayan tenido un bonito fin de semana, también toda la semana, ¿verdad? Porque bueno, pues ya estamos a 24 de agosto, ¿cómo la ve? Pues mire qué rápido ya se nos está terminando el mes, ya nos quedan solamente 6, 7 días, 7 días. Así que bueno, pues aquí damos inicio al programa de Mañanitas con Mariachi, con su servidora Maripaz Covarrubias acompañándoles el día de hoy. Gracias al Todopoderoso por permitirnos estar nuevamente aquí frente a los micrófonos de Radio Bilingüe. Y usted que está en casita, usted que va manejando, qué bueno que nos acompaña. Y pues pase la voz, recomiéndenos por ahí con sus amistades. Y pues bueno, nos vamos, gracias a Dios por un nuevo día, ¿verdad? Bueno, dicen un día más de vida, pero decimos más bien un día menos, porque pues ya nos vivimos un día más ayer. Así que bueno, aquí estamos y con mucha alegría y con mucho gusto. Ánimo, mi gente, ánimo. A ver, levántese, ánimo. Una sonrisa, ándele. Usted que está trabajando o que está acabando de salir de trabajar, bueno, pues échele ganas a dormir, se ha dicho, a descansar, ¿verdad? Pero los que acaban de entrar, pues ahora sí que hay que trabajar con ganas, ¿verdad? Para llevar el sustento a sus familias. Y bueno, pues aquí tenemos la reflexión del día, o un minuto de sabiduría. Procura descubrir el camino de tu vida. Solo nosotros somos responsables de nuestro destino. Corresponde a nosotros la responsabilidad de descubrir el camino y andarlo por nuestros propios pies. Despierta a la vida y a la vida verdadera. Y si quieres la felicidad, recuerda que solo tú eres el responsable de tu destino. Supera las dificultades, vence los obstáculos y edifica tu vida.

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Bueno, pues esa fue la interpretación de Rosenda Bernal y un motivo. También escuchamos Jesucita en Chihuahua con el Mariachi Vargas de Tecalitlán. Rondinela con el Mariachi Vargas. No, Jesucita en Chihuahua fue con el Mariachi México. Y Rondinela con el Mariachi Vargas, ese sí. Y también con Roberto Cortés escuchamos la canción que me hiciera el favor de componer para su servidora, la señora Lila Leal. Yo pues le deseo todo lo mejor y muchas bendiciones para ella. La verdad que, bueno, a mí me gusta mucho la canción, no sé. Muchas personas me han llamado también y me han dicho que qué bonita canción. Bueno, pues gracias a todos los que les gusta la canción, ¿verdad? Bueno, pues mire, ya son las 6:22 y tenemos una invitación a que escuche Línea Abierta, el único programa de comentarios de la radio pública que se transmite diariamente en español. Hoy lunes 24 de agosto, en un programa, un tema que se va a tratar, arrecian infundios de fraude electoral generalizado. Un mes después que la administración Trump declarara sin pruebas que miles de personas no ciudadanas se habían registrado ilegalmente para votar en Nevada. Oiga nada más, qué cosa tan inverosímil, ¿verdad? La CIA en los Galápagos, también esa es otra investigación periodística que revela que los ataques ocurridos este año contra embarcaciones pesqueras cerca de las Islas Galápagos y la campaña promovida desde la Casa Blanca en Ecuador forman parte de un programa encubierto de la CIA. Fiebre del Valle, lo que hay que hacer. Agosto es el mes de concientización sobre la fiebre del valle, una infección causada por un hongo presente en el suelo y cuyos casos siguen aumentando. Bueno, pues ahí está la invitación para que escuche el programa de Línea Abierta a las 12 del mediodía. Hoy lunes es una sola edición, ¿verdad? Edición de Línea Abierta a las 12 del mediodía. Y pues muy buenos días, vamos a saludar a la señora Micaela Zavala que nos escucha por allá en Modesto, al señor Salvador Villarreal aquí en Fresno. Saludamos a Eric Reyes y a su mamá Becky, también a su papá Juvenal y sus tíos Rubén y Alma. A Sergio Mata por allá en Lamón, a Jesse Hernández por acá en Uvalde, Texas. Alicia Reyes está en Presidio. La señora Elia Gómez por acá también en Uvalde, Texas. ¿A quién más? A toda la gente que nos escucha por allá, por el rumbo de Mexicali, por el Valle Imperial, al señor Antonio Contreras. A la gente que nos escucha en Arizona también. Un saludo muy cordial para el señor José Guadalupe Gómez y su esposa Vicky. Y saludamos a Vicky Bryan, que nos escucha por acá en Hanford. Al señor Juan Cisneros, por allá en Bakersfield. Y pues a todos ustedes, ahora sí, ya se pueden comunicar y decirnos dónde nos escuchan y también reportarse, ¿verdad? Así que el número a llamar es al área 559-264-9191. Y vámonos con esto que dice así.

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los cuatro vientos, ¿cómo la ve? A los cuatro vientos. Esa fue la interpretación de Lola Beltrán. Y también escuchamos, no vas a creer, se me olvidó la calle donde vives. Qué lástima, ¿verdad? Adorado Tormento con Miguel Acevedo Mejía. No vas a creer, la interpretaron a Angélica María y Vicente Fernández. ¿Y qué más escuchamos? Pues eso fue todo lo que escuchamos. Un saludo para el señor Paco Espinosa, que nos escucha por aquí en Fresno. Y también saludamos a la familia Camarena Sandoval. Saludamos a Silvia, a Vicente, Nadia, Sofi, Emma y Vicentito. Ellos nos escuchan por allá en Porosville. Un saludo también.

darme una llamada, ahora sí ya podemos contestar los teléfonos. Puede llamarnos al área 559-264-9191. Y saludamos también a Manuela García, que nos escucha por allá en Modesto, a toda su familia, a Adriana, a Miguel, a Alexis, y también a Leti. Leti también nos escucha por ahí en Modesto. Saludamos a Alejandra, a Cristian, también a la pequeña Sofía, a Mateo, a Lucy y a Luis García. Pues vámonos con esto que nos interpreta Marco Antonio Solís.

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Bueno, pues ese fue Pedro Infante y la verdolaga. Me la habían pedido el lunes pasado. Le dije, se la pongo el próximo lunes porque ya era, se iba a terminar el programa, creo. O ya estábamos en Ritmos del Pueblo, así que por eso. Pero bueno, pues ese fue Pedro Infante con la verdolaga. Y también escuchamos con la consentida a Totonilco. Ay, quién pudiera andar por allá, ¿verdad? La venia bendita con Marco Antonio Solís. Ya son las 6:49 y aquí tenemos una invitación para usted. Herramientas digitales para emprendedores. Aprende a usar tecnología para tu negocio sin importar tu nivel de experiencia. Martes y jueves va a ser de 4 a 6 de la tarde. Los temas se va a tratar de firma de correo profesional, Google Business Profile, redes sociales, Excel para tu negocio, Canva y CapCut para contenido. Bueno, pues si usted quiere más información, puede llamar al área 559-666-2424. Bueno, pues ahí está la información para usted. Gracias por estar en sintonía de Radio Bilingüe. Vamos a saludar al Martín que nos escucha por allá en Arvin, a Humberto Vázquez por ahí en Bakersfield. También saludamos a todos los trabajadores que ya van al trabajo, que ya están calentando motores, ¿verdad? Porque ya o ya empezaron a trabajar. Un saludo para todos los campesinos, que mis respetos. Porque trabajar con ese sol tan fuerte es mucha la necesidad también, ¿verdad? No es que quieran darse la gente asoleando así, pero pues la necesidad los hace, ¿verdad? Trabajar. Así que un saludo para todos y cada ellos y mis respetos para los campesinos. Y vámonos ahora con esto que dice así. También desde el otro día me pidieron algo de Cheque Peña y pues no podía encontrar el disco, oiga, se me escondió, pero ahora sí ya lo encontré. Así que aquí está una con Cheque Peña.

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2: ¿Qué tal? Les saluda Citlali Sáenz. Bienvenidos a este despacho informativo. En el condado de Kern, el sistema de salud enfrenta una nueva ola de recortes que están generando incertidumbre entre trabajadores y pacientes, por lo que crece la preocupación por el impacto que estas decisiones podrían tener en la atención médica de una comunidad que ya enfrenta la falta de recursos especializados. Daniela Rodríguez, becaria de UC Berkeley, reportera de Radio Bilingüe, preparó esta información.
3: En el condado de Kern crece la preocupación entre pacientes y trabajadores de la salud ante una nueva ola de despidos en hospitales de la región. Mari Díaz, asistente médica en una clínica de Dignity Health en Bakersfield, nos cuenta lo que está pasando en su ciudad.
4: Es un impacto muy fuerte. Por ejemplo, en agosto, unos 50 plus employees en el Memorial Hospital de aquí de Bakersfield van a ser despedidos. La mayoría son enfermeros. Acaban de cerrar también el único Burn Center que teníamos aquí en Bakersfield. Memorial Hospital ya no quiso continuar el contrato con ellos. At Venice Health también, muchos empleados que ya no tienen trabajo. Han sido como 22 o más trabajos que han cortado. Eso está afectando mucho porque si no tenemos trabajo nosotros, ¿cómo vamos a atender a los pacientes? ¿Y por qué está pasando? Por todos los recortes del Big Beautiful Bill.
3: El llamado One Big Beautiful Bill, una ley federal que incluye recortes y cambios a programas como Medicaid y la asistencia alimentaria, fue aprobado por el Congreso y firmado por el presidente Trump en julio de 2025. Entre los pacientes ya se están viendo los impactos de esta ley federal, dice Mari.
4: Lo que está pasando es que los pacientes están recurriendo al emergency room porque no tienen el seguro médico ya, porque muchos ya les han cortado su seguro médico. Tienen que recurrir a Memorial Hospital porque un hospital, claro, no puede rechazar a nadie, ¿verdad?
3: La ley también afecta a los hospitales, principalmente por los recortes y cambios a Medicaid, conocido como Medical, en California. Al reducir estos fondos, algunos hospitales podrían enfrentar mayor presión económica y reducir servicios o personal. Mari dice que la reducción de empleados en los hospitales se va a reflejar de muchas maneras.
4: Si no tenemos el personal suficiente, un paciente puede esperar. Si antes esperaba, digamos, media hora, 45 minutos para poder pasarlo para atrás con el doctor. Ahora están esperando de una a dos horas.
3: En el condado de Kern se han reportado más de 70 despidos, dice María Leal, del Sindicato Internacional de Empleados de Servicios y Trabajadores Unidos de la Salud del Oeste. Advierte que esto es una señal de alerta para el sistema de salud, pero hay una posible solución.
5: La Proposición 40 es un impuesto único del 5% sobre la riqueza de aproximadamente 200 multimillonarios de California para reemplazar los recortes que se llevaron el año pasado con el Big Beautiful Bill.
3: Básicamente, la Proposición 40 aparecerá en la boleta de noviembre y propone cobrar por una sola vez un impuesto del 5% a unos 200 multimillonarios que viven en California. La mayor parte de ese dinero se destinará al sistema de salud, dice María.
5: Por eso nosotros como sindicato, representando a trabajadores de la salud, quisimos presentar esta solución que nadie más había presentado, y creemos que si no se pasa esta proposición, eso va a hacer que el sistema de la salud colapse. Vamos a seguir viendo más cierres de hospitales, de clínicas, también despidos de personal que ya se está viendo ahorita.
3: María también dice que la preocupación va más allá del condado de Kern. Según el sindicato, los recortes federales podrían poner en riesgo a más hospitales y clínicas de todo el estado.
5: Ahorita sabemos que 7 clínicas en el condado de Los Ángeles ya han cerrado, y sin los ingresos del impuesto a los multimillonarios de California, que es el impuesto único de 5%, se espera que los recortes federales en atención médica pongan en riesgo de cierre a unos 83 hospitales y clínicas en el estado de California.
3: Por ahora, la asistente médica Mari Díaz dice que muchos de sus colegas, al igual que ella, se sienten decepcionados.
4: Es mucha frustración, tanto como para los pacientes como para nosotros, trabajadores de la salud, en mi situación por no poder ayudar. ¿Cómo debo de ayudar? Al mismo tiempo, no es culpa de nosotros, pero tampoco no es culpa del paciente. No, muchas veces no entienden eso, pero es difícil entender.
3: El futuro de la Proposición 40 estará en manos de los votantes de California, quienes decidirán sobre la medida este 3 de noviembre.
2: Muchas gracias a Daniela Rodríguez, becaria de UC Berkeley, reportera de Radio Bilingüe, por esta información.
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0: acabamos de escuchar a Vicente Fernández con El Precio. Y también escuchamos antes Cervecinas Calientes, antes de la identificación, Cañitas con el Mariachi Nacional de México. Y prefiero partir, dijo Cheque Peña. Pues ni modo, ¿verdad? Que le vaya bien. Bueno, pues ya son las 7 de la mañana con 8 minutos y aquí continuamos con más música. Y le queremos informar aquí que va a haber un taller de inmigración en Mendota el lunes 31 de agosto. Y pues ahí ya saben, renovación de DACA, ciudadanía, renovación de residencia, consulta con abogados de inmigración, representantes acreditados. Conozca sus derechos con la tarjeta roja. Así que bueno, pues eso será en Mendota el próximo 31 de agosto. En McCabe Elementary School, en el 250 South Berwick Street en Mendota. Llámenos para que haga una cita, para que así le atiendan más rápido. Y al 559-666-6446. Ahí está la canción, la información para usted. Y nos vamos a saludar a Roberto con Rodríguez, que nos escucha por allá en Palm Dale. A Juan Cerna y a Graciela nos escuchan aquí en Fresno. Y también saludamos a Mari Martínez por allá en Palm Dale y a toda la gente que nos escucha por ahí en Palm Dale. ¿Qué le parece si ahora nos vamos y vamos a saludar a la comadre Sonia? Y aquí vamos a escuchar a José Alfredo Jiménez con Viviendo a lo Grande. ¡Ay, ay!
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le pareció? Eso se llamó Violines Españoles, con el Mariachi México de Pepe Villa. Y también escuchamos Cariño Santo. Mira cómo ando, dice el Charro Avitia, cacheteando el pavimento. Oiga nomás, ¿qué? ¿Cómo se les ocurre, verdad? ¿Cómo se les ocurre decir eso? Y el Cascabel con el Mariachi, los Camperos de Nati Cano. Y Viviendo a lo Grande con José Alfredo Jiménez. Pues mire, ya son las 7:24 y vámonos con más música. Saludando a Chabelita Hernández, que ya está por ahí en su trabajo. Ella es maestra. Un saludo para todos los maestros y maestras que pues ya es, ya como quien dice, es la segunda semana de que regresaron a la escuela. Así que muchas felicidades a los niños y a las maestras. Y pues paciencia, que Dios les dé mucha paciencia con esos niños, ¿verdad? Porque yo creo que ser maestro es tener bastante paciencia. Así que un saludo para ella. Saludamos a Mario Díaz, que nos escucha por allá en el estado de Texas. A la gente que nos escucha en Ojinaga, en Presidio, a la señora Alicia Reyes. Saludamos también a la gente que nos escucha por allá en Puerto Palomas, Chihuahua. Y también a los que nos escuchan en todos los las repetidoras que tenemos a través de toda la nación y a través del internet en el www.radiobilingüe.org. Y bueno, pues vámonos con más música. Tenemos a Jorge Negrete y esto que dice y Chaparrita Cuerpo de Uva. Oiga nomás. Por eso no te veo, dice el Manuel Vargas.

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Eso fue España Cañí con el Mariachi Vargas de Tecalitlán. Y también escuchamos Preso de San Juan de Ulúa con Lucha Villa. Y el... ¿cuál otra? Ah, y el Danzón Juárez, claro, lo bailó, pero que sí. Pues no, no, no hay hora fija para bailar. Hay que bailar aunque esté... aunque sea muy tempranito, ¿verdad? Y también violines españoles. Pues mire, ya son las 7:39 y le queremos hacer una invitación para que escuche el programa de Línea Abierta, el único programa de comentarios de la radio pública que se transmite diariamente en español. Hoy habrá dos temas, no son tres temas. Así es de que déjeme buscar otro, no, son tres temas. Uno es, aprecian infundios de fraude electoral generalizada. Y también arrecian infundios de fraude electoral generalizado. Y la compañía de los Galápagos también es otro tema. Fiebre del Valle, lo que hay que saber. Eso es otro tema, así que no se lo pierda, le invitamos para que escuche Línea Abierta. Y vámonos con más música, vamos a saludar a la señora Olivia Valladares que nos escucha por ahí en Madera, también a la familia Cortés y Luis y el señor Luis y Mamalicho que nos escuchan también por allá en Bakersfield. Un saludo para Areli, que viene en camino a su trabajo por allá, desde Baicelia. A la señora Victoria Moraila, también un saludo. Y saludamos a toda la gente que nos escucha a estas horas de la mañana. A la señora Kenny Calderón, por allá en Lancaster. Y continuamos con más música. Ya son las 7:41. Y ahora nos vamos con algo de Chayito Valdés. Aquí está.

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Bueno, ¿qué le pareció? Esa fue la panchita y perdone usted, señora. No, se llamó Desafío. Y también escuchamos Señora Bonita con el Puma José Luis Rodríguez. Y Mucho he llorado con Chayito Valdés. España Cañí con el Mariachi Vargas de Tecalitlán. Pues mire, ya son las 7:51 y ya casi terminamos la segunda hora de Mañanitas con Mariachi, ¿verdad? No, sí, es la segunda ya. Ya ni sé, ¿verdad? Pero bueno, pues continuamos con más música para todos ustedes, donde quiera que nos acompañe. Gracias por estar en sintonía de Radio Bilingüe. Y nos vamos con más saludos para Inés Gutiérrez, que nos escucha por acá en Madera. Saludamos a la gente que nos escucha en Merced, a Chila, también a María Flores, que anda por ahí en sus 18, y también a todos los troqueros y troqueras que andan por ahí por las carreteras de Dios. Recuerde, gracias por llevarnos de copiloto, pero también cuídese y maneje con mucha precaución. Recuerde que en casa lo esperan, así que bueno, pues continuamos con más. Ahora tenemos aquí a ver, ¿quién está por aquí? Oiga nomás. Báilele, báilele.

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2: ¿Qué tal? Les saluda Citlali Sáenz. Bienvenidos a este despacho informativo. En el condado de Kern, el sistema de salud enfrenta una nueva ola de recortes que están generando incertidumbre entre trabajadores y pacientes, por lo que crece la preocupación por el impacto que estas decisiones podrían tener en la atención médica de una comunidad que ya enfrenta la falta de recursos especializados. Daniela Rodríguez, becaria de UC Berkeley, reportera de Radio Bilingüe, preparó esta información.
3: En el condado de Kern crece la preocupación entre pacientes y trabajadores de la salud ante una nueva ola de despidos en hospitales de la región. Mari Díaz, asistente médica en una clínica de Dignity Health en Bakersfield, nos cuenta lo que está pasando en su ciudad.
4: Es un impacto muy fuerte. Por ejemplo, en agosto, unos 50 plus employees en el Memorial Hospital de aquí de Bakersfield van a ser despedidos. La mayoría son enfermeros. Acaban de cerrar también el único Burn Center que teníamos aquí en Bakersfield. Memorial Hospital ya no quiso continuar el contrato con ellos. Adventist Health también. Muchos empleados que ya no tienen trabajo. Han sido como 22 o más trabajos que han cortado. Eso está afectando mucho porque si no tenemos trabajo nosotros, ¿cómo vamos a atender a los pacientes? ¿Y por qué está pasando? Por todos los recortes del Big Beautiful Bill.
3: El llamado One Big Beautiful Bill, una ley federal que incluye recortes y cambios a programas como Medicaid y la asistencia alimentaria, fue aprobado por el Congreso y firmado por el presidente Trump en julio de 2025. Entre los pacientes ya se están viendo los impactos de esta ley federal, dice Mari.
4: Lo que está pasando es que los pacientes están recurriendo al emergency room porque no tienen el seguro médico ya, porque muchos ya les han cortado su seguro médico. Tienen que recurrir a Memorial Hospital porque un hospital, claro, no puede rechazar a nadie, ¿verdad?
3: La ley también afecta a los hospitales, principalmente por los recortes y cambios a Medicaid, conocido como Medical, en California. Al reducir estos fondos, algunos hospitales podrían enfrentar mayor presión económica y reducir servicios o personal. Mari dice que la reducción de empleados en los hospitales se va a reflejar de muchas maneras.
4: Si no tenemos el personal suficiente, un paciente puede esperar, si antes esperaba, digamos, media hora, 45 minutos para poder pasarlo para atrás con el doctor. Ahora están esperando de una a dos horas.
3: En el condado de Kern se han reportado más de 70 despidos, dice María Leal, del Sindicato Internacional de Empleados de Servicios y Trabajadores Unidos de la Salud del Oeste. Advierte que esto es una señal de alerta para el sistema de salud, pero hay una posible solución.
5: La Proposición 40 es un impuesto único del 5% sobre la riqueza de aproximadamente 200 multimillonarios de California para reemplazar los recortes que se llevaron el año pasado con el Big Beautiful Bill.
3: Básicamente, la Proposición 40 aparecerá en la boleta de noviembre y propone cobrar por una sola vez un impuesto del 5% a unos 200 multimillonarios que viven en California. La mayor parte de ese dinero se destinará al sistema de salud, dice María.
5: Por eso nosotros como sindicato, representando a trabajadores de la salud, quisimos presentar esta solución que nadie más había presentado, y creemos que si no se pasa esta proposición, eso va a hacer que el sistema de la salud colapse. Vamos a seguir viendo más cierres de hospitales, de clínicas, también despidos de personal que ya se está viendo ahorita.
3: María también dice que la preocupación va más allá del condado de Kern. Según el sindicato, los recortes federales podrían poner en riesgo a más hospitales y clínicas de todo el estado.
5: Ahorita sabemos que 7 clínicas en el condado de Los Ángeles ya han cerrado, y sin los ingresos del impuesto a los multimillonarios de California, que es el impuesto único de 5%, se espera que los recortes federales en atención médica pongan en riesgo de cierre a unos 83 hospitales y clínicas en el estado de California.
3: Por ahora, la asistente médica Mari Díaz dice que muchos de sus colegas, al igual que ella, se sienten decepcionados.
4: Es mucha frustración, tanto como para los pacientes como para nosotros, trabajadores de la salud, en mi situación, por no poder ayudar como debo de ayudar. Al mismo tiempo, no es culpa de nosotros, pero tampoco no es culpa del paciente. No, muchas veces no entienden eso, pero es difícil entender.
3: El futuro de la Proposición 40 estará en manos de los votantes de California, quienes decidirán sobre la medida este 3 de noviembre.
2: Muchas gracias a Daniela Rodríguez, becaria de UC Berkeley, reportera de Radio Bilingüe, por esta información.
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Pues esa fue la inolvidable Chavela Vargas y nos interpretó Rayando el Sol. También escuchamos con el Mariachi México Sangre Mexicana y los hermanos Aizar nos interpretaron Albur. Albur, la verdad que sí, es verdad lo que dice esa canción. ¿Usted le puso atención? Bueno, espero que sí, ya que esa canción es muy interesante. Bueno, a mí se me hace muy interesante. Porque es la verdad, la juventud se va y se nos va deprisa como el viento. Ya después, ya la vejez, pues ya viene siendo más calmada, ¿verdad? Así que bueno, hay que aprovechar y vivir al máximo y disfrutar al máximo la vida, ¿verdad? Porque la verdad que sí, se nos va deprisa como el viento. Y bueno, pues aquí continuamos. Mire, ya son las 8 de la mañana con 8 minutos y continuamos con más. Queremos invitarle a la Guelaguetza aquí en Fresno. Será en septiembre 27 de 10 de la mañana a 4 de la tarde. Habrá comida tradicional, artesanías, música regional, danzantes, bailes y más. Esto será en el Fresno City College. 1101 East University Avenue, aquí en Fresno. Para más información, puede llamar al 559-499-1178. Pues vámonos con más música. Hoy no es de hoy, pero en este mes todavía se vale, ¿verdad? 19 de agosto. Saludos para María Consuelo Manso, que estuvo de manteles largos. Dice, acabo de regresar de Mexicali. Fui a que me apapacharan allá. Ah, con razón, por su cumpleaños, ¿verdad? Sí, pues muchas felicidades para Chelo. Y que Dios la bendiga y que la conserve así de alegre. Porque ella dice que en el testamento de Rigo Tobar le dejaron a María toda su alegría. Y es verdad, es una persona muy alegre, así que un saludo para ella. Y también un saludo para su esposo, el señor Alfredo Manso, un prolífero compositor que más adelantito le vamos a poner una canción de las suyas para que la analicen y verán que sí, son buenas sus canciones. Así que bueno, continuamos. ¿Qué le parece si nos vamos ahora con la Prieta Linda que dice... Felicidades, felicidades.

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Pues ahí nos interpretó la Prieta Linda y Te Regalo Mi Olvido. Y fíjese nada más, no encontré el de las felicidades, pero mire cuál encontré. Esa canción ya tenía tiempo que no la escuchaba. Así que bueno, pues eso se llamó Te Regalo Mi Olvido. También escuchamos La Negra Caliente con el mariachi nuevo, Garibaldi de Colombia. Y también escuchamos Las Mañanitas con el Mariachi México de Pepe Villa. Y que viva el del Santo, sí señor, que viva, dijo Antonio Aguilar, ¿verdad? No, pero Antonio Aguilar decía, que viva Tayagua, Zacatecas. Sí señor, que viva. Así que aquí continuamos con más para todos ustedes. Un saludo para Angélica, dice que quiere saludar a su comunidad oaxaqueña y también ella está en el condado de Kern. Ella sirve a la comunidad, así es de que muchas felicidades y un saludo para toda la gente de Zacatecas de parte de Angélica del condado de Kern. Y pues, ¿qué más les puedo decir? Gracias, gracias por esos. Dice, es verdad, esa canción de la juventud se va y se va deprisa como el viento. Esa canción de Albur, nos la interpretaron los hermanos Saizar. Y bueno, pues aquí continuamos con más música para todos ustedes. Y aquí tenemos una información, dice, herramientas digitales para emprendedores. Aprende a usar tecnología para tu negocio sin importar tu nivel de experiencia. Esto será en Tulare, martes y jueves del 25 de agosto al 10 de septiembre, de las 4 a las 6 de la tarde. Y dice, es gratis. Y los temas es firma de correo profesional, Google Business Profile, redes sociales, Excel para tu negocio, Canva y CapCut para contenido. Y pues para más información puede llamar al área 559-666-2424. Así que bueno, pues ahí está la información. Pues nos vamos con más. Aquí tenemos esto que dice así.

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Bueno, pues ahí acabamos de escuchar a María de Jesús Galván interpretando una composición del señor Alfredo Manso, y eso se llamó Una lágrima y un poema. Está bonita la canción, ¿verdad? Sí, a mí me gusta, la verdad. Y pues no sé, usted ahí a su consideración, ¿verdad? ¿Y qué más escuchamos? No volveré con Estela Núñez. Y no volveré con ella, no, pero con otra, sí, ¿verdad? Con otra sí vuelve. Bueno, pues mire, ya son las 8:36 y vamos a saludar a la señora Mercedes, por ahí en Clovis, a la señora Luz Torres por allá en Brentwood y también a sus guadalupanas. Un saludo para Janie Sánchez que nos escucha en Parlier. También saludamos a toda la gente que nos escucha en Tulare, en Dainuba, en Porosville, en Visalia, también acá en Hempford, en Limore, en Armona, en Corcoran y pueblitos que voy pasando, ¿verdad? Así que bueno, pues continuamos con más música. Aquí tenemos a los hermanos Aizar con esto.

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Pues ese fue el mariachi Los Camperos de Nati Cano con San Miguel el Alto. También escuchamos con Pepe Aguilar a pierna suelta, dice. Duerme sin pendiente, ¿verdad? No creo, ¿verdad? No creo que duerma así porque yo sé que ya ha de tener, con los años que tiene de carrera, pues yo creo que ha de tener una buena acumulación de fortuna, ¿verdad? Seguramente. Bueno, y también escuchamos a Tres Piedras con el Mariachi México de Pepe Villa y felicidades, felicidades para María Manso, María Consuelo Manso. Ella cumplió años el 19, pero pues nunca es tarde, ¿verdad? Hay que celebrar y festejar todos los días, no importa, no importa qué. Así de que muchas felicidades a María y María Consuelo Manso. Y pues nos vamos con más música, ya son las 8:53 y ya despidiendo el programa de Mañanitas con Mariachi, vamos a saludar a Humberto Vázquez, a Macaria, a Azucena, a Jazmín y a Salomé. Un saludo también para Rebeca Martínez que nos escucha por allá en Nuevo México. Y pues nuestra buena vibra le mandamos porque dice que está malita del cáncer. Así es de que pues esa enfermedad que traemos, que ya últimamente es tanto, ¿verdad? Que en su mayoría muchas personas fallecen de eso. Y vamos a saludar también a, ella vive en Nuevo México. Vamos a saludar también a María Rojas y al señor José Jiménez aquí en la Prudential. Al señor Alfredo Solís por allá en Bakersfield. Y saludamos a nuestra buena amiga Lourdes Oliva que nos está escuchando aquí en Fresno. Pues vámonos con más música porque ya se nos termina, son las 8:54. Vámonos con esto.

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2: ¿Qué tal? Les saluda Citlali Sáenz. Bienvenidos a este despacho informativo. En el condado de Kern, el sistema de salud enfrenta una nueva ola de recortes que están generando incertidumbre entre trabajadores y pacientes, por lo que crece la preocupación por el impacto que estas decisiones podrían tener en la atención médica de una comunidad que ya enfrenta la falta de recursos especializados. Daniela Rodríguez, becaria de UC Berkeley, reportera de Radio Bilingüe, preparó esta información.
3: En el condado de Kern crece la preocupación entre pacientes y trabajadores de la salud ante una nueva ola de despidos en hospitales de la región. Mari Díaz, asistente médica en una clínica de Dignity Health en Bakersfield, nos cuenta lo que está pasando en su ciudad.
4: Es un impacto muy fuerte. Por ejemplo, en agosto, unos 50 plus employees en el Memorial Hospital de aquí de Bakersfield van a ser despedidos. La mayoría son enfermeros. Acaban de cerrar también el único Burn Center que teníamos aquí en Bakersfield. Memorial Hospital ya no quiso continuar el contrato con ellos. Adventist Health también. Muchos empleados que ya no tienen trabajo. Han sido como 22 o más trabajos que han cortado. Eso está afectando mucho porque si no tenemos trabajo nosotros, ¿cómo vamos a atender a los pacientes? ¿Y por qué está pasando? Por todos los recortes del Big Beautiful Bill.
3: El llamado One Big Beautiful Bill, una ley federal que incluye recortes y cambios a programas como Medicaid y la asistencia alimentaria, fue aprobado por el Congreso y firmado por el presidente Trump en julio de 2025. Entre los pacientes ya se están viendo los impactos de esta ley federal, dice Mari.
4: Lo que está pasando es que los pacientes están recurriendo al emergency room porque no tienen el seguro médico ya, porque muchos ya les han cortado su seguro médico. Tienen que recurrir a Memorial Hospital porque un hospital, claro, no puede rechazar a nadie, ¿verdad?
3: La ley también afecta a los hospitales, principalmente por los recortes y cambios a Medicaid, conocido como Medical, en California. Al reducir estos fondos, algunos hospitales podrían enfrentar mayor presión económica y reducir servicios o personal. Mari dice que la reducción de empleados en los hospitales se va a reflejar de muchas maneras.
4: Si no tenemos el personal suficiente, un paciente puede esperar. Si antes esperaba, digamos, media hora, 45 minutos para poder pasarlo para atrás con el doctor. Ahora están esperando de una a dos horas.
3: En el condado de Kern se han reportado más de 70 despidos, dice María Leal, del Sindicato Internacional de Empleados de Servicios y Trabajadores Unidos de la Salud del Oeste. Advierte que esto es una señal de alerta para el sistema de salud, pero hay una posible solución.
5: La Proposición 40 es un impuesto único del 5% sobre la riqueza de aproximadamente 200 multimillonarios de California para reemplazar los recortes que se llevaron el año pasado con el Big Beautiful Bill.
3: Básicamente, la Proposición 40 aparecerá en la boleta de noviembre y propone cobrar por una sola vez un impuesto del 5% a unos 200 multimillonarios que viven en California. La mayor parte de ese dinero se destinará al sistema de salud, dice María.
5: Por eso nosotros como sindicato, representando a trabajadores de la salud, quisimos presentar esta solución que nadie más había presentado, y creemos que si no se pasa esta proposición, eso va a hacer que el sistema de la salud colapse. Vamos a seguir viendo más cierres de hospitales, de clínicas, también despidos de personal que ya se está viendo ahorita.
3: María también dice que la preocupación va más allá del condado de Kern. Según el sindicato, los recortes federales podrían poner en riesgo a más hospitales y clínicas de todo el estado.
5: Ahorita sabemos que 7 clínicas en el condado de Los Ángeles ya han cerrado, y sin los ingresos del impuesto a los multimillonarios de California, que es el impuesto único de 5%, se espera que los recortes federales en atención médica pongan en riesgo de cierre a unos 83 hospitales y clínicas en el estado de California.
3: Por ahora, la asistente médica Mari Díaz dice que muchos de sus colegas, al igual que ella, se sienten decepcionados.
4: Es mucha frustración, tanto como para los pacientes como para nosotros, trabajadores de la salud, en mi situación por no poder ayudar. ¿Cómo debo de ayudar? Al mismo tiempo, no es culpa de nosotros, pero tampoco no es culpa del paciente. No, muchas veces no entienden eso, pero es difícil entender.
3: El futuro de la Proposición 40 estará en manos de los votantes de California, quienes decidirán sobre la medida este 3 de noviembre.
2: Muchas gracias a Daniela Rodríguez, becaria de UC Berkeley, reportera de Radio Bilingüe, por esta información.
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Esa fue Sonia López y Lo que más quisiera. También escuchamos Por Tapatías con el Mariachi Vargas antes de la identificación, la canción mexicana con Lucha Reyes y San Miguel el Alto con Mariachi Los Camperos de Naticano. Pues mire, ya son las 9:08 y aquí continuamos con más en Radio Bilingüe, la cadena nacional latina de la radio pública. Hoy, lunes 24 de agosto, muchas felicidades a los que cumplen años y que celebran o que celebran algo especial. Así es de que, bueno, pues aquí continuamos con más y vamos a invitarle a que escuche el programa de Línea Abierta. Hoy, el único programa de comentarios de la radio pública que se transmite diariamente en español. Dice, arrecian impundios de fraudes electoral generalizado. Pues eso sí que yo creo que no ha de ser, ¿verdad? Pero en fin, eso es uno de los temas y el otro va a ser la CIA en los Galápagos. Una investigación, pero periodista revela que los ataques ocurridos este año contra embarcaciones pesqueras cerca de las Islas Galápagos en Ecuador forman parte de un programa encubierto de la CIA. Y otro tema, fiebre del valle, lo que hay que saber. Agosto es el mes de concientización sobre la fiebre del valle, una infección causada por hongos presente en el suelo y cuyos casos sigue aumentando. Así es de que, bueno, pues ahí está la invitación para que escuche el programa de Línea Abierta con esos tres temas que se van a tratar el día de hoy. Bueno, pues ya son las 9:09 y continuamos. Vamos a saludar a toda la gente que nos escucha por allá en Bakersfield, en Lamont, en Arvin. También saludamos ahí a Martín. Saludamos a la gente que nos escucha en bien en Huasco, acá en Deleno, en McFarland y en Terra Vela. Y también pues por acá en allá por el otro lado de por Prosville, por Farmersville y también todos los lugares de Exeter y allá en Good Lake también un saludo. Pues vámonos con algo que nos dice la banda del Recodo y esto se llama El Sinaloense. ¡Ándale!

¿Qué tal? Muy buenos días y bienvenidos a este su programa de Ritmos del Pueblo y también uno que otro encuentro por ahí del baúl de los recuerdos. Así que no se vaya, quédese con nosotros. Ya son las 9 de la mañana con 19 minutos y ahí acabamos de escuchar a Javier Solís con Señora Tentación. Oiga nomás, ¿cara de arrepentimiento o qué? Bueno, también escuchamos a quién más, a los hermanos Martínez Gil con Recuérdame. Y quién más, el sinaloense con la banda del Recodo. Pues bueno, ya, mire, aquí estamos continuando con esa programación. Y aquí le invitamos a que vaya usted a la Guelaguetza. Asista a la Guelaguetza aquí en Fresno. Del 2026 va a ser el septiembre 27 de 10 de la mañana a las 4 de la tarde y habrá comida tradicional de Oaxaca, artesanías, música regional, danzantes, bailes y más. Fresno City College en el 1101 East University Avenue en Fresno. Y pues para más información puede llamar al 559-499-1178. Entrada gratis, así que bueno, pues no se lo pierda, ya se acerca aproximadamente en un mes, ¿verdad? Todavía. Bueno, pues esperamos que asista usted y los acompañe, ¿verdad? Ahí en la Guelaguetza. Y vamos a saludar al señor José Torres, que nos llamó de por allá de Santa María. Dice, no, pues fíjese que nosotros aquí siempre, todos los días los escuchamos y palabra que tienen muy bonita programación. Pues muchísimas gracias, señor Torres. Aquí estamos siempre para servirles. Y pues también gracias a todos los que ya han mandado su contribución. Hace rato me llamó una señora Rebeca Martínez y dice, yo ya nada más voy al banco, dice, para ir a mandarles mi contribución. Pues gracias a todos ustedes por esa contribución para Radio Bilingüe. Así Radio Bilingüe pues continúa con esta programación, porque ya ve que no hay otras estaciones que toquen la programación que nosotros le tocamos aquí. Así que vámonos con más música. ¿Qué le parece si ahora nos bailamos un danzón? Saludamos a José Rodríguez, que nos escucha también por ahí en Bakersfield, y a toda la gente que nos escucha donde quiera que nos acompañe. Este saludo es para usted y también para usted. Ándele, no se me haga para atrás. Ahí le va.

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Oiga nomás, qué bonita canción, ¿verdad? ¿La recordó? ¿Le llegó algún recuerdo? Bueno, supongo que sí. Ahorita aquí Jorge Ramírez llegó, dice, oiga, dice, qué canciones, viejitas pero bonitas. Seguro, pues aquí tenemos el baúl de los recuerdos que de repente lo abrimos, ¿verdad? Así que bueno, pues aquí estamos echándole ganas y echándole mucho sabor también. También sabor, con un poco, no sé qué me pasa, que siento la garganta, ya ve, media averiada, pero bueno, aquí estamos de todas maneras y no nos vamos. Ahí acabamos de escuchar con Los Solitarios Hoy. También escuchamos La Leyenda del Beso con el mariachi. El mariachi Ameca. Y también, ¿qué más escuchamos? La Margarita con Mariano Mercerón. ¿La bailó? Bueno, espero que no se pierda los danzones, porque, oiga, aquí en ninguna otra parte le tocan un danzón de esta clase, ¿verdad? Ándele, pues aquí solamente en Radio Bilingüe, por eso Radio Bilingüe, como dice don Rubén, Radio Bilingüe es fuerte como el acero, y por eso Radio Bilingüe es primero, ¿cómo la ve? Está bien, ¿verdad? Vamos a saludar a Carmen Martínez por allá en Bakersfield, a Mauro por allá en Arvin, a Carmelo Motas por allá en Salt Lake City, a Miguel Sánchez también un saludo para allá en Salt Lake City, a Mari Díaz y señor y su esposo en Stratford, a la señora Socorro y Manuel Ibarra por ahí en Mendota, a la señora Rosario Hernández que nos escucha en Newman, al señor Antonio Santos por allá en Santa María, a Mercedes en Clovis, a Ernesto Peña y a Cruzita también. Un saludo al señor Jaime Cuellar, a todos los integrantes de Mariachi, al señor Ramón Maldonado y a la señora Aurea de León en Oregón. También a Carmen Vega por allá en Sonora. Y pues a nuestros hermanos que están privados de su libertad también. Un saludo, vaya un saludo y un fuerte abrazo a la distancia, ¿verdad? Pues vámonos con más música, son las 9:38 y aquí seguimos con esto.

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Oiga nomás, solo basta una sonrisa. Me haré merecedora dar a una a esos tres regalos. ¿Verdad? Pero bueno, esos fueron los dandies con tres regalos. También escuchamos Qué Rico el Mambo con Pérez Prado. Y bueno, para que digan, para que no digan que nomás puro romanticismo. Así, mire, de repente le levanto el ánimo y de repente los calmo así, bien tranquilitos, ¿verdad? recordando, porque recordar es vivir. Así es de que escuchamos también ¿Qué más puedo pedirle a la vida? Esos fueron los Freddys y este Julio Jaramillo nos interpretó Osito de Felpa. Bueno, pues mire, ya son las 9:52. Qué rápido pasa el tiempo y más escuchando música bonita, ¿verdad? Así que bueno, aquí como dice Jorge, tenemos las viejitas pero bonitas. Y así que bueno, y aquí tenemos otra invitación para la Guelaguetza en San Helen en el 2026. Vende, comparte y celebra nuestra cultura. Comida oaxaqueña, artesanías, productos oaxaqueños. Sé parte de este gran evento cultural que celebra nuestras raíces tradicionales, tradiciones y el orgullo de Oaxaca en el corazón del Valle de Napa. Este próximo, eso ya fue ayer, domingo 23 de agosto. Andaba, no me fijé en la fecha, pero bueno, pues ni modo, ya pasó. Así que lo han de haber disfrutado, ¿verdad? Por supuesto, allá en el Valle de Napa. Pues vamos a saludar a José Rodríguez que nos está escuchando en Bakersfield, a Pedro Urdieta en Hanford y también Facundo, me estaba dando un remedio para la garganta, así de que, bueno, pues como que en este tiempo, en lugar de enfermarse uno en el invierno, pues ahorita también, ¿verdad? Así que pues hay que echarle ganas a la vida, eso sí, sonría, a ver. Una sonrisa. Oiga, ahora se me había pasado pedirle que se sonría, que me dé una sonrisa. Ándele, pues, así mero. Ándele, pues, nos vamos ahora con esto que dice así.

¿Qué le pareció ese recuerdo de Lupita Palomera? ¿Usted la recuerda? Supongo que sí. Esa canción se llamó Desprecio. Y también escuchamos con Juan de Gabriel y Rocío Dúrcal de su disco Juntos otra vez. Esa se llamó Juntos. También escuchamos Yolanda con los Sonors antes de la identificación. Y Moliendo Café también antes de la identificación. Pues mire, ya son las 10:08 y aquí continuamos con más música para usted y que siga recordando. Recordar es vivir, dicen por ahí. Así es de que, bueno, aquí en Radio Bilingüe le traemos de repente unos recuerdos que, dice, ¿cuánto tiempo tenía yo que no escuchaba esa canción? ¿Verdad? Y seguro que sí. Bueno. 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Y recuerde que a las 11 de la mañana viene también mi compañero José Romaní para continuar la programación de Ritmos del Pueblo. Así que bueno, pues ¿qué le parece si nos vamos ahora con esto que dice así?

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Gracias. Ese fue el caballito de palo con Joan Sebastián. Y también escuchamos Boca Roja con los Bukis y Marco Antonio Solís. El Agualulco con los Honors. Y aquí continuamos. Mire, ya son las 10 con 21 minutos. Y le tenemos esta información. Taller de inmigración en Mendota. El próximo lunes 31 de agosto en la McCabe Elementary School, 250 South Derrick Street en Mendota. Llámenos para programar una cita al 559-666-6446. Habrá pues los servicios que ya saben: renovación de DACA, ciudadanía, renovación de residencia, consulta con abogados de inmigración y representantes acreditados. Conozca sus derechos también con la tarjeta roja. Así que bueno, pues si usted, si actualmente recibe Medi-Cal, puede ser que, y es de bajos ingresos, puede ser que sea elegible para una exención de la tarifa de ciudadanía. Así que bueno, pues ahí está la información y la invitación para que usted que vive en Mendota, ahí le van a atender. Haga su cita al 559-666-6446. Un saludo para María Flores, que nos escucha por ahí en sus 18, y a todos los taxistas y en los traileros también que andan manejando sus 18 y agarrando la 19, ¿verdad? Porque me dijeron que la 19 es el volante. Así que bueno, la llevan ahí bien agarradita y más vale, porque si no, recuerde que en casa lo esperan. Maneje con mucha precaución. Y también queremos saludar a los de los talleres que están, talleres mecánicos que están por ahí escuchando Radio Bilingüe, a los talleres de que hacen reparaciones del ¿cómo se llaman? Ahorita se me fue la palabra. Pero esos que hacen reparación de los choques y todo eso. Y bueno, pues a ver a qué horas me llega el flash, ¿verdad? Bueno, pues continuamos con más música. Ahora a ver quién está por aquí. Ah, pues Mickey Labre, oiga nomás, con el tiburón.

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1: La inteligencia artificial está transformando el futuro y los expertos, como Max Passeri, responsable de seguridad de Averro, advierten que si no se usa apropiadamente, la inteligencia artificial trae riesgos, como la exposición y la seguridad de datos personales o la generación de información falsa.
2: Hoy vemos una tendencia a sobreexponer información personal en redes sociales. Eso tiene un término en inglés que se llama oversharing. Y básicamente tiene muchos riesgos asociados a la seguridad personal.
1: Con el auge de la inteligencia artificial, las técnicas de robo de identidad y estafa se han vuelto cada vez más sofisticadas. Por eso es muy importante que seamos cuidadosos con lo que publicamos en las redes sociales y la información que compartimos.

Y no más por eso, fue por mi orgullo. Ándele pues, bueno, ese fue Juan Gabriel. Y también escuchamos a Lupita D'Alessio, no, de Alessio. Y nos interpretó Amor. Y el cangrejito playero nos lo interpretó el Acapulco Tropical. Y Voy a cruzar la frontera fueron Marcelo y Aurelia. Y Tiburón a la vista con Mickey Laure, mi paisano de por allá de Jalisco. Y bueno, pues mire, ya son las 10:39 y aquí le queremos invitar para que asista a la Guelaguetza aquí en Fresno. Será el próximo 27 de septiembre de 10 de la mañana a las 4 de la tarde. Comida tradicional, artesanías, música regional, danzantes, bailes y más. En el Fresno City College, en el 1101 East University Avenue en Fresno. Para más información puede llamar al 559-499-1178. La entrada va a ser gratis, así que ya sabe, apúntese. Y bueno, pues aquí continuamos ya terminando casi el programa, pero pues aquí todavía nos queda un cachito. ¿Le gustó la canción esa de Lupita D'Alessio? No, de Alessio, es Lupita D'Alessio. Nada más que la gente ya ve cómo es a veces listos para componer. Esa Lupita D'Alessio, dice. Bueno, pues vámonos con más música, saludando a el padre Joaquín Arriaga, que nos escucha aquí en Fresno, a Rosy por allá en Turlock, a todos los campesinos, a todos los que trabajan en las carrocerías de los carros, a todos ustedes, donde quiera que nos escuchen, a los que andan trabajando en la uva, a los que andan trabajando por ahí, en donde quiera que anden trabajando, todos los campesinos, un saludo muy especial para ellos.

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¿Qué le pareció ese danzón con marimba? Ay, hasta parece que anda uno por allá por Veracruz, ¿verdad? Así que ese fue la marimba, mandayara y nereidas. Y también, ¿qué más escuchamos? Solo una vez con Leo Dan. Y bueno, pues con Rocío Dúrcal, quédate conmigo esta noche. Bueno, pues ¿es una sugerencia o qué? Bueno, ya son las 10:52 y bueno, nos vamos ya. Porque antes de irnos, queremos saludar al señor Juan Cisneros, que dice que por andar buscando su teléfono, no había escuchado bien la programación de Radio Bilingüe, pero ya está ahí presente, así de que no importa, dicen tarde, pero seguro, ¿verdad? Más vale tarde que nunca. Así que bueno, pues aquí nos despedimos ya. Gracias a Dios se terminó. Bueno, ya terminamos sin muchos tropiezos, como dicen por ahí, ¿verdad? La programación de Ritmos del Pueblo ya está por aquí listo. Mi compañero, el señor José Romaní, listo para llevar la programación de la tercera hora de Ritmos del Pueblo. Así que a mí no me resta más que invitarles a que escuchen a las 2:05 el programa de Arriba el Norte, Yahúa, ¿sí? Con su servidora Maripaz Covarrubias. Así que gracias por haberme acompañado en esta programación y los dejo en buenas manos con el señor José Romaní. Un beso, un abrazo para todos y cada uno de ustedes. Y nos vamos con esto que dice así.

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2: ¿Qué tal? Les saluda Citlali Sáenz. Bienvenidos a este despacho informativo. En el condado de Kern, el sistema de salud enfrenta una nueva ola de recortes que están generando incertidumbre entre trabajadores y pacientes, por lo que crece la preocupación por el impacto que estas decisiones podrían tener en la atención médica de una comunidad que ya enfrenta la falta de recursos especializados. Daniela Rodríguez, becaria de UC Berkeley, reportera de Radio Bilingüe, preparó esta información.
3: En el condado de Kern crece la preocupación entre pacientes y trabajadores de la salud ante una nueva ola de despidos en hospitales de la región. Mari Díaz, asistente médica en una clínica de Dignity Health en Bakersfield, nos cuenta lo que está pasando en su ciudad.
4: Es un impacto muy fuerte. Por ejemplo, en agosto, unos 50 plus employees en el Memorial Hospital de aquí de Bakersfield van a ser despedidos. La mayoría son enfermeros. Acaban de cerrar también el único Burn Center que teníamos aquí en Bakersfield. Memorial Hospital ya no quiso continuar el contrato con ellos. Adventist Health también. Muchos empleados que ya no tienen trabajo. Han sido como 22 o más trabajos que han cortado. Eso está afectando mucho porque si no tenemos trabajo nosotros, ¿cómo vamos a atender a los pacientes? ¿Y por qué está pasando? Por todos los recortes del Big Beautiful Bill.
3: El llamado One Big Beautiful Bill, una ley federal que incluye recortes y cambios a programas como Medicaid y la asistencia alimentaria, fue aprobado por el Congreso y firmado por el presidente Trump en julio de 2025. Entre los pacientes ya se están viendo los impactos de esta ley federal, dice Mari.
4: Lo que está pasando es que los pacientes están recurriendo al emergency room porque no tienen el seguro médico ya, porque muchos ya les han cortado su seguro médico. Tienen que recurrir a Memorial Hospital porque un hospital, claro, no puede rechazar a nadie, ¿verdad?
3: La ley también afecta a los hospitales, principalmente por los recortes y cambios a Medicaid, conocido como Medical, en California. Al reducir estos fondos, algunos hospitales podrían enfrentar mayor presión económica y reducir servicios o personal. Mari dice que la reducción de empleados en los hospitales se va a reflejar de muchas maneras.
4: Si no tenemos el personal suficiente, un paciente puede esperar, si antes esperaba, digamos, media hora, 45 minutos para poder pasarlo para atrás con el doctor, ahora están esperando de una a dos horas.
3: En el condado de Kern se han reportado más de 70 despidos, dice María Leal, del Sindicato Internacional de Empleados de Servicios y Trabajadores Unidos de la Salud del Oeste. Advierte que esto es una señal de alerta para el sistema de salud, pero hay una posible solución.
5: La Proposición 40 es un impuesto único del 5% sobre la riqueza de aproximadamente 200 multimillonarios de California para reemplazar los recortes que se llevaron el año pasado con el Big Beautiful Bill.
3: Básicamente, la Proposición 40 aparecerá en la boleta de noviembre y propone cobrar por una sola vez un impuesto del 5% a unos 200 multimillonarios que viven en California. La mayor parte de ese dinero se destinará al sistema de salud, dice María.
5: Por eso nosotros como sindicato, representando a trabajadores de la salud, quisimos presentar esta solución que nadie más había presentado, y creemos que si no se pasa esta proposición, eso va a hacer que el sistema de la salud colapse. Vamos a seguir viendo más cierres de hospitales, de clínicas, también despidos de personal que ya se está viendo ahorita.
3: María también dice que la preocupación va más allá del condado de Kern. Según el sindicato, los recortes federales podrían poner en riesgo a más hospitales y clínicas de todo el estado.
5: Ahorita sabemos que 7 clínicas en el condado de Los Ángeles ya han cerrado, y sin los ingresos del impuesto a los multimillonarios de California, que es el impuesto único de 5%, se espera que los recortes federales en atención médica pongan en riesgo de cierre a unos 83 hospitales y clínicas en el estado de California.
3: Por ahora, la asistente médica Mari Díaz dice que muchos de sus colegas, al igual que ella, se sienten decepcionados.
4: Es mucha frustración, tanto como para los pacientes como para nosotros, trabajadores de la salud, en mi situación, por no poder ayudar como debo de ayudar. Al mismo tiempo, no es culpa de nosotros, pero tampoco no es culpa del paciente. No, muchas veces no entienden eso, pero es difícil entender.
3: El futuro de la Proposición 40 estará en manos de los votantes de California, quienes decidirán sobre la medida este 3 de noviembre.
2: Muchas gracias a Daniela Rodríguez, becaria de UC Berkeley, reportera de Radio Bilingüe, por esta información.
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Esta es mi tierra. Así lo escuchamos a los hermanos Zañartu, Antonio, Luis, Elena y Yuli, integrantes de este cuarteto de la música peruana. Escuchamos esta marinerita. Esta es mi tierra. Así arrancamos la tercera hora de Ritmos del Pueblo el día de hoy. Gracias a la señora Maripaz por permitirnos y dejarnos la tercera hora para conducir hasta las 12 del mediodía. Ella el día de hoy estuvo desde las 6 de la mañana con Mañanitas con Mariachi y luego a las 9 de la mañana empezó la programación de Ritmos del Pueblo. A las 2 de la tarde regresa con otro cargamento musical con Arriba el Norte. Qué bonita programación regional con música completamente agradable y todo eso por el 91.5 de Radio Bilingüe. Seguimos en este viajecito musical. Vamos a visitar a diferentes regiones y me acompañan, por favor, usted y usted que está en la sintonía para hacer el recuerdo de esta nuestra música, música para todos los gustos. Y sobre todo una música que no pasa desapercibido, más al contrario, nos acerca a nuestras raíces, a nuestro origen, a nuestros pueblos, a nuestra música, a nuestros ritmos. Ritmos del Pueblo, por Satélite, Radio Bilingüe. Así es mi tierra, en la voz de Mauricio Penagos en Villegas. Hasta Costa Rica nos vamos.

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Eran los Chamas con el título de la canción Con Locura, la voz de Carlos Cox y la primera guitarra de Rolando Gómez, y en la segunda estuvo Washington Gómez, los hermanos Gómez, oriundos de la provincia de Lamas, en el departamento de San Martín, en Ceja de Selva del Perú. Bonito valsecito que escuchamos con este trío. Seguimos haciendo este viajecito musical por diferentes regiones de nuestro hermoso continente. A continuación, vámonos para Ecuador para escuchar la voz de Segundo Rosero. Nos va a cantarnos este pasillito al estilo como él lo sabe cantar. 17 años es el título de la canción. Lo escucha usted en Ritmos del Pueblo por Satélite Radio Bilingüe.

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Nieves, las nieves de enero, era la voz del señorón Miguel Aceves Mejía, el charro de Chihuahua. También se le conocía como el charro de los falsetes, un señorón que es poco de los artistas que no cambió su nombre, siempre lo mantuvo hasta la muerte, Miguel Aceves Mejía. El señor del mechoncito blanco, si usted lo puede identificar de esa forma, uno de los grandes exponentes del folclor mexicano. Ahí le cantaba a nuestro órgano tan importante, tan imprescindible que tenemos, que es el corazón, que a veces le hacemos sentir momentos agradables, momentos tristes. Momentos de amor y también de desamor. Pobrecito de nuestro corazón, tantos sentimientos que soportan momentos alegres, también momentos de tristeza. Bueno, pues a veces cuando se pone el corazón así, se pone como duro, ¿no? Un corazón duro, un corazón de piedra. Aquí está, los hermanos Bedoya nos van a cantarnos Corazón de Piedra. Lo escuchas en Ritmos del Pueblo. Por satélite, Radio Bilingüe.

Era la participación musical de la agrupación desde Oruro, Bolivia, acústica. No me vuelvo a enamorar, era el título de esta canción que acabamos de escuchar aquí en tu programación de Ritmos del Pueblo hasta las 12 del mediodía. Y a las 12 del mediodía tenemos el programa informativo que todos estamos esperando. Línea abierta. El día de hoy tienen unos temas muy interesantes, tienen un tema muy importante que se harán a recién.

Pierdan, por favor, a las 12 del mediodía viene Línea Abierta en su año aniversario, también ya 33 años cumpliendo este programa que está al servicio de la comunidad, bajo la batuta de un periodista muy reconocido, el señor Samuel Orozco, y periodistas que vienen informando desde la Bahía hasta el otro extremo, desde Georgia, Atlanta, también tenemos en México, en Washington, corresponsales que hacen de esta programación muy interesante. Bueno, lo vamos a escuchar. Bueno, a continuación le voy a presentarles a una agrupación, un dúo más, es un dúo que ellos fueron como unos pioneros de la canción regional norteña. Estamos refiriéndonos a los Alegres de Terán, que vamos a continuación a escuchar, y el título de la canción es Alma Enamorada. Estos son Ritmos del Pueblo por Satélite Radio Bilingüe. Escucha a las 2 de la tarde en Arriba al Norte a la señora Mari Paz. Y el martes está nuestro amigo Samuel Rodríguez, miércoles Ana Jaimes. Y también los jueves la comadre Sonia Arámbula y Jesús de la Cruz. Los días viernes. Tengo el alma.

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2: 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Un mensaje de la serie Creciendo con Apoyo.
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Necesito un amor, era el tema rítmico en la con la presencia de los hermanos Jay Pen desde el hermoso departamento de Piura, al norte de la capital Lima, se encuentra este hermoso departamento que obviamente vamos a enviarles un saludito para todos ellos y están en este momento preparándose porque se viene unas tormentas de repente no muy continuas, es el fenómeno del niño y ojalá que todos se estén preparándose para que puedan, si necesariamente, evacuar o quedarse en el lugar, pero ya están preparándose, obviamente. Bueno, para todos ellos, un abrazo cordial. Los hermanos Jay Pen, necesito un amor y quiero también disculparme, como siempre, cometiendo errores, y por eso que hacemos la radio en vivo, cometemos muchos errores, y yo le llamo 100% humano. Bueno, pues van a disculpar el día viernes el señor Jesús de la Rosa, es su apellido. Yo ya le andaba crucificando, le mandé a la cruz. Bueno, va a disculpar Jesús de la Rosa. Tiene la programación los días viernes a las 2 de la tarde, la programación de Arriba el Norte. Y luego escuchamos media canción, se los debo. Recuerdos de Julcán, un tema muy bonito, muy rítmico, en la voz de Marco Antonio Moreno. La próxima semana, se lo prometo, lo vamos a escuchar completito. Mi nombre es José Romaní, así van a saber el que mete la pata, el que siempre está equivocándose, José Romaní. Van a disculpar. Bueno, vamos a enviar a saluditos rápidamente porque ya estamos en la parte final. Un abrazo cordial para nuestro oyente acérrimo, para Darío Romaní, que nos viene escuchándonos en el sur de California, para la bella Carolina, para don Francisco y la señora Marilú, que le encanta la programación. Un abrazo muy cordial para ella. Para mamá Florita, que nos viene escuchándonos en casita, igual también para Vilma, para María Vicentina, Aldair, Ángel y mamá Alicia en la ciudad de Genford. Para Gloria Sala, que también dice que está trabajando. Bueno, pues un abrazo para ella. Para la familia Ibarra, la señora Consuelito, Ernesto y Eduardo. También para la señora Baeza, que nos escucha siempre fielmente Radio Bilingüe. Y también la familia Sánchez. La familia Espinosa está en la ciudad de Madera. Para Mauricio, Dieguito y la señora Espinosa, un abrazo cordial. La familia Guevara nos escucha en Clovis. Para Santiago y la señora María. Y el amigo Bolaños también. Un abrazo cordial para nuestra la compañera de trabajo Lourdes, que ya se está recuperándose de un pequeño accidente que tuvo, pues la lección ahora ya no esté pateando los postes. Bueno, pues ya ves, la lección ya aprendida. Un abrazo cordial para ella. Ella conduce los programas los días domingos, una programación muy bonito. Bueno, no se olviden que a las 2 de la tarde viene Maripaz con Arriba el Norte y a las 7 de la noche está nuestro director José Morán con Todo a Pulmón y también le pone todo el corazón. Y los días miércoles, escuchen por favor a nuestro compañero José Cuiris y los días jueves está Israel Hernández con la programación romántica a las 7 de la noche, hora del Pacífico. Bueno, ya me voy. Aquí está un temita que vamos a bailar. ¿Qué le parece? ¿Lo escuchamos? No, mejor lo bailamos. Aquí está Corazón Serrano. Te vas y no volverás. 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
1: Hola, ¿qué tal? Bienvenidas y bienvenidos a Línea Abierta en Radio Bilingüe, el primer y único programa de conversación y llamadas en español de la radio pública en Estados Unidos. Yo soy Chelis López, gracias por acompañarnos. Antes de irnos a los temas del día, permítanme darle un aviso a trabajadores al aire libre. Este miércoles, la congresista demócrata de Texas, Silvia García, y trabajadores y trabajadoras de Houston van a realizar una conferencia de prensa para alertar sobre los peligros del calor extremo. Esto le importa a usted, trabajador y trabajadora de la construcción, de los parques y otros sectores con alto riesgo de enfermedades e incluso muerte por las altas temperaturas. Residentes de Houston se van a unir como parte de un movimiento nacional de comunidades que se unen para exigir medidas climáticas contundentes a sus representantes electos. Y entrando a los temas del día, hoy vamos a comentar una investigación periodística que apunta a una posible operación encubierta de la CIA detrás de ataques contra embarcaciones pesqueras cerca de las Islas Galápagos. Es un caso que deja muchas preguntas sobre lo ocurrido con sus tripulantes y sobre el uso de la fuerza en aguas internacionales. Y en un tema de salud que merece toda nuestra atención, especialmente en las comunidades rurales de California, agosto es el mes de concientización sobre la fiebre del valle. Una infección causada por un hongo que vive en el suelo y cuyos casos siguen en aumento. ¿Qué necesitan saber las comunidades agrícolas y trabajadoras para protegerse de una enfermedad que muchas veces puede confundirse con una simple gripe? Esto y más lo vamos a comentar en unos momentos. Vamos a empezar con los ataques contra el sistema electoral. Una nueva revisión está poniendo en duda las cifras difundidas sobre personas no ciudadanas que supuestamente estarían registradas para votar en Nevada. El Departamento de Seguridad Nacional había señalado que hasta más de 15,000 personas no ciudadanas podrían aparecer en el padrón electoral del estado. Sin embargo, hasta ahora solo se han confirmado 185 casos, mientras que más de 14,000 permanecen pendientes de revisión. Esta diferencia, es una diferencia entre la cifra inicial y los casos que efectivamente se han confirmado, están generando preguntas sobre cómo se obtuvieron, cómo se verificaron y difundieron esos datos. El tema además cobra especial relevancia mientras el Servicio de Inmigración y Control de Aduanas, HSI, investiga casos similares en otros estados. Incluso dentro de la propia agencia han surgido ya preocupaciones sobre los recursos que se están destinando a estas investigaciones y si podrían estar desviándose de otras prioridades, como cuáles, como la lucha contra el crimen organizado, el tráfico de drogas y otras amenazas de seguridad nacional. Nuestro director de noticias, Samuel Orozco, preparó el siguiente reporte.
2: A escasas 10 semanas de la crucial elección por el Congreso y por importantes gubernaturas, el presidente Trump y su equipo arrecian sus ataques contra el sistema electoral poniéndolo en cuestión. Esta semana, Trump vuelve una vez más a sembrar dudas sobre el resultado de las elecciones del 2020. Aduce de nuevo que, según últimos datos del censo de Estados Unidos, miles de no ciudadanos votaron ilegalmente. Trump afirmó en redes sociales que un análisis de la Oficina del Censo sobre más de 128 millones de registros de votantes demuestra que más de 24.000 personas que no son ciudadanas votaron ilegalmente en las elecciones presidenciales del 2020 y que la cifra final se disparará una vez que el censo termine de verificar otros 32 millones de registros de votantes. Con esta escandalosa afirmación, Trump intenta revivir los infundios del chanchullo de votación amañada que lanzó al perder la elección en el 2020. Sin embargo, expertos cuestionan la metodología y las conclusiones del informe, que no tiene firma de autor, no fue realizado por funcionarios de carrera del censo y que, según se reporta, está asociado con un centro de estudios dirigido por gente de Trump, el America First Policy Institute. Estas cifras, no verificadas, calculadas en lo oscurito del llamado informe de la Oficina del Censo, se suman a varios reportes previos de los últimos meses. El mes pasado, el Departamento de Seguridad Nacional anunció haber detectado a 250.000 personas no ciudadanas en los padrones electorales públicos de California, Nevada, Nueva Jersey y Pensilvania. Pero hasta el momento el DHS no ha revelado públicamente cómo hicieron esos cálculos. Por lo mismo, las autoridades electorales de esos estados cuestionan su veracidad y algunos expertos han calificado los análisis de ciencia estadística chatarra, o sea, ciencia patito, al no poder cruzar verificablemente los datos del censo con los datos de los votantes. Para los analistas, una cosa sí queda en claro en las supuestas bombas informativas de la administración Trump. Los números de votos irregulares que admite son tan reducidos y minúsculos que no significan nada en la cuenta final. 24.000 votos, que todavía falta por corroborar que se demuestren ciertos, 24.000 votos de un total de 128 millones, representan algo menos de 0.002%. 0.001%, o sea, 0.02%. En Nevada, esta es la segunda vez este verano que el gobierno federal publica afirmaciones sobre la inscripción de no ciudadanos en el padrón electoral del estado. En julio, el DHS advirtió que el estado podría tener a más de 15.000 no ciudadanos en sus registros. Este mes, los del DHS cambiaron la versión. Ya no son 15.000. Ahora solo son 250 las personas que dicen que no son ciudadanas y que se alega votaron en el estado en el 2020. Usando datos no corroborados del censo. Por lo pronto, aunque al final no se aporten pruebas que le den sustento, el infundio de que miles de no ciudadanos habían sido registrados como votantes en el padrón electoral ha causado mucha tinta, mucho ruido en radio y televisión y titulares que no han dejado de circular por todas las redes sociales. Ahora bien, el hecho de que los federales estén dedicando a agentes federales por meses enteros para investigar el presunto voto generalizado de personas que no son ciudadanas, que resultan en unos cuantos casos aislados en acusaciones formales por votar ilegalmente o por otros delitos electorales, este empecinamiento ha causado preocupación entre los mismos agentes federales por el hecho de que se están desviando recursos federales de otras investigaciones penales sobre urgentes casos de narcotráfico, de trata de humanos, de explotación infantil, de fraude financiero, de lavado de dinero. Según reporta ProPublica, miles son los agentes que por meses han sido reasignados de estos casos penales y en vez despachados de modo urgente a oficinas electorales en todo el país con el fin de dedicar su tiempo y millones de dólares para investigar docenas de miles de pistas con el propósito expreso de encontrar no ciudadanos a quienes acusar de delito electoral, labor que ha probado ser una búsqueda de la proverbial aguja en el pajar. Todo con el fin de encontrar alguna pista, algo que respalde las afirmaciones de Trump a tiempo para las elecciones de noviembre y que además respalde la exigencia que Trump ha venido haciendo a los líderes republicanos en el Congreso, demandando que aprueben al vapor más severas restricciones o candados al libre voto ciudadano.
3: Este fue un reporte realizado por nuestro director de noticias, Samuel Orozco, sobre este tema. Y precisamente para analizar esta situación nos acompaña desde Washington, D.C., la asesora de America's Voice, Maribel Hastings. Gracias por estar en el programa.
4: Gracias por la invitación.
3: Maribel, pues ayúdanos a entender pues este intento de revivir las acusaciones de fraude electoral que surgieron después de las elecciones del 2020 y ahora las retoma el presidente Trump a pocas semanas de las elecciones de noviembre. ¿Qué tan preocupante es que el DHS haya presentado en el caso de Nevada inicialmente una cifra de más de 15,000 personas no ciudadanas supuestamente registradas, cuando hasta ahora solo se han confirmado 185 casos, entiendo, Maribel?
4: Sí, son estos intentos de tratar de crear un problema donde no lo hay, que es como opera esta administración. Siempre está generando crisis donde no las hay para, satisfacer alguna narrativa política, y en este caso siempre utilizando su chivo expiatorio favorito, que son pues los inmigrantes, los no ciudadanos. Pero la intención fundamental es intimidar, es la intimidación. Si tú repasas todo lo que ha pasado, todas las medidas que la administración ha tomado con el fin de no solamente controlar quién vota, sino cómo se vota y también cómo se certifican esos resultados, y de inmiscuirse en un asunto que pertenece a los estados, es precisamente intimidar. Es seguir diciendo que va a enviar agentes de ICE a centros de votación, es decir, que van a enviar observadores, y al repasar todas las acciones que se ha tomado, pues te das cuenta que casi todas han fracasado en tribunales, se las han bloqueado, no se puede implementar, e incluso se ha dedicado a intimidar a funcionarios electorales, a secretarios de Estado, en fin, que está tomando toda una serie de pasos con tratar de crear una crisis que no existe, porque no se trata de un problema generalizado. Me parece que fue para las elecciones del 2016, el Brennan Center for Justice hizo un análisis exhaustivo del voto en 42 jurisdicciones electorales en 12 estados, y si no me equivoco encontraron 30 casos de no ciudadanos votando, de un total de casi 24 millones de votos en esas jurisdicciones. Es decir, que es un problema que no está generalizado, no existe, pero el fin es intimidar precisamente a esos votantes que ya sabemos que por la situación que está viviendo a nivel migratorio, toda la política migratoria, pues ya hay razones para sentirse intimidado. Entonces tú tienes votantes de color que van a sentir intimidados, pero lo que queremos ver es que no sea el caso, y a ese fin hay muchas organizaciones involucradas con el voto que están tratando de precisamente decirles: esto es ilegal, la interferencia es ilegal, ustedes tienen que ejercer su derecho a voto, van a haber protecciones, etcétera.
3: Y puede haber unas consecuencias terribles, Maribel, porque efectivamente nos señalas, están poniendo un problema que no existe sobre la mesa y con pues en aras de intimidar hacia votantes e inmigrantes. Esto trae consecuencias. ¿Qué consecuencias puede tener para ciudadanos, Maribel, estadounidenses, residentes, para ciudadanos estadounidenses que tienen todo el derecho a votar, de que de pronto aparezcan sus nombres como señalados erróneamente como posibles no ciudadanos?
4: Sí, ese es uno de los principales preocupaciones, es que el gobierno ha estado solicitando insistentemente que se le entreguen las listas de votantes, las listas electorales, los estados que las han protegido porque contienen información confidencial, pero también tú sabes que puede prestarse a errores. Hay personas que pueden aparecer ahí como que no son ciudadanos y son ciudadanos. Entonces, ese es uno de los principales problemas que tenemos, y también el efecto que eso tiene en el interés de la gente o de participar del proceso, porque hay personas que pueden decir: no, yo voy a participar, yo voy a ejercer mi derecho, pero hay otras que pueden sentir temor y no hacerlo. Y esa es una de las principales preocupaciones que también existen, de que el votante se quede en casa, sobre todo tratándose de unas elecciones cruciales donde está en juego quién va a controlar el Congreso, para por lo menos poner algún tipo de frenos o salvaguardas a todas las políticas que ha implementado esta administración.
3: Y ahora, no sé si alcanzabas a escuchar el reporte que hizo nuestro director de noticias, Samuel Orozco, donde, bueno, se está poniendo en duda, obviamente, lo que se ha encontrado, Maribel, porque, pues, hay diferencias, ¿no? Primero lo que se recopiló, lo que se pudo verificar o no, las cifras que se difundieron, empezando por el presidente Trump, y es decir, esto también tiene riesgos, implica riesgos de dar una estimación preliminar como si fuera una evidencia de un problema mucho mayor, que es con lo que tú arrancabas. Explícanos esto también, lo que significa.
4: Sí, lo que pasa es que estamos lidiando con un presidente que ese es su modus operandi, es siempre lanzar cifras o simplemente falsedades, porque él sabe que ese tipo de información tiene un doble propósito, es agitar a su base, porque él tiene una base, que él gusta que le den ese tipo de información porque eso los motiva, ¿no? A participar diciendo, hay un montón de no ciudadanos votando en las elecciones a pesar de que no es cierto. Pero eso al mismo tiempo pues supone un peligro porque del mismo modo cuando el 2020 vimos lo que ocurrió en el Capitolio Federal, cuando precisamente un presidente trataba de evitar la certificación de una elección legítimamente ganada por el demócrata Joe Biden, y vimos lo que hicieron las turbas que llegaron allí, que hubo una violencia, muerte, por tratar de evitar esa certificación, pues esto se presta a que personas tomen por su propia cuenta acciones. Hay muchísimos grupos supremacistas, hay otro tipo de individuos, o sea que tú tienes que tener cuidado con lo que dices, pero ese es el modo en que este presidente opera. O nuevamente, es siempre generando una crisis donde no existe, donde no la hay.
3: Bien, gracias Maribel. Déjame hacer una brevísima pausa en esta edición de Línea Abierta y volvemos con más.
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3: Continuamos con más en esta edición de Línea Abierta sobre los infundios de fraude electoral generalizado y nos acompaña Maribel Hastings, asesora de America's Voice desde Washington DC. Maribel, también, bueno, el gobierno sostiene que la integridad electoral es también un asunto de seguridad nacional y aquí quisiera que nos hables también de ese riesgo que existe seguramente de presentar un problema limitado, como lo hemos hablado, como una amenaza mucho mayor de lo que realmente es. Decíamos al inicio cómo los mismos funcionarios agentes de la Oficina de Investigaciones de Seguridad Nacional ya están diciendo, pues estamos preocupados, ¿no? Porque se están desviando recursos que se supone que tienen que investigar pues otros asuntos como el tráfico de personas, de drogas, crimen organizado y mucho más.
4: Sí, es lo mismo que ha ocurrido con inmigración, que han desviado funcionarios, agentes de otras divisiones, de otras agencias federales, para dedicarlas al asunto migratorio. Lo mismo están tratando de hacer aquí, de desviar funcionarios para dedicarse a investigar un problema que realmente no existe. Y eso, pues entonces, sí, mina la seguridad pública porque estás desviando recursos, tanto humano como fiscalmente hablando. Y eso pues te hace vulnerable como nación y eso es uno de los principales problemas que también se ve.
3: Pues para ir cerrando, Maribel, ¿qué mensaje deberían de recibir las y los votantes que te escuchan en este momento frente a estas cifras que circuló el mismo presidente, acusaciones que están ocupando espacios enormes, haciendo titulares, vaya, en los medios de comunicación?
4: Mi consejo central es votar. Es los que tienen ese derecho y ese privilegio, que ejerzan su derecho, que no se dejen intimidar. Hay leyes que protegen ese voto. Hay organizaciones que se dedican precisamente a representar y a defender los derechos de los votantes, como en el caso de Voto Latino, en el caso del Brennan Center for Justice también tienen una serie de guías fabulosas sobre todas las leyes que existen para proteger ese derecho, pero yo creo que ese debería ser el mensaje central, de no dejarse intimidar.
3: Bien, pues muchas gracias, Maribel Hastin, asesora de America's Voice, por acompañarnos desde Washington DC. Que sigas pasando buen día. Gracias, Maribel.
4: Gracias.
3: Hasta pronto. Y seguimos con más en esta edición de Línea Abierta. Y aquí les va el número, porque yo creo que el tema también, que el que hemos abordado recién y los que vamos a comentar enseguida, son de su interés y ojalá que nos llamen y participen con comentarios, con preguntas, con sus opiniones. 1-800-345-4632. Vamos a hablar sobre una investigación que The Washington Post y un informe de Human Rights Watch están poniendo sobre la conversación y poniendo bajo escrutinio la cooperación de seguridad entre Estados Unidos y Ecuador después de una serie de ataques contra pescadores cerca de la isla Galápagos. Según la investigación del Washington Post, la CIA estaría vinculada a una operación encubierta en la que drones habrían atacado embarcaciones pesqueras. Uno de los casos más graves es el de Fiorella, un barco con 8 tripulantes que desapareció sin dejar rastro. Los sobrevivientes de otras 2 embarcaciones aseguran haber sido atacados, detenidos y posteriormente entregados a autoridades salvadoreñas. Además, The Washington Post identificó vuelos de un avión estadounidense de vigilancia entre El Salvador y las zonas donde ocurrieron los ataques. A estas denuncias sumamos un informe de Human Rights Watch que está cuestionando la falta de transparencia en la cooperación de seguridad entre Washington y Quito. La organización documentó denuncias de ataques, como acabo de mencionar, con drones, tortura, detenciones arbitrarias, y señala que Estados Unidos estaría proporcionando a Ecuador equipos, capacitación, inteligencia y apoyo militar. Hasta ahora, hay que decir esto, que ni Washington ni Quito han aclarado públicamente su posible participación. El caso obviamente está generando preocupación entre organizaciones de derechos humanos y legisladores estadounidenses, algunos, claro. Human Rights Watch está pidiendo al Congreso que investigue esta cooperación de seguridad y determine si existen controles suficientes para abusos, para evitar los abusos. Y hay recomendaciones no solamente para Washington, sino para el gobierno de Ecuador y otros organismos internacionales. Para comentar esto y el informe redactado por investigadores de la División de las Américas de Human Rights Watch, le damos la bienvenida a Juan Papier, subdirector para las Américas de Human Rights Watch desde Washington DC. Gracias por estar en el programa, Juan.
6: Muchas gracias por la invitación.
3: Gracias. Juan, ¿qué es lo más grave que Human Rights Watch ha documentado hasta ahora sobre estos ataques que dije generalmente contra embarcaciones pesqueras cerca de las Islas Galápagos?
6: Bueno, lo más grave es el caso del barco Fiorella, un barco que salió en enero del puerto de Jarimijó, en Ecuador, un barco de pescadores, y en este momento 8 de los 10 pescadores del barco se encuentran desaparecidos. Al parecer habrían sido víctimas de un ataque con drones, y según las investigaciones del Washington Post, la CIA podría estar involucrada en este caso.
3: ¿Y cuál es la evidencia, Juan, concreta que encontraron que apunta a una participación de la CIA, ¿no? Que Estados Unidos tenía conocimiento, y no solamente eso, sino apoyo en estas operaciones?
6: Bueno, nosotros pudimos entrevistar a los 2 sobrevivientes de la embarcación Fiorella y también a sobrevivientes de otros barcos que fueron atacados, el Don Maca y el Negra Francisca Duarte. En total, ubicamos a 13 testigos que nos mencionaron que evidencias que apuntan a un rol de los Estados Unidos. Por ejemplo, que vieron oficiales con la bandera de Estados Unidos, barcos que llevaban la bandera de Estados Unidos, oficiales que estaban uniformados y al parecer serían parte de las fuerzas de seguridad o inteligencia de los Estados Unidos. Y luego el Washington Post obtuvo una fuente anónima que le indicó que se trataría de una operación encubierta de la CIA que estaría operando fuera de Ecuador, cerca de Galápagos, atacando con drones estas embarcaciones.
3: Ahora, algo de lo que se maneja también cuando vemos este tipo de ataques en aguas, Juan, se escucha mucho de, bueno, son actividades en contra del narcotráfico, se habla de tráfico de drogas. A partir de las entrevistas que ustedes han hecho, tanto con sobrevivientes, con testigos, ¿hay alguna muestra, evidencia que pueda vincular a los pescadores con este tipo de actividades?
6: Ninguna evidencia que los involucre con ese tipo de actividades que nosotros hayamos conocido. E hicimos una investigación exhaustiva al respecto. Examinamos los antecedentes penales de todos los tripulantes en estos 3 barcos. Ninguno de ellos tenía ningún antecedente penal vinculado a delitos de narcotráfico o vinculado a cualquier delito violento, ya sea en Ecuador o hasta donde sabemos en otros países. Y además, una de estas tres embarcaciones había sido inspeccionada por autoridades ecuatorianas pocas horas antes de ser atacada, y las autoridades ecuatorianas no encontraron ninguna evidencia de delito en esa embarcación.
3: ¿Qué importancia, Juan? Esto te lo pregunto porque creo que hay que poner sobre la conversación la importancia que tiene este dato a la hora de evaluar la justificación de estos operativos, si es que existe una justificación, tomando en cuenta que ni Washington ni Quito pues han hablado hasta el momento.
6: Bueno, nosotros no sabemos cuál sería la justificación, cuál sería la lógica de estas operaciones, al parecer de inteligencia, que ocurren en las costas de Galápagos. Lo que nos preocupa es el antecedente de este tipo de operativos. Estamos viendo que en América Latina hay diversos gobiernos, como el de Abelardo de las Priestas en Colombia, como posiblemente el de Keiko Fujimori en Perú, como el gobierno de Honduras, de Tito Asfura, que están invitando o aceptando la cooperación de los Estados Unidos para realizar operaciones militares en su territorio. Y creemos que lo que ocurrió en Ecuador tiene que ser un llamado de atención de que esas operaciones militares o de inteligencia por ahora no se están realizando con las salvaguardias necesarias para garantizar los derechos humanos de la ciudadanía.
3: Y aquí pues tenemos que hablar también o preguntarte, Juan, la responsabilidad que tendría Estados Unidos cuando sus equipos, su capacitación, su apoyo militar son utilizados por fuerzas ecuatorianas en operaciones en las que se denuncia, como mencionábamos al inicio, las desapariciones de las que tú hablas, la tortura, las detenciones arbitrarias.
6: Así es. En el informe en el que mencionamos estos casos de embarcaciones, también documentamos una operación conjunta entre los Estados Unidos y Ecuador que ocurrió en la frontera con Colombia en marzo, en una comunidad que se llama la Comunidad de San Martín. Y hemos documentado que en esa operación conjunta, donde al parecer Estados Unidos aportó inteligencia, las fuerzas de seguridad ecuatorianas detuvieron arbitrariamente a cuatro personas, los torturaron y realizaron bombardeos a propiedades civiles, incluyendo a una granja que no hacía nada más que producir quesos. Es decir, aquí estamos viendo casos donde puede haber responsabilidad de los Estados Unidos, además de Ecuador, por graves violaciones de derechos humanos.
3: Y además de Ecuador, yo mencionaba, porque lo leí en el informe también, que pues las personas con las que pudieron hablar dijeron que fueron entregados a autoridades salvadoreñas. Y aquí pues también tenemos que preguntar, ¿en qué momento o cómo aparecen aquí las autoridades de El Salvador, Juan?
6: Es un gran misterio, porque como sabemos, El Salvador no está cerca de las Islas Galápagos. Entonces, es un gran misterio por qué estas personas, estos sobrevivientes, fueron entregados a El Salvador. El Salvador anunció que estas personas habían sido sobrevivientes de un náufrago, pero según nos dijeron estos tripulantes, las autoridades salvadoreñas dijeron que habían sido entregados por parte de funcionarios de los Estados Unidos. Hasta la fecha no tenemos claridad sobre el rol de El Salvador, exactamente por qué fueron involucrados. Solicitamos al gobierno de El Salvador información, pero no nos han contestado hasta ahora.
3: Ahora, Juan, para las personas que nos están escuchando y tratando de entender exactamente cómo de llegar al momento en que todo esto ocurrió, me decías que dos sobrevivientes del Fiorella platicaron con ustedes, bueno, pudieron documentar lo que sucedió. Cuéntanos un poco, ayúdanos a reconstruir lo que ocurrió exactamente en ese momento, o sea, qué estaban haciendo, cómo sucedió todo, cuáles fueron las últimas pistas, digamos, sobre todo esto.
6: Bueno, lo que ocurrió con el Fiorella es, bueno, este es un barco de pescadores, salieron a pescar cerca de las Islas del Galápago en enero de este año. Dos de los miembros del barco salieron en una embarcación más pequeña, y esos son los sobrevivientes. Y ellos reportan que a lo largo del viaje habían visto drones, habían visto seguimiento, que era extraño para su experiencia como pescadores en esta zona del mar cerca de Ecuador. Y luego lo que vieron los sobrevivientes fue una columna de humo, y no tienen más respuestas a la fecha. Eso es todo lo que saben, eso es todo lo que saben las familias, y por supuesto están desesperadas tratando de conocer qué es lo que ha ocurrido con sus familiares, cuál es su suerte, y saber si efectivamente han muerto en el mar o qué ha ocurrido con ellos, porque hasta ahora, esto ocurrió en enero y hasta ahora no tienen respuestas por parte del gobierno de Ecuador ni el gobierno de los Estados Unidos.
3: Me imagino que no ha sido una sola vez que han solicitado pues alguna respuesta, alguna reacción tanto de Ecuador como de Estados Unidos para entender qué es lo que realmente está ocurriendo ahí. ¿Puedes comentar un poco este asunto de tratar de que se rindan cuentas, de entender qué es lo que sucedió?
6: Los familiares se van pidiendo respuestas hace meses, lo han hecho insistentemente frente a las autoridades ecuatorianas en particular. Y hasta ahora no han sabido absolutamente nada. Lo que es más grave, una fiscal en Manta, en Ecuador, que estaba investigando estos casos, fue asesinada en el mes de mayo. No sabemos si esa muerte tiene que ver con su investigación sobre estos casos. Por supuesto que no podemos especular al respecto, pero sí es una demostración de la falta de garantías que tienen las personas en Manta, que tienen los funcionarios de justicia para poder investigar estos casos, investigar también los abusos del crimen organizado que ocurre en la zona.
3: Tremendo. Vamos a hacer una pausa, Juan. Déjame ir a una breve pausa en este programa de Línea Abierta, invitar a nuestros oyentes a que se comuniquen, a que conversen, a que opinen sobre este gravísimo asunto. 1-800-345-4632, 1-800-34-LÍNEA. Vamos a la pausa y regresamos con más.

0: Continuamos con más en esta edición de Línea Abierta y nos acompaña vía telefónica, hoy en el programa Juan Papier, subdirector para las Américas en Human Rights Watch desde Washington DC, hablando de esto que ocurrió en Islas Galápagos y los testimonios que ustedes han recopilado, lo que se ha escuchado. Tienen en este informe pues algunas imágenes que obviamente no quiero que las describas así exactamente, Juan, porque son realmente pues escandalosas. Duele ver las lesiones que tienen las personas con las que pudieron hablar, lesiones en los ojos, en los brazos, en la espalda, pero creo que es importante también para mostrarle a los oyentes de qué estamos hablando, la magnitud cuando se está hablando de torturas y de abusos. Si brevemente puedes describirnos estas lesiones que tienen las personas que con las que pudieron hablar, Juan, para después irnos a las muchas recomendaciones que Human Rights Watch está haciendo, como dije, no solamente al gobierno de Ecuador, sino también al Congreso estadounidense y a muchas otras organizaciones internacionales, Juan.
1: Bueno, además, como mencionábamos, 8 pescadores que están desaparecidos, 4 pescadores, 2 de la embarcación Don Maca y 2 de la embarcación Negra Francisca Duarte II, fueron gravemente heridos en ataques con drones. Las heridas son las que mencionas, heridas en las piernas, heridas en la vista, en los ojos. Uno de ellos perdió parte de la vista. Heridas graves de las que les va a costar mucho tiempo recuperarse. Además de, yo diría, las heridas psicológicas de toda la tripulación, porque fueron atacados con drones, porque fueron detenidos arbitrariamente en un barco en alta mar y fueron entregados a un país lejano que no conocían. Cuando simplemente estaban pescando como hacen diariamente en las costas de Ecuador.
0: Y bueno, ahora vamos, si te parece, Juan, a las recomendaciones. Son muchísimas y no nos daría tiempo en los pocos minutos que tenemos, pero creo que sí podemos pedirte que nos hables de dos importantísimas. Las recomendaciones que están haciendo al gobierno estadounidense, por supuesto al gobierno de Ecuador, y también a la Oficina de Alto Comisionado de Naciones Unidas para los Derechos Humanos, y por supuesto también al Comité de Naciones Unidas contra la Desaparición Forzada. Cuéntanos sobre estas recomendaciones que emiten en este informe.
1: Bueno, aquí hay un tema crucial para el Congreso de los Estados Unidos. Yo creo que el Congreso de los Estados Unidos tiene que aumentar significativamente el escrutinio sobre estas operaciones, sobre la cooperación en materia de seguridad con Ecuador. Ocurre una cosa que es curiosa. Cuando uno mira la legislación americana en materia de apoyo en seguridad para Centroamérica o para Colombia, existen condiciones de derechos humanos. Una parte del apoyo monetario en seguridad solo se puede proporcionar si esos países cumplen con ciertas condiciones de derechos humanos. Esa limitación crucial no existe para Ecuador. Y dado el récord, que cada vez es peor, de las fuerzas de seguridad ecuatorianas, nosotros consideramos que es necesario poner condiciones claras en materia de derechos humanos para la cooperación en seguridad con Ecuador. También creemos que el gobierno de Estados Unidos tiene que terminar con algunas prácticas abusivas que ha incorporado recientemente, como esta tendencia a intentar solucionar el problema gravísimo de violencia del crimen organizado a través de bombardeos y ataques de fuerza letal. Eso no va a solucionar el problema. Aquí lo que hacen falta son fiscales, investigaciones penales rigurosas, serias, que vayan contra el crimen organizado, contra el lavado de dinero y contra la corrupción que permite que estos grupos operen en América Latina. Esto no se va a solucionar a punta de bombardeos como pretende el gobierno de los Estados Unidos. Y también es importante aumentar el escrutinio internacional sobre lo que está ocurriendo en los Estados Unidos y en su cooperación y estrategia militar en América Latina. Y por eso hacemos llamados de mayor observancia y vigilancia por parte del Alto Comisionado de Naciones Unidas para los Derechos Humanos y de los comités que existen de Naciones Unidas, incluyendo desaparición forzada, tratándose de 8 marineros que se encuentran desaparecidos en este momento.
0: Y muchas veces cuando se solicitan este tipo de investigaciones, Juan, y lo menciono porque hay un punto, cuando hacen las recomendaciones al grupo de trabajo sobre desapariciones forzadas, que se solicita en este caso al gobierno de Ecuador a que puedan visitar el país personas externas para documentar los casos de desapariciones forzadas y también, por supuesto, para pues monitorear, digamos, que efectivamente se esté llevando a cabo una investigación exhaustiva y que no de pronto desaparezca las evidencias que pueda haber, ¿no? Y todo con el fin de llegar a saber, pues, cuál es la suerte, dónde están los tripulantes desaparecidos.
1: Así es, necesitamos mucha más atención sobre estos casos por parte de observadores internacionales. Hasta ahora las investigaciones domésticas locales en Ecuador no han llegado a ningún lado y es necesario que haya más atención sobre esas investigaciones, más presión para que se pueda saber la verdad sobre qué ocurrió con estos 8 pescadores de Fiorella que, como decía, salieron un día a hacer su trabajo, a intentar traer pan a su casa y hasta la fecha se encuentran desaparecidos.
0: Así es, gracias Juan. Déjame tomar la llamada de Javier, que nos está llamando de Fresno, seguramente con algún comentario sobre este tema. Gracias por llamar, Javier. Adelante.
2: Pues sí, a mí me parece más una farsa que un intento en realidad aclarar. Porque ya todos hablan, ¿no?, que Estados Unidos está acabando con el narcotráfico por las lanchas que explotaron, que lanzaron misiles ahí en las costas de Sudamérica. ¿Cómo va a llegar una lancha hasta Miami o donde sea si no lleva ni siquiera suficiente gasolina para llegar? Ellos asesinaron pescadores, pero no hay ni evidencia ni hay nada. Y es una farsa lo que están haciendo. Porque ya no hay ni evidencias ni nada, ya quedó todo enterrado y además están siguiendo ahí, según ellos, tratando de atrapar el sol con un dedo y es todo lo que están haciendo.
0: Bueno,
2: y
0: la evidencia
2: Ecuador,
0: es
2: hay
0: que
2: un presidente Human Rights... que es de Miami, que ni siquiera es de Ecuador, es gringo, y a él lo ayudan y él es el principal narcotraficante con su compañía de plátanos. Gracias.
0: A usted, Javier, bueno, las evidencias son los testimonios, las entrevistas que ha podido hacer Human Rights Watch, pero Juan, ¿alguna reacción a lo que acabamos de escuchar?
1: No, creo que es muy importante lo que menciona de las más de 200 ejecuciones extrajudiciales que ha realizado Estados Unidos contra lanchas, supuestamente operaciones en contra del narcotráfico, pero donde Estados Unidos no presenta ninguna evidencia de que efectivamente esas lanchas trajeran cocaína o drogas a los Estados Unidos, e incluso si las hubiera evidencias, lo que corresponde no es asesinar a esas personas, sino detenerlas, someterlas a un proceso judicial y sobre todo utilizar ese proceso judicial para conseguir información sobre las estructuras criminales a fin de desarticular a estos grupos criminales narcotraficantes que operan en América Latina. Esto no se va a solucionar matando a los que están más abajo en la cadena, que son personas que llevan la droga, probablemente, pero que no tienen ningún rol o poder en estas organizaciones criminales.
0: Y a esto, Juan, no te pregunté antes, hasta el momento, ¿cuáles son los protocolos, si es que lo saben ustedes, los protocolos que tiene Ecuador en este caso para precisamente buscar a las personas desaparición forzada, hay que decirlo, ¿no? Desaparición forzada en este caso en el mar o en tierra, pero ¿qué protocolos tiene el país de Ecuador?
1: Bueno, hasta ahora no conocemos los protocolos a detalle, pero lo que sí sabemos es que la búsqueda de los 8 pescadores de Fiorella ha sido lenta, ha sido deficiente. Tardaron varios días en salir a buscarlos y cuando los salieron a buscar, la evidencia que tenemos indica que fue un esfuerzo casi pro forma y no una búsqueda exhaustiva de estos pescadores que aún se encuentran desaparecidos y que fueron vistos por última vez en el mar fuera de Galápagos.
0: Una búsqueda menor. Bueno, y eso seguramente a solicitud de varias organizaciones. Juan Papier es subdirector para las Américas en Human Rights Watch y nos acompañó desde Washington DC. Juan, ¿algo más que quieras agregar antes de irte? ¿Algo que no hayamos mencionado y tengamos que decirlo?
1: No, creo que es muy importante resaltar que esto tiene que ser un llamado de atención a los gobiernos de América Latina sobre los riesgos de esta cooperación en materia de seguridad con los Estados Unidos, que puede ser una cooperación muy espectacular, que puede lograr grandes titulares y mucha atención en redes sociales, pero que pone en riesgo a la ciudadanía y que logra muy poco para frenar a estas organizaciones criminales que operan hoy en América Latina.
0: Bien, pues seguiremos muy al pendiente de este tema. Gracias, Juan Papier, nuevamente por habernos acompañado.
1: Muchas gracias por la invitación. Hasta luego.
0: Gracias, hasta luego. Vamos a seguir con más y tenemos otro tema también importantísimo esta edición de Línea Abierta. Antes de eso, vamos con Ashka Whitley, que nos habla de Stockton. Gracias por llamar. Hasta adelante.
3: Hola, Shelley. Buenas tardes. Bien, nada más para acotar lo que acaba de mencionar el señor. Es un gran aviso para los gobiernos de Latinoamérica, no, para el pueblo de Latinoamérica desde México y para el pueblo de todo el mundo, dejar de pensar que Estados Unidos es invencible. No, no es invencible. Y que tenemos que hacerle frente, así como está haciendo Irán. Ya vimos que no es indestructible y que se le puede hacer frente. Y sobre todo todos los gobiernos, como el de México, que pide a la gente que se desarme, no, no se desarmen. Tengan sus armas, porque cada cultura es diferente. En Latinoamérica no tenemos las armas como las tienen aquí en estos países para andar haciendo cosas, es para defenderse. Cuando hay gobiernos como este de Estados Unidos que nada más quiere hacer lo que quiere, entonces, ¿quién es el mayor ejército en todo? El pueblo. El ejército más grande de cada pueblo es el pueblo, ¿verdad? Perdón, disculpa.
0: Gracias, Oscar Whitley.

0: Pues les va a interesar mucho y nuevamente el llamado para quienes nos escuchan, sobre todo en el Valle Central, para que llamen, porque vamos a hablar de la fiebre del valle, que es algo que seguramente ustedes han escuchado, conocen bien. Agosto es el mes de concientización sobre esta fiebre del valle, una infección que se causa por un hongo que vive en el suelo y los casos al parecer están aumentando y preocupa mucho, especialmente en el estado de California, donde nuevos estudios están encontrando una relación entre la presencia y ciertos terrenos agrícolas y naturales cercanos a nuestras comunidades. Las sequías, los cambios en el uso del suelo de la tierra, pues están provocando que cada vez más terrenos agrícolas queden sin sembrar, y por eso es que investigadores ahora están advirtiendo que todos estos cambios en el paisaje pueden influir en el riesgo de exposición al hongo. Los síntomas, ojo, se pueden parecer mucho a los de una simple gripe, una infección respiratoria, y esto retrasa muchas veces que se diagnostique bien y a tiempo. Vamos a hablar de todo esto y más con nuestro invitado. Ya nos acompaña el doctor Ilan Shapiro, pediatra y corresponsal en jefe de salud y responsable de asuntos médicos de Altamed desde Los Ángeles. Gracias por acompañarnos, doctor Shapiro.
1: Un gusto, como siempre.
0: Pues empecemos por lo básico, doctor Shapiro. ¿Qué es la fiebre del valle y por qué es tan importante que estemos tomando estos minutos para hablar de esta enfermedad?
1: Bueno, muchas veces tenemos cosas que podemos hacer de diferencia y podemos tener gripas, podemos tener cosas, pero platicar de la fiebre del valle es importante, ya que es hecha por un hongo que al momento que nosotros estamos trabajando en el campo, estamos expuestos a la tierra que puede haber este hongo. Este hongo se mete en los pulmones. Generalmente lo vemos mucho también en California y también en Arizona, y ese polvo que respiramos es justamente el que transmite las esporas y hace que se meta justamente a los pulmones. La buena noticia es que esto no se transmite igual como por ejemplo con el COVID o la influenza, otras infecciones más, no se transmite de persona a persona. Generalmente es justamente la exposición directa con el polvo contaminado. Generalmente los síntomas comienzan 1 o 3 semanas después de la exposición, y como lo mencionó usted, empieza con tos, fiebre, cansancio, dolor del pecho. Suena como si fuera prácticamente influenza, pero realmente no lo es. Muchas veces duran de 7 a 10 días después de la exposición, y lo importante es tratar de utilizar un medicamento, porque muchas veces no hay ninguna mejora de la manera natural. Por ejemplo, una gripa, generalmente con influenza, hasta con el COVID, y muchas veces la gran mayoría de nosotros nos vamos a pasar mal, pero sin medicamento pues no pasa tanto, pero en estos casos muchas veces sí se llega a necesitar utilizar este tipo de cosas, porque 1 de cada 100 personas que tenga esta fiebre del valle puede tener una enfermedad diseminada. Quiere decir que llega esa infección a otras partes del cuerpo, como la piel, los huesos, articulaciones o hasta el sistema nervioso, el cerebro. Y es algo que no queremos tener.
0: Bueno, es importante, gracias por decir que no se contagia, digamos, de persona a persona como el COVID, ¿no? O sea, tiene que tener una exposición directa con el polvo que está contaminado, que contiene este hongo. Vamos a seguir con más detalles sobre lo que usted tiene que saber sobre la fiebre del valle. Hagamos una brevísima pausa y volvamos con más. 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
0: 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Continuamos con más sobre la fiebre del valle con el doctor Ilan Shapiro, pediatra y corresponsal jefe de salud y responsable de asuntos médicos de Altamed desde Los Ángeles, California. Doctor Shapiro, usted seguramente ya leyó y escuchó de este estudio de UC San Diego que encuentra una relación entre determinados paisajes de California, como lo mencionaba al inicio, con zonas secas, áreas con muy poquita vegetación y ciertos tipos de cultivos donde se han encontrado pues mayores tasas de la fiebre del valle. Uno, doctor Shapiro, ¿qué nos dicen estos hallazgos sobre dónde y cuándo existe mayor riesgo de exposición y quiénes son las personas que tienen mayor riesgo de exponerse y desarrollar pues una forma grave, digamos, de la fiebre del valle?
1: al momento que nosotros, por ejemplo, estamos trabajando en

0: áreas agrícolas. Estamos trabajando, por ejemplo, en construcción. Estamos removiendo mucho de estas cosas y estamos creando aerosol. O sea, prácticamente que levantamos ese polvo. Es la perfecta manera de que este hongo, que vive en muchos lados, tengamos esa exposición. Lo que más me preocupa es que al momento que nosotros tenemos exposición, pues lógicamente si tenemos diabetes, tenemos presión arterial alta, tenemos otros problemas médicos que ya están ahí, estas infecciones pueden ser todavía mucho peores, porque nuestro cuerpo no está listo para poder ahora sí lucharlo de una mejor manera y guiarlo de una manera correcta, y esto es lo que empieza a complicar todas las cosas. Entonces nos esperamos, y este hongo empieza prácticamente a entrar a muchas otras partes de nuestro cuerpo, y es donde empieza a complicar todavía más.
1: Ahora, como mencionábamos también al inicio, doctor, que se puede confundir con una gripe cualquiera, y por eso es que muchos especialistas dicen, no, pongámosle más atención, hagamos más pruebas de manera temprana para reconocer si es una fiebre del valle. ¿Cuándo debería una persona que nos está escuchando, doctor Shapiro, considerar o pedir a su médico, a su enfermero o enfermera una prueba para detectar si tiene fiebre del valle?
0: Bueno, la primera parte muy importante es que si nos estamos sintiendo mal, nos está faltando el aire, no estamos pudiendo comer, tenemos fiebres altas, eso ya es suficiente, sin esperarnos ni un minuto más, para que busquemos atención médica. Si ya estamos con esa gripe y estamos medio funcionales, estamos trabajando, estamos haciendo muchas cosas, pero no se está quitando en uno o dos días, si no se está mejorando, eso quiere decir que algo está pasando ahí, que tenemos que ponerle más atención. Entonces, ahí es la primera parte que tenemos que hacer. Definitivamente, cualquier cosa, cualquier tos que dura más de una semana, también es sumamente importante platicar con nuestro médico.
1: Ahora, decíamos también que se está diagnosticando en muchos casos tarde, a lo mejor por lo que usted dice, las personas dicen, ah, pues es una gripe y no se me quita porque no me estoy cuidando bien, y ojo, porque el que no nos digan qué es lo que tenemos, no nos diagnostiquen, digamos, a tiempo, doctor, seguramente tiene consecuencias. Háblenos de esto.
0: Claro, muchas veces ni siquiera es porque, pues no sabemos, estamos chambeando, estamos haciendo las cosas, no estamos aguantando. Y el problema es que si nos esperamos, y estamos platicando que uno de cada 100 personas puede tener esta infección en otras partes del cuerpo, no nada más en los pulmones, y eso puede crear un problema real. Entonces, el hecho de empezar con el medicamento, que es un medicamento especial contra los hongos, es importante, porque de esa manera podemos ayudar mucho más a las personas que están expuestas, y sobre todo aquellas personas que tengan un problema con su inmunidad, mujeres embarazadas, personas diabéticas y también muchas veces otros grupos vulnerables. Entonces, entre antes lo busquemos, y muchas veces sí, lo más posible, lo más probable es que sea una gripa, pero si nos aguantamos y somos una de esas personas que realmente estuvimos expuestas y estamos teniendo esto y nos estamos aguantando y no estamos teniendo la atención que necesitamos, puede ser un problema.
1: Bien, pues hay que evitar el problema, y más adelante vamos a hablar de recomendaciones que usted, trabajador, trabajadora del campo o que vive por ahí cerca de estos lugares, puede estar expuesto, puede tener riesgo. ¿Cómo puede cuidarse de manera sencilla de esto? Estaremos hablando con el doctor Shapiro en breve. Antes de eso, tenemos a José, que nos llama desde Bakersfield. Gracias por llamar, José. Adelante.
2: Sí, buenas tardes.
1: Buenas tardes.
2: A mí me fui en el valle hace más de 20 años. Y los síntomas que por los que decidí ir a que me hicieran una revisión médica fue que me levanté de la cama y me mareé. Entonces, pero ya tenía, un día antes había desperté todo sudado. No tuve tos, no tenía gripa, y lo único que sí recordé después que me chequearon que sudaba poquito atrás de las rodillas, pero no lo tomaba en cuenta, y me dolía muy poquito a la frente. No era para tomar pastillas, pero esos eran los pequeños síntomas que no le ponía atención. Y ya hasta que el mero día que sudé completamente, amanecimos todo mojado al despertar en la mañana, y luego que me levanté y me mareé, me hizo ir a hacer un chequeo. Y eso fue lo que me encontraron, gracias a Dios me encontraron rápidamente eso, eso fue lo que me mantiene ahorita. Si no hubiera ido a tiempo, ya conocí a un amigo que en 2 semanas se fue por no ir a atenderse. Pero le digo, yo no tuve síntomas más que eso, no tuve tos. Yo le decía, pues no sé qué pasa, porque no tengo gripa, no tengo tos, no me siento mal, no estoy débil. Pero con esos pequeños síntomas, la enfermera que me chequeó primero, presintió que era eso, me hicieron revisión de eso y salí positivo y me trataron por 1 año, estuve tomando medicina contra ese hongo y gracias a Dios aquí estoy, mire.
1: Qué bueno, por 1 año, pues muchas gracias, José, por compartirnos. Ahora sí que su testimonio, le dio fiebre del valle y sus síntomas fueron mareo, sudoración nocturna, nos dice, afortunadamente la enfermera le hizo la prueba, le dieron medicina y ahí está. Ahora, gracias, José, por llamarnos y por compartir su testimonio, doctor. ¿Alguna reacción, alguna opinión sobre este testimonio que tenemos aquí de José desde Bakersfield?
0: Es importantísimo que lo escuchamos ahorita de dos cosas diferentes, un caso que terminó atendido y otro que desgraciadamente tuvo todas las complicaciones. Por eso es importante hablar de este tema, porque muchas veces pensamos que es una simple gripita o decimos nos aguantamos tantito más, se va a ir, pero hay que poner atención en esto porque puede hacer una gran diferencia.
1: Y para hacer la diferencia, doctor, le voy a pedir que nos dé algunas recomendaciones, porque pues hay muchas personas que trabajan en lugares con mucho polvo, que están expuestas. ¿Qué recomendaciones concretas puede tomar las personas que nos están escuchando para reducir ese riesgo de pues inhalar a lo mejor ese hongo, ese polvo que contenga el hongo? ¿Seguimos pensando en las mascarillas o hay otras formas más resistentes, doctor?
0: Es muy buen punto. De entrada, lo primero que tenemos que empezar a hacer es evitar las zonas con mucho polvo, excavaciones y construcción. Eso nos puede ayudar definitivamente. Si vivimos cerca de eso, tener las ventanas cerradas. Muchas veces los filtros de aire pueden ayudarnos y asegurarnos que el aire acondicionado tenga filtros que sean efectivos. Eso es la primera parte. La otra parte es asegurarnos de utilizar, lo mencionaba usted, las mascarillas N95, en dado caso que tengamos que trabajar en esa área, nos puede hacer una gran diferencia, porque la N95 sí ayuda a prevenir que esas esporas, esos huevecillos, por llamarlo así, de los hongos, entren a los pulmones. También hay que tener precaución cuando estemos haciendo actividades de excavar, jardinería, y al momento de, por ejemplo, mover tierra, son cositas que definitivamente pueden hacer una diferencia. Y desgraciadamente, actualmente no existe ninguna vacuna contra la fiebre del valle. Por eso es importante saber cuáles son los síntomas y saber que sí hay tratamiento, pero no una vacuna.
1: Y esto de, creo que lo mencionaba usted, doctor Shapiro, hay personas que no tienen la opción, ¿no? Dicen, pues es que sí o sí tengo que ir a trabajar, si no, ¿cómo salgo adelante? Así que para las personas que no pueden evitar esos ambientes con polvo, digamos, ¿qué otras medidas, aparte de las mascarillas, pueden hacer? ¿Qué pueden hacer para reducir la exposición, si se puede?
0: Entre más ventilado esté, mejor. Eso va a ser clave. Y también la parte de la mascarilla N95 son las dos cosas más importantes que deben de hacer.
1: Ahora, brevemente también, doctor, ¿hay secuelas? Se me fue preguntarle a José si tuvo o tiene algunas secuelas después de tanto tiempo de haber tenido fiebre. ¿Qué les pasa a los cuerpos de las personas?
0: El problema realmente no es tanto la fiebre, el problema empieza a ser que la inflamación en los pulmones es a donde se crea realmente ese problema que estamos platicando. Uh-huh. Puede haber problemas que se vuelven los pulmones mucho más duros, o sea, el hecho de recuperarse de una infección generalizada de hongo que son difíciles de luchar, son cositas que pueden pasar definitivamente con la persona y tenemos que tomar en cuenta que todo esto, y sobre todo somos niños o personas que embarazadas o personas que están teniendo otros problemas más, pueden realmente tener estas cosas a largo plazo. Entonces queremos definitivamente evitarlo porque muchas veces puede tener esa neumonía severa, problemas crónicos pulmonares, también infecciones hasta en los huesos o articulaciones, y definitivamente la que más nos da miedo es que se vaya a meter al cerebro y definitivamente bueno. Todas las personas que han pasado por esto describen una fatiga crónica que se tarda tiempo en irse.
1: Pues muchas gracias, doctor Ilan Shapiro, por toda esta información que nos ha dado, las recomendaciones que siempre apreciamos para las personas que nos están escuchando. Doctor Ilan Shapiro, pediatra y corresponsal en jefe de salud y responsable de asuntos médicos de Altamed. Gracias por acompañarnos desde Los Ángeles.
0: Igualmente.
1: Gracias, hasta pronto, doctor Ilan Shapiro. Allí tiene usted mucha información sobre la fiebre del valle, reduzca el riesgo de exposición con las recomendaciones que acabamos de escuchar y sepa cuándo buscar esa atención médica tan necesaria. Pues se nos agotó el tiempo, así que tenemos que despedirnos ya de esta edición de Línea Abierta, un programa de Radio Bilingüe. 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Jorge Ramírez está en los controles técnicos, María de Jesús Gómez es asociada de producción, Yossi Tiscareño Pereira es productora y Desiree Yepes coordina la producción, Samuel Orozco es el director de noticias. Yo soy Yelis López, gracias, hasta la próxima.

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3: Bienvenidas, bienvenidos a este primer servicio informativo de los noticiarios Pulso en este lunes 24 de agosto de 2026, con toda la actitud, mucha energía. Paco Muñoz, ¿cómo estás?
4: Muy bien, mi querida Alexia Cervantes, así es, vamos con todo a pesar del clima que está lluvioso, nublado, frío.
3: Una chamarra y ya.
4: Con eso nos podemos alivianar, pero bueno, iniciar con mucha información y lo mejor, ya saben, le tenemos lo más importante que se está generando en México y en todo el mundo.
3: El Congreso del Estado será el encargado de definir este lunes, durante una sesión extraordinaria, quién asumirá de manera interina la gubernatura de Sinaloa, luego de la nueva licencia que solicitó Rubén Rocha Moya.
4: La presidenta Claudia Sheinbaum se pronunció sobre la nueva licencia solicitada por Rubén Rocha Moya para separarse de la gubernatura de Sinaloa y aseguró que se trató de una decisión personal, al tiempo que consideró que su salida es lo mejor para la entidad.
3: El secretario de Seguridad y Protección Ciudadana, Omar García Harfuch, descartó que fuerzas extranjeras puedan operar en territorio mexicano, al subrayar que la Constitución lo impide. Frente a la postura de Estados Unidos de reservarse el derecho a una eventual intervención militar en México para combatir el narcotráfico.
4: La línea 4 del Cablebús es un proyecto de justicia social al estar destinada a ofrecer el mejor transporte a quien menos tienen. Esto sostuvo la presidenta Claudia Sheinbaum durante la supervisión de las obras en las inmediaciones de Ciudad Universitaria.
3: En información internacional, Estados Unidos anuncia una ofensiva financiera contra Irán. De acuerdo con el secretario del Tesoro de Estados Unidos, Scott Bessent, se trata de la mayor ofensiva financiera jamás lanzada contra un adversario.
4: Irán reconoce que atraviesa dificultades con una guerra económica, militar y de seguridad contra Estados Unidos, pero asegura que el intento de convertir a Teherán en otra Venezuela está fracasando.
3: La Unión Europea aprueba un paquete de gasto en defensa de Ucrania con 6.100 millones de euros para adquisiciones militares. Esto mientras Ucrania celebra 35 años de independencia en plena escalada del conflicto con Rusia.
4: Y en Venezuela, una tromba deja severas afectaciones en Caracas por el desbordamiento de cauces. Hasta el momento se reportan al menos 4 personas desaparecidas.
3: Un sismo de magnitud 5.9 sacudió a Tokio la madrugada de este lunes, dejando al menos 37 personas heridas y una circulación vehicular y de trenes interrumpida en las primeras horas de este día.
4: Iniciamos con el detalle de la información nacional, porque la presidenta Claudia Sheinbaum Pardo consideró que la decisión personal de Rubén Rocha Moya de retirarse del gobierno de Sinaloa es lo mejor para ese estado y negó que sus presuntos vínculos con el crimen organizado vayan a afectar la reputación del partido Morena.
3: Al ser cuestionada por la prensa sobre si ella le había planteado al gobernador solicitar licencia nuevamente, la mandataria lo negó y dijo que fue una decisión personal de Rocha Moya.
5: La presidenta Claudia Sheinbaum Pardo se pronunció sobre la nueva licencia indefinida a la gubernatura de Sinaloa que pidió Rubén Rocha Moya, y aseguró que la decisión fue lo mejor para el estado. Entrevistada a su llegada a la construcción de la estación Universidad de la línea 4 del Cablebús, la mandataria federal aclaró que la decisión de Rocha Moya de pedir una nueva licencia fue personal, como también lo fue la de regresar al gobierno estatal tras la primera licencia de 112 días. En el mismo sentido, Sheinbaum Pardo enfatizó que el caso de Rubén Rocha Moya no afecta al movimiento de la Cuarta Transformación, pese a que el ahora gobernador con licencia milita en Morena. Por otro lado, la presidenta aclaró que no ha hablado con Rocha Moya desde la primera vez que pidió licencia, es decir, el primero de mayo.
6: El gobernador de Sinaloa de retirarse nuevamente de la gubernatura, ¿qué le parece?
7: Igual de... Como tomó la decisión personal de regresar, también fue una decisión personal de retirarse. Creo que es lo mejor para Sinaloa.
6: ¿Usted platicó con él para plantearle que se retirara?
7: No hablé con él.
8: ¿La Secretaría de Gobernación
7: habló? No hablo con él desde la primera vez que pidió licencia.
8: ¿Esto afecta al movimiento, presidente?
7: No. Para Sinaloa, porque lo que
9: apostaría por una mujer otra vez, ¿sí?
7: Gracias.
9: Para gobernador.
7: Buen día.
5: Platicamos. La mandataria llegó con cubrebocas, convaleciente de una gripa que sufre desde el pasado viernes. Sobre su salud, afirmó que ya se encuentra mucho mejor. Para Pulso de Radio Educación, Reinaldo Cerecero.
4: Y el Congreso de Sinaloa aprobó ayer una nueva licencia temporal con carácter indefinido y por más de 30 días para que Rubén Rocha Moya vuelva a separarse de la gubernatura, esto apenas 34 horas después de que había dicho que retomaría sus funciones.
3: Este lunes la Comisión Permanente del Congreso de Sinaloa definirá quién será la gobernadora o gobernador interino, probablemente hasta que se elija un nuevo gobernador en las elecciones intermedias del 6 de junio de 2027.
10: El Congreso del Estado de Sinaloa convocó a sesión extraordinaria para este lunes 24 de agosto con el fin de elegir al gobernador o gobernadora interina de la entidad, luego de la nueva licencia solicitada por Rubén Rocha Moya. En sesión pública este domingo, los legisladores leyeron los dos documentos enviados por Rocha Moya, uno en que anunciaba su regreso a la gubernatura y otro en el que volvía a solicitar licencia. Los legisladores aceptaron la petición de licencia y respaldaron la convocatoria a una sesión extraordinaria. Así lo informó el presidente del Congreso local, Manuel de Jesús Guerrero Verdugo.
11: Por unanimidad, se aprueba a expedir la convocatoria para un periodo extraordinario de sesiones, el cual iniciará el día lunes 24 de agosto de 2026 y durará el tiempo que sea necesario para desahogar los puntos agendados. Despídase la convocatoria correspondiente y comuníquese a las diputadas y los diputados integrantes de la 65ª legislatura, al Ejecutivo del Estado y al Honorable Supremo Tribunal de Justicia para su conocimiento y efectos correspondientes.
10: En la sesión extraordinaria se elegirá a quien sustituirá de forma interina a Rocha Moya. También se analizará el proyecto de presupuesto para 2027, informó la diputada Irma Guadalupe Moreno Ovalles.
12: Primera lectura de dictamen de la Comisión de Puntos Constitucionales y Gobernación, que propone a la persona que habrá de ocupar el cargo de gobernadora o gobernador interino del Estado de Sinaloa. Tercero, toma de protesta a la gobernadora o gobernador interino del Estado de Sinaloa. Cuarto, acuerdo de la Junta de Coordinación Política que aprueba el proyecto de presupuesto de egresos del Poder Legislativo del Estado de Sinaloa para el ejercicio fiscal 2027.
10: Para Pulso de Radio Educación, Sosimo Díaz.
4: Por otra parte, el exdirector interino de la Administración para el Control de Drogas de Estados Unidos, Derek Maltz, lanzó un llamado al secretario de Seguridad y Protección Ciudadana, Omar García Harfuch, para que se realice una nueva operación de alto nivel que permita detener y trasladar a Estados Unidos al gobernador de Sinaloa, Rubén Rocha Moya, al gobernador con licencia.
3: A su vez, el dirigente del PAN, Jorge Romero, insistió en pedir la desaparición de poderes en Sinaloa tras estas acusaciones de Estados Unidos contra Rocha Moya, por sus presuntos vínculos con el crimen organizado, de acuerdo con Estados Unidos.
5: El Comité Ejecutivo Nacional del Partido Acción Nacional, PAN, insistió en juicio político en contra de Rubén Rocha Moya y la desaparición de poderes en Sinaloa. En un comunicado, el líder nacional del PAN, Jorge Romero Herrera, sostuvo que la decisión de Rocha Moya de volver a solicitar licencia de la gubernatura de Sinaloa confirma la gravedad de la crisis política que atraviesa el estado, pero advirtió que una nueva separación temporal del cargo no resuelve los señalamientos que existen en su contra. Señaló que primero regresa como si nada hubiera ocurrido y ahora vuelve a pedir licencia, pero una licencia, dijo, no borra las acusaciones ni sustituye a la justicia. Desde Acción Nacional precisó, lo han dicho con absoluta claridad. Lo que procede es el juicio político contra Rubén Rocha Moya y avanzar en la desaparición de poderes en Sinaloa. El panista reiteró que Rocha Moya pretendía regresar al cargo y recordó que el PAN ha promovido distintas acciones institucionales para que responda por los señalamientos existentes en su contra. No basta con que hoy vuelva a separarse temporalmente del cargo. Romero Herrera cuestionó además el comportamiento de Morena y del gobierno federal después de que distintas figuras del oficialismo se deslindaron públicamente de la decisión de Rocha Moya de regresar a la gubernatura. Morena afirmó que no había sido consultado previamente y posteriormente diversos actores del oficialismo pidieron al gobernador reconsiderar su decisión. Aseveró que el problema de fondo no desaparece con una nueva licencia y que el Congreso y las instituciones de justicia deben resolver las acciones pendientes. Para Pulso de Radio Educación, Reinaldo Cerecero.
4: Y frente a la postura de Estados Unidos de reservarse el derecho a una eventual intervención militar en México para combatir, según ellos, el narcotráfico, el secretario de Seguridad, Omar García Harfuch, dejó en claro que constitucionalmente fuerzas extranjeras no pueden operar en territorio mexicano.
3: No es una cuestión de que queramos o no queramos. Nuestra ley no permite que haya fuerzas extranjeras en nuestro país, esto aseveró el titular de Seguridad.
4: En una entrevista con la cadena Univisión, el funcionario defendió los resultados en seguridad del gobierno de Claudia Sheinbaum Pardo y aseguró que en menos de 2 años hay un avance que nuestro país no había visto nunca.
3: Destacó la reducción de homicidios, mayores decomisos de droga y de armas, así como la detención de capos y 85 servidores públicos vinculados con el crimen organizado, sin importar su filiación política.
4: Cuestionado sobre si persisten tensiones con las agencias de seguridad de Estados Unidos, si existe confianza mutua y cuáles son los límites de su participación en operaciones de seguridad, García Harfuch sostuvo que la colaboración está delimitada por la legislación mexicana.
3: En tanto, hay que decir que Terry Cole, el director de la DEA, en entrevista para el programa Esta Semana, así se llama el programa y también es de Univisión, denunció que hay funcionarios de alto nivel en México que colaboran con los cárteles de la droga en referencia a las acusaciones que el gobierno estadounidense ha hecho contra Rubén Rocha Moya y otros funcionarios en Sinaloa.
4: Y vamos a otros temas. Fueron sancionadas 17 personas servidoras públicas de 11 instituciones del Gobierno de México, así lo informó la Secretaría Anticorrupción y Buen Gobierno.
3: La dependencia destacó que las destituciones e inhabilitaciones son de hasta 10 años por haber cometido faltas como sobornos, uso fraudulento de cédulas profesionales y retiros de efectivos sin consentimiento de titulares.
4: En un comunicado, la dependencia federal detalló que corresponde al Tribunal Federal de Justicia Administrativa imponer las sanciones por faltas graves, mientras que a anticorrupción las no graves.
3: Este lunes se realizará la última sesión de la Comisión Permanente del Congreso de la Unión, dado que el próximo 31 de agosto concluye el receso legislativo. Esto informó Lauritzel Castillo, quien es presidenta de esta Comisión Permanente y del Senado en general, quien ratificó que el 1 de septiembre va a asumir el cargo de titular de la Secretaría de las Mujeres, para el que fue nombrada por la presidenta Claudia Sheinbaum.
5: La senadora Laura Itzel Castillo Juárez confirmó que a partir del próximo 1 de septiembre, una vez que concluyan sus funciones como presidenta de la mesa directiva del Senado, asumirá la titularidad de la Secretaría de las Mujeres, cargo para el que fue nombrada por la presidenta Claudia Sheinbaum Pardo. En un mensaje que compartió en redes sociales, la legisladora agregó que en su lugar tomará el cargo como senadora de la República su suplente, la maestra Elizabeth Fiesco Díaz. Castillo Juárez informó que este lunes 24 de agosto se llevará a cabo la última sesión de la Comisión Permanente, por lo que en la plenaria de ese día se presentarán los informes de las tres comisiones de trabajo de este órgano del Congreso.
13: Como lunes 24 de agosto, tendremos primero la reunión del grupo parlamentario y posteriormente la de la mesa directiva de la Comisión Permanente, donde se aprobarán los asuntos que se van a abordar en la sesión de ese mismo día. Esta será la última sesión de la Comisión Permanente, por lo que nos enfocaremos en conocer los informes de las tres comisiones de trabajo. También escucharemos los diferentes posicionamientos y reflexiones de los distintos grupos parlamentarios, así como la clausura del periodo. Durante la semana, cada grupo parlamentario se reunirá para preparar sus agendas para el próximo periodo de sesiones, que iniciará el martes 1 de septiembre en una sesión del Congreso General a celebrarse en la Cámara de Diputados y Diputadas.
5: Para Pulso de Radio Educación, Reinaldo Cerecero.
3: Y bueno, en más informaciones hay que decir que la Fiscalía General de la República informó de la reaprehensión de Juan Carlos Benavides Cuadros, ligado al caso Zona Divas.
4: El sujeto es acusado por los delitos de trata de personas y explotación sexual de mujeres extranjeras, en su mayoría sudamericanas, cuyas fotos se publicaban a través de una página web llamada Zona Divas.
3: Las víctimas eran reclutadas con falsas promesas de empleo en México, engañadas, despojadas de sus documentos migratorios y de identidad, y forzadas a prostituirse bajo amenazas.
4: De acuerdo con la Fiscalía, el sujeto fue ingresado al Centro Federal de Readaptación Social Noroeste en Tepic, Nayarit, y se le dictó la medida de prisión preventiva oficiosa.
3: Hay que decir que Benavides Cuadros había obtenido su libertad previamente debido a fallas y resoluciones de jueces que no ratificaron la prisión preventiva en su momento cuando fue imputado en el 2017.
4: También hay que decir que este fin de semana se informó sobre la extradición de Raúl Luis Martins Cogiola, un exespía de la Secretaría de Inteligencia del Estado argentino, el cual está vinculado con los delitos de explotación sexual, extorsión y vínculos en México con el grupo de los Zetas y el cártel Jalisco Nueva Generación.
3: De hecho, Martín Cogiola también está relacionado con el caso Zona Divas y era conocido como el rey del burdel. A través de sus abogados, pretendía evitar su traslado a Argentina, argumentando que su estado de salud y su edad, tiene 77 años, pues que esto le imposibilitaba el traslado.
1: Opinión y análisis desde la mirada de comunicación e información de la mujer AC CIMAC.
4: Seguridad, política y derechos de las mujeres, tenemos el comentario de Comunicación e Información de la Mujer, Asociación Civil, en voz de su directora, la periodista Sirenia Celestino. Bienvenida, te escuchamos.
14: Hola, ¿qué tal? Muy buenos días. Pues el viernes pasado la presidenta no presidió la conferencia mañanera. A través de sus redes sociales anunció que Rosa Isela Rodríguez, la secretaria de Gobernación, estaría en su lugar debido a una fuerte gripa que le exigía reposo. Ese mismo día, Rubén Rocha Moya, líder político morenista, anunció que retomaría sus funciones como gobernador de Sinaloa, luego de más de 3 meses de ausentarse tras ser señalado por el gobierno estadounidense de ser parte del huachicol fiscal y tener vínculos con el cártel de Sinaloa. La lista, hablando de listas que han ganado popularidad, incluía a otros políticos del gobierno estatal y municipal. Sinaloa aparece de manera permanente en las listas del gobierno estadounidense, en las que, entre otras cosas, sugiere a su ciudadanía no visitar por motivos de inseguridad. El 2 de mayo, el Congreso de Sinaloa designó a Geraldine Bonilla Valverde como gobernadora. Interina de Bonilla Valverde, regresa entonces ahora a la Secretaría General de Gobierno que ocupaba antes de ser de esta fecha, a pesar de los comentarios misóginos del gobernador. Al regresar, Rocha Moya señaló que durante su licencia temporal compareció ante la Fiscalía General de la República y los agentes del Ministerio Público. No retomó más de 40 horas en la gubernatura y Rocha Moya solicitó nuevamente licencia, ahora por tiempo indefinido, supuestamente por presiones desde Morena y particularmente por los mensajes de la presidenta. Geraldine asume de nuevo como encargada de despacho para este lunes, cuando el Congreso defina nuevamente a la gobernadora, gobernador interino estatal, y sustituirá a Rubén. La semana pasada también, Omar García Verde, secretario de Seguridad y Protección Ciudadana de México, viajó a Buenos Aires, Argentina, donde asistió a la 4ª Conferencia Internacional para el Control de Drogas organizado por la DEA. Allá Harfuch fue el más aclamado. La ministra de Seguridad Nacional de Argentina, Alejandra Monteoliva, y el director de la Administración para el Control de Drogas de Estados Unidos, la DEA, Terry Cole, reconocieron el trabajo del secretario en materia de seguridad en México, con quien dijeron mantiene una comunicación constante y diaria para combatir el crimen organizado. Hace apenas un mes, la gobernadora de Baja California, Marina del Pilar Ávila, era el centro de las noticias por exactamente lo mismo: colaborar con el gobierno de Estados Unidos, además de posibles vínculos con el crimen organizado. Todo esto sucede posterior a procesos electorales decisivos para Estados Unidos, con triunfos de sus candidatos conservadores en América Latina y rumbo a las elecciones intermedias que se llevarán a cabo en noviembre, rumbo a la elección presidencial que se llevará a cabo en 2028. Pero también sucede previo al proceso electoral 2027 en México, con sus destapes anticipados. La elección del 2027 en nuestro país renovará 500 diputaciones federales y, de manera concurrente con los organismos electorales locales, 19.609 cargos de elección popular en las entidades federativas, entre ellos 17 gubernaturas. Una de estas gubernaturas es la de Sinaloa, estado en el que Morena tiene ya 13 candidaturas, 5 mujeres y 8 hombres. El proceso electoral 2027 comenzará formalmente el 10 de septiembre y la jornada electoral está prevista para el 6 de junio de 2027. Un largo periodo de 9 meses en los que observaremos si los derechos de las mujeres hacen parte de la agenda política de las y los candidatos, si los partidos cumplirán con la paridad y si las reporteras podrán realizar sus coberturas en seguridad. Así, entre nexos con el crimen, funcionarios con licencia y la violencia, el 1 de septiembre de 2026, además, Claudia Sheinbaum Pardo, nuestra presidenta, entregará su segundo informe de gobierno al Congreso de la Unión, y tras 4 meses sin titular, Laura Itzel Juárez tomará la Secretaría de las Mujeres finalmente. Así, el reposo de la presidenta por gripa sirva también para presentarse y sentarse con la Secretaría de, con la Secretaria de las Mujeres, y planear estrategias para impulsar la participación política de las ciudadanas y también para garantizar que los planes de seguridad no violenten los derechos de las mujeres. Muchísimas gracias por la escucha.
3: Gracias a ti, Sirenia, por poner esto sobre la mesa. Desde luego, le seguiremos el pulso. Que tengas un gran arranque de semana.
14: Excelente inicio de semana.
4: Y en otros temas, la presidenta de México, Claudia Sheinbaum, y la jefa de gobierno, Clara Brugada, realizaron un recorrido de supervisión por las obras de la línea 4 del Cablebús, proyecto que permitirá conectar la zona alta de Tlalpan con el Metro Universidad y reducir hasta en 50% los tiempos de traslado.
3: Durante el recorrido, Brugada Molina reconoció a la presidenta por destinar a 4.700 millones de pesos para la construcción de esta nueva línea y por haber sido pionera en la implementación del Cablebús en la capital del país.
4: Por su parte, la presidenta Sheinbaum destacó que el proyecto representa una obra de justicia social y permitirá mejorar la movilidad de los habitantes del sur de la Ciudad de México.
5: La presidenta Claudia Sheinbaum Pardo resaltó que la línea 4 del Cablebús Tlalpan-Coyoacán presenta un avance de 20% y se espera que en diciembre de 2027 esté concluida, proyecto que representa justicia social, ya que es el mejor transporte para los que menos tienen. Recordó que el Cablebús es un proyecto de movilidad que reduce los tiempos de traslado, es seguro, ayuda a visibilizar la ciudad y resultó apropiado para las y los capitalinos, por lo que destacó la visión de la jefa de gobierno de la Ciudad de México, Clara Brugada, de construir la línea 4 para beneficio de las y los universitarios que viven en Tlalpan, Coyoacán y Cantera, facilitando su llegada a Ciudad Universitaria.
7: Y ahora Clara, con una gran visión para la ciudad, pues lo está incorporando a Tlalpan, a Magdalena Contreras, Álvaro Obregón, Milpa Alta y Tláhuac, que es la zona sur. Nosotros estuvimos en el oriente, en el norte, en el poniente, y ahora Clara, pues principalmente para la zona sur. Ustedes saben que la ciudad creció en las montañas y las personas utilizan a veces 2 horas de su tiempo para trasladarse a sus empleos, 2 horas de ida, 2 horas de vuelta. Con este modelo de movilidad, pues van a reducir sus tiempos y pasar más tiempo con sus familias. Pero sobre todo es un proyecto de justicia social, porque justamente está dedicado para quienes menos tienen. El mejor transporte para el que menos tiene. Y esa es una visión que compartimos en la ciudad y para el país. Así que muchas felicidades, va al 20% de avance, espera terminarse en diciembre de 2027 y pues lo están haciendo muy bien, con mucha dedicación, mucho profesionalismo, Clara y todo el equipo de gobierno de la Ciudad de México.
5: Para Pulso de Radio Educación, Reinaldo Cerecero.
3: En lo relativo a la línea 5 del Cablebús, diputados locales y federales de Morena denunciaron que el Partido Acción Nacional mantiene una estrategia legal para intentar frenar en tribunales la construcción de este transporte.
4: Los congresistas sostuvieron que el PAN recurre a presuntos grupos vecinales, activistas y organizaciones de la sociedad civil para interponer recursos judiciales contra obras de infraestructura gubernamentales.
10: Despachos de abogados afines al Partido Acción Nacional buscan impedir la construcción de la línea 5 del Cablebús en la Ciudad de México, que conectará Mixcoac con zonas altas de la Magdalena Contreras y de Álvaro Obregón. Así lo afirmaron legisladores locales y federales de Morena en conferencia de prensa. Los legisladores señalaron que la asociación Artículo 27, encabezada por el abogado José Manuel Hermosillo, ha promovido amparos en contra de la obra. El vocero de los diputados de Morena en el Congreso de la Ciudad de México, Paulo Emilio García, afirmó que esta organización ha promovido amparos en contra de varias obras realizadas por el gobierno capitalino.
15: Él, José Manuel, es el abogado que está a cargo de esta organización, que se presenta a sí misma como una organización de litigio estratégico y activismo judicial. Él, pues, es un personaje que durante años, desde que inició el proceso de transformación, se ha manifestado en contra de los avances de nuestro proyecto, incluso pues ha participado también en litigios contra otras obras que encabezan nuestros gobiernos y es abiertamente contrario a la Cuarta Transformación.
10: El legislador de Morena afirmó que estas firmas de abogados están vinculadas al PAN.
15: Y son personas pues que tienen vínculos con Acción Nacional. Después de conocer esta información, pues nos hace todo el sentido que a la par han estado actores de Acción Nacional promoviendo publicaciones, videos, puntos de acuerdo en el Congreso local, buscando frenar la construcción de la línea 5 del cablebús. Y hay que decir que usando una serie de argumentos sumamente clasistas, que no quieren que se llenen sus colonias de personas de la parte alta, que pues si los de la parte alta quieren cablebús, que vayan y lo construyan en otro lado.
10: Para Pulso de Radio y Educación, Sosimo Díaz.
3: Seguimos con este servicio informativo porque entre enero de 2025 y agosto de este 2026, al menos 17 mexicanos han muerto en operativos migratorios o bajo custodia de ICE, según cifras de la Secretaría de Relaciones Exteriores presentadas por el canciller Roberto Velasco el 19 de agosto pasado. De estas muertes, 14 ocurrieron en centros de detención y 13 durante operativos.
4: El gobierno de México presentó 20 denuncias, 8 ante fiscalías estatales y 12 ante fiscalías de condado y en 8 estados allá de Estados Unidos: Arizona, California, Florida, Georgia, Illinois, Luisiana, Missouri y Texas. También llevó el tema ante el Departamento de Justicia estadounidense, la Comisión Interamericana de Derechos Humanos y también la ONU.
3: Para hablar de este tema en particular, hacemos contacto con el doctor José María Ramos. Él es profesor e investigador del Colegio de la Frontera Norte. Muy buenos días, doctor. ¿Cómo estás? Qué gusto saludarte.
16: Todo muy bien, Alexia. Saludos, Paco.
4: Gracias, encantado, doctor. Muy buen día. Pues Human Rights Watch ya documentó 52 muertes de migrantes de distintas nacionalidades bajo custodia de ICE y ubica a México como el país con más casos. Doctor, ¿qué explica que las y los mexicanos sean el grupo más afectado?
16: Pues lo explica, Paco, en la medida en que somos la población con mayores inmigrantes en Estados Unidos, cerca de 5 millones de inmigrantes en situación irregular. Segundo, las políticas que ha implementado ICE en esta actual administración de Estados Unidos, que han sido bastante restrictivas y violatorias de los derechos humanos. Y los antecedentes que vimos en febrero de este año, en donde lamentablemente también fallecieron ciudadanos de origen estadounidense que apoyaban a nuestras comunidades migrantes. Es una situación que no se había visto en la historia de la política de inmigración de Estados Unidos, y las acciones que lleva a cabo el gobierno mexicano sin duda alguna reflejan un cambio a diferencia de pasadas administraciones.
3: Oye, doctor, ya nos adelantaba Paco que México presentó 20 denuncias en 8 estados de Estados Unidos, además de llevar el tema a la Comisión Interamericana de Derechos Humanos, a la ONU, pero en términos prácticos, ¿cómo lo ves? ¿Qué tan efectivas pueden ser estas herramientas para lograr una justicia real considerando la xenofobia y que, bueno, pues estas denuncias son presentadas ante Estados Unidos contra propios agentes de Estados Unidos? Vaya.
16: Pueden ser efectivas en la medida en que se les da el debido seguimiento. Segundo, en la medida en que se pueden articular con acciones de litigio estratégico que han llevado a cabo diferentes organizaciones en Estados Unidos que están apoyando a sus comunidades migrantes. Hay dos casos que son muy relevantes en la historia reciente que reflejan que en la medida en que existen ese tipo de litigios estratégicos promovidos por varias organizaciones, en este caso protectoras de los derechos de nuestras comunidades migrantes, se logran avances. Uno, lo que sucedió en el área de resguardo de adelanto en San Bernardino, en donde a raíz de, recordarán que de la muerte de un inmigrante irregular, Ramos Solano, se pudo suspender algunos de los protocolos que llevó a cabo ICE. Y la otra, la acción que se llevó a cabo en el caso de la famosa cárcel de Florida, que era considerada como una de las principales áreas de custodio de ICE, en donde pues se supone que iban a existir una serie de protocolos de protección, pero que al final reflejaban también acciones en contra de sus comunidades migrantes y en particular de las personas detenidas. Esos son dos casos muy importantes que reflejan que en la medida en que existe una asociación, que existe una eficacia en las argumentaciones correspondientes, se puede lograr disminuir ese tipo de situaciones que lamentablemente se han agudizado en esta administración en Estados Unidos.
3: Déjame poner algo sobre la mesa, doctor, y es que La Jornada, el periódico La Jornada, ha documentado que el ICE, por ejemplo, ha cambiado la forma de anunciar las muertes, ¿no? Antes decían fallece nacional mexicano y ahora utilizan la frase en sus comunicados fallece extranjero ilegal criminal, antes de dar cualquier otro dato, ¿no? Y en ese sentido también preguntarte, ¿cómo ves este asunto? ¿Qué importancia tiene ese cambio de lenguaje, pues en el contexto actual de política migratoria en Estados Unidos?
16: Sí, bueno, el cambio es sin duda alguna importante desde la perspectiva de gubernamental, porque se pretende generar ante la sociedad en general de que pues esa persona era o es un delincuente, lo cual no es cierto, ¿no? ¿Por qué? Porque finalmente incluso las propias leyes de Estados Unidos protegen a los ciudadanos al margen de su situación regular e irregular. Por lo tanto, es una estrategia que yo considero que trata de visibilizar las acciones delictivas de nuestras comunidades migrantes, los cuales, vaya, pues en su mayoría no cometen acciones delictivas cuando están en Estados Unidos. Entonces, es una situación que refleja, digamos, una estrategia que debe ser, en este caso, supongo que ha sido denunciada por las organizaciones y por las instancias gubernamentales, porque refleja una acción pues discriminatoria, nos está generando mayores estereotipos y por lo tanto no es sin duda alguna una situación que refleja la condición humana de la persona al margen de que sea regular o irregular en Estados Unidos.
4: Y también en otro de los temas de los últimos días, doctor, la Secretaría de Gobernación confirmó que Estados Unidos ha enviado a mexicanos deportados hacia Guatemala, Honduras y Costa Rica antes de regresarlos a México y que ya van cerca de 2,300 personas solo hacia Guatemala en lo que va de este año. ¿Por qué haría esto Estados Unidos si México ya tiene un acuerdo para recibir a sus connacionales de forma directa, doctor?
3: Y estamos más cerquita, además.
16: Así es, sí, bueno, pues la estrategia es que la idea es pues que no regresen o que no reingresen nuevamente a Estados Unidos. Es una estrategia nueva. De hecho, la secretaria de Gobernación se lo planteó al embajador Johnson la semana pasada en una reunión que tuvieron, y eso refleja sin duda alguna también una situación de discriminación que no debería existir. Precisamente están ahí los protocolos, de ahí que la denuncia que haya planteado la secretaria de Gobernación nos parece muy importante, sobre todo que hay un tema, Alexis Francisco, que este año estamos cumpliendo 40 años de la última reforma migratoria en Estados Unidos, y como lo hemos comentado aquí otras veces, creo que están dadas las condiciones para que el Estado mexicano plantee una nueva reforma migratoria que atienda a ese tipo de situaciones, pero sobre todo la gran demanda del mercado laboral en Estados Unidos de nuestras comunidades migrantes. Es un tema del presente y futuro inmediato.
3: Pues de estos temas, por supuesto, seguimos hablando. Muchísimas gracias por esta comunicación, doctor José María Ramos, profesor investigador en el Colegio de la Frontera Norte. Siempre es un gusto escucharte en las frecuencias de la radio pública.
16: Encantado, Alexia. Hasta pronto, Paco.
4: Gracias. Hasta luego, doctor.
16: Adiós.
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4: Y vamos a hacer contacto con Víctor Bárcenas. Ya nos tiene el reporte de lo que ocurre en la conferencia de prensa de esta mañana, donde se ha hablado de la cuestión de espacios en universidades para alumnos, alumnas rechazados, y también de la apertura de la frontera para el ganado y carne de Sonora a Estados Unidos. Víctor, bienvenido.
18: Buen día, Paco Muñoz, Alexia Cervantes. Un saludo a la audiencia de Pulso de la Mañana. Así es, el gobernador de Sonora, Alfonso Durazo, dio a conocer los avances que se tiene para la apertura de la frontera nuevamente a la exportación de ganado, superando esta advertencia que tenía por parte del gobierno de Estados Unidos para impedir esta exportación de, sobre todo, ganado en pie y la carne que se produce en Sonora. Se ha abierto nuevamente la frontera, y aquí las palabras del gobernador de la entidad. Vamos a escucharle.
19: Regresamos con una capacidad reforzada en materia sanitaria. Gracias a su apoyo, estamos duplicando la capacidad de estas instalaciones que nos permitirán un proceso riguroso de inspección desde el origen hasta la entrega del ganado a las autoridades norteamericanas para una inspección final. Agradecer también, Presidenta, que haya compartido nuestra visión sobre la necesidad de darle valor agregado a la producción primaria. Es decir, que no solo seamos exportadores de carne, que seamos exportadores de producto terminado.
18: También estuvo presente esta mañana en enlace desde Sonora la secretaria de Agricultura, Columba López, quien detalla la forma como seguirán trabajando para evitar la presencia del gusano barrenador en las zonas fronterizas. Vamos a escuchar.
20: Decir que vamos a mantener nosotros todo el sistema de trazabilidad desde la nacencia hasta que coloquemos el ganado del otro lado. Y la otra parte es reforzar la dispersión de moscas, que es algo que vamos a continuar tanto en Chihuahua como en Sonora, para tener este estado limpio y que se pueda llevar a cabo en un radio de 200 kilómetros, mantener muchísimos controles de seguridad. Y otra cosa importante que estamos haciendo es programando las brigadas para el barrido. Vamos a continuar revisando todos los centros ganaderos y la parte donde haya ganado, estar muy atentos. Y bueno, pues gracias a todos los que han participado, porque ha sido un trabajo extenuante en este tiempo.
18: En otro asunto, esta mañana el titular de la Secretaría de Educación Pública, Mario Delgado, dio a conocer resultados del programa Mi Derecho, Mi Lugar, en la asignación directa de espacios al nivel bachillerato, donde 191.069 solicitudes tuvieron una respuesta. 74.2% de los solicitantes estudiantes a este nivel se quedaron en su primera opción seleccionada y el 19.7% se asigna a la segunda opción, cosa que contrasta con otros años donde realmente los jóvenes no se quedaban donde ellos buscaban quedarse para estudiar a nivel bachillerato. La presidenta anuncia esta mañana que hay 37.9 mil espacios, más de 37.000 espacios para quienes no puedan acceder a un lugar dentro de la universidad. Y aquí la plataforma Mi Derecho a la Educación Superior, que está planteándose para esta etapa, quienes quieran ingresar a escuelas en el nivel superior puedan tener un espacio. Hay 37.000 espacios ahí disponibles. Vamos a escuchar a la presidenta.
21: ¿Qué está pasando ahora? Ya sabemos todos lo que pasó con el examen de la UNAM. Vienen muchos estudiantes a presentar su examen de la UNAM o van a distintos lugares. Para todos aquellos que no son aceptados por la UNAM, les tenemos una buena noticia. Hay 37.503 espacios adicionales en las universidades para todos aquellos que no entraron a la UNAM. ¿Qué tienen que hacer? Entrar a una plataforma. Como muchas universidades son autónomas, nosotros no podemos, desde la SEP, asignarlos a las distintas universidades, porque es la primera vez que hacemos esto. Pero si les decimos, ¿quieres estudiar administración? Estos son los lugares y te puedes dirigir a esta página electrónica. Entonces, a partir de mañana, Educación Superior 2026, en la SEP, todos aquellos que por alguna razón no entraron a la UNAM, que es en realidad porque no hay suficientes espacios, pueden entrar a la plataforma Educación Superior 2026. Si por alguna razón quedan estudiantes que todavía no tienen lugares, seguimos trabajando para que puedan entrar por lo menos a educación a distancia y que el próximo año puedan ser aceptados para que puedan tener por lo menos educación semipresencial, una parte a distancia y otra parte en el salón de clases.
18: Hay que repetir, la plataforma es Educación Superior 2026. .sep.gov.mx para que quienes quieran acceder a un espacio a nivel universitario tengan esta posibilidad con 37.503 espacios disponibles. Es el reporte que tenemos esta mañana.
3: Pues ahí está, Víctor Bárcenas. Opciones hay, pretextos no, para quien realmente quiera estudiar una carrera universitaria. Así que muchísimas gracias por esta información.
18: Buen día, un abrazo.
4: Gracias, Víctor. Y vamos con información internacional porque Estados Unidos anunció una ofensiva financiera contra Irán.
3: De acuerdo con el secretario del Tesoro de Estados Unidos, Scott Bessett, se trata de un día de económico, la mayor ofensiva financiera jamás lanzada contra un adversario.
4: Pero Irán advierte que habrá consecuencias para los países que se sumen a esta iniciativa estadounidense.
22: Washington prepara una ofensiva de guerra económica y aislamiento contra Irán destinada a bloquear su acceso al sistema financiero internacional. El plan consistiría en perseguir el contrabando y las exportaciones de petróleo iraní, las transferencias de dinero y efectivo, las líneas de intercambio de divisas, las casas de cambio, las operaciones de barco a barco, los registros y pabellones marítimos y las empresas pantalla utilizadas para eludir las sanciones. Washington también amenaza con sancionar a los países y empresas que mantengan relaciones comerciales con Teherán. A este respecto,

0: económica, militar y de seguridad contra Estados Unidos, pero aseguró que el intento del presidente Donald Trump de convertir a Teherán en otra Venezuela, dice, está fracasando.
1: Por otra parte, Ucrania celebra 35 años de independencia en plena escalada del conflicto con Rusia, mientras la Unión Europea aprobó un paquete de gasto en defensa para Kiev por 6.100 millones de euros para adquisiciones militares.
0: Hay que decir que este fin de semana dirigentes europeos llegaron a Ucrania para participar en las celebraciones del Día de la Independencia de este lunes.
2: Los líderes occidentales y de la UE llegaron a Kiev en tren este domingo antes de las celebraciones del Día de la Independencia de Ucrania y de una reunión clave de la coalición de los dispuestos para reafirmar su apoyo a Kiev y avanzar en las garantías de seguridad. Durante los próximos días está previsto que los líderes visitantes participen en una serie de actos, entre los que se incluyen las conmemoraciones de la fiesta nacional y reuniones bilaterales con el presidente Volodymyr Zelensky. La celebración se produce en medio de los llamamientos a Zelensky para que convoque elecciones. Zelensky ha advertido de que sería demasiado peligroso celebrar elecciones mientras se lucha contra Rusia, afirmando que los comicios podrían dividir a Ucrania. Ucrania ha suspendido las elecciones en virtud de la ley marcial, mientras el país se centra en repeler la invasión rusa iniciada en 2022.
1: Sobre la celebración del Día de la Independencia en Ucrania y la situación que enfrenta, escuchemos a Jacob Hutter, investigador del Departamento de Políticas y Relaciones Internacionales de la Universidad de Reino Unido, a los micrófonos de Radio Francia Internacional.
3: La independencia de Ucrania ha estado en peligro desde el mismo inicio de la agresión rusa en 2014 con la anexión de Crimea y aún más con la invasión a gran escala de 2022, porque en el fondo el objetivo principal de los dirigentes rusos es acabar precisamente con esa independencia. Ese es el objetivo. Es una guerra contra la independencia de Ucrania. Así que, sin duda, sigue estando en peligro. Pero al mismo tiempo, lo que seguimos viendo es que no ha cambiado nada en cuanto a la determinación de la gran mayoría de la población ucraniana de defender esa independencia, incluso ante esta guerra que ya lleva tantos años y ante todos estos ataques con misiles y los terribles daños que están causando.
0: En otros temas, Canadá cierra filas en torno a su primer ministro Mark Carney, quien desafió a Estados Unidos al no aceptar un acuerdo arancelario que amenazaba la soberanía canadiense y que habría limitado su capacidad para negociar tratados con otros países.
1: Cabe recordar que ayer el gobierno de Donald Trump advirtió que Canadá enfrentaría un impacto devastador si decidía mantener una guerra comercial con Estados Unidos. Esto luego de que fracasaran las negociaciones entre ambos países y entraran en vigor nuevos aranceles de 50% sobre productos canadienses.
4: Tras el colapso de las negociaciones de último minuto en esta capital el viernes pasado, la relación comercial entre Estados Unidos y Canadá entró en una fase de abierta confrontación. La administración Trump hizo efectivos aranceles del 50% sobre exportaciones canadienses valoradas en aproximadamente 20 mil millones de dólares, afectando sectores clave como la madera, el cemento y diversos productos agrícolas. La respuesta de la capital canadiense en Ottawa no se hizo esperar. El primer ministro Mark Carney anunció represalias automáticas dólar por dólar que entrarán en vigor el 8 de septiembre, aplicando gravámenes equivalentes a productos de Estados Unidos que van desde el acero y los electrodomésticos hasta la maquinaria agrícola y electrónica.
5: As I said earlier, as a result, last evening I suspended trade negotiations with the United States and directed our negotiators to return.
4: El primer ministro Mark Carney dijo que había suspendido las pláticas que se estaban llevando a cabo aquí en Washington y había ordenado al grupo de negociadores volver a la capital en Ottawa. Para Pulso de Radio Educación desde Washington les informó Samuel Galvez.
0: Y cerca de 10.000 personas se manifestaron en Estocolmo para protestar contra el cambio climático a solo unas semanas de las elecciones generales en Suecia, en las que este tema figura entre las principales preocupaciones de los votantes.
1: Cabe recordar que expertos de Suecia y de otros países han advertido que la política climática del gobierno sueco pone en peligro los objetivos de reducción de las emisiones del país. Y es que desde que asumió el poder el gobierno de derecha en 2022, han sido rebajados los impuestos sobre la gasolina y se han reducido los requisitos que obligaban a los proveedores de combustible a incluir alternativas bajas en carbono en su surtido.
2: Unas 10.000 personas se manifestaron en las calles de Estocolmo.

0: contra la política climática del gobierno sueco a pocas semanas de las elecciones generales del 13 de septiembre. La protesta de este domingo se produjo después de que varios expertos advirtieran de que la política climática sueca está poniendo en peligro los objetivos de reducción de emisiones de Suecia y la consecución de emisiones netas cero para 2045. Desde que llegó al poder en 2022, el gobierno de derecha del primer ministro Ulf Kristersson ha recortado los impuestos sobre la gasolina y reducido los requisitos que obligaban a los proveedores de combustible a incluir alternativas bajas en carbono en su oferta. Los suecos acudirán a las urnas para elegir un nuevo parlamento con el bloque de derecha en el poder a la zaga en las encuestas de opinión, lo que hace probable un cambio de gobierno.
1: En Guinea, al menos 30 personas murieron y 22 resultaron heridas por el derrumbe de un montículo de basura en un vertedero de las afueras de la capital, Conakry, tras las fuertes lluvias que azotaron la región.
2: Un corrimiento de tierra en un vertedero de Guinea, Conakry, este domingo deja 30 muertos y numerosos heridos. Las fuertes lluvias provocaron el derrumbe de una montaña de basura que sepultó las chabolas y viviendas cercanas. Las autoridades habían ordenado el cierre del vertedero para este mismo domingo, días antes de la tragedia, el gobierno ordenó desalojar la zona. Según los vecinos, llevaban meses pidiendo el cierre del vertedero, el más grande de Conakry. La cifra de muertos podría incrementarse mientras las labores de rescate continúan en el vertedero.
3: Y en Venezuela, al menos 6 personas fueron reportadas como desaparecidas tras las fuertes lluvias de este fin de semana en Caracas, donde también hubo desbordamiento de cauces que provocaron varias inundaciones, según informó el viceministro para la gestión de riesgo y protección civil, Juan Oti.
1: Todo esto a 2 meses del terremoto que dejó miles de personas muertas y también miles de personas desaparecidas.
4: De familia de mi papá, yo estoy sola y lo estamos buscando. Lo que pasa es que ellos no aparecen todavía. Por la lista de la familia faltan 28 en el edificio.
5: En la zona cero de desastres, donde más muerte dejó el doble terremoto en Venezuela hace 2 meses, la búsqueda de cuerpos no termina.
4: Todos los lunes me está yendo porque es fuerte uno vivir con eso de que uno no encuentra a su familia. O sea, cuando los encuentra, bueno, me voy.
5: José Pulido es rescatista voluntario. Ha trabajado en 3 edificios derrumbados, sacando decenas de fallecidos.
6: Aquí lo que hay que buscar es cadáver, pues, y ayudando a la familia a conseguirlo para que vayan a descansar, porque es fuerte para ellos, pues.
5: En otros puntos del estado, el transporte público se ha reactivado y algunos comercios, de los pocos que quedaron en pie, han comenzado a abrir, aunque las ventas sean mínimas.
7: Entonces se paran, pues puedes vender una cerveza como si fuera un pecado. El estado está satanizado.
8: Del 100% que se hacía, calcula que estás haciendo un 20%.
9: Yo paso aquí todo el día para vender un refresco, un agua. Claro, al no estar permitida las playas, esto está solo.
5: La normalidad está muy lejos. La Guaira perdió 80% de su actividad económica. Sus playas están vacías. El aeropuerto apenas está retomando actividades y el luto todavía embarga a un sinfín de empresas y comercios.
10: Abajo la infraestructura, lo que fueron los módulos, todos se cayeron. De alguna u otra manera la mayoría trabajamos en la parte playera, pero tenemos que buscar otro medio para ir sobreviviendo.
5: 6.438 es la cifra oficial de muertos por el doblete sísmico, pero el gobierno venezolano ya mira hacia adelante. Los reportes han pasado de ser diarios a ser semanales, y en ellos ya también dejaron de incluirse cantidades de damnificados. El último dato fue hace un mes, 18.000. Ahora, las autoridades se concentran en mostrar que han entregado 335 viviendas a personas que quedaron sin hogar, que han evaluado la habitabilidad de 59.000, mientras avanza la construcción de nueva infraestructura y se van realizando demoliciones controladas de estructuras desahuciadas. En La Guaira, como en Caracas y otras zonas de Venezuela, todavía se sienten réplicas y el miedo no deja de estar presente. Pero también otros sentimientos tatuados por la respuesta gubernamental a la emergencia de aquel 24 de junio.
11: Pero como hubo tanta dejadez, eso es lo que da rabia, dolor, impotencia. O sea, no se puede sentir otra cosa, aparte de esa decepción por la mala acción hasta del mismo gobierno.
5: Desde Caracas, Víctor Amaya para Radio Francia Internacional.
3: Por otra parte, en Colombia crece el reclutamiento de niños, niñas y adolescentes por grupos armados que aprovechan la pobreza, la exclusión social, la falta de educación y el crecimiento de las redes sociales. Así lo revela un informe de Human Rights Watch.
1: Según los datos, al menos 1.500 menores de edad han sido reclutados desde 2021, la mayoría por las disidencias de la antigua guerrilla de las Fuerzas Armadas Revolucionarias de Colombia.
3: Sobre este reclutamiento, escuchemos las palabras de Nini Johanna Daza, consejera mayor del Consejo Regional Indígena del Cauca, en los micrófonos de RFI.
12: Nuestros jóvenes están accediendo a muchos grupos de WhatsApp, de TikTok, y esto hace que se conecten con otros amigos, y estos se dedican es al trabajo de reclutarlos, y están en ese ejercicio de poder hacer toda una estrategia de saber a quiénes se reclutan, cuáles son los jóvenes que tienen como esa posibilidad de que la familia de pronto no cuente con los recursos o no tenga esa estabilidad psicológica de poder hacer una denuncia. Entonces llegan y se los llevan. Yo tengo la experiencia de una mamá que al mes del hijo haberse desaparecido fue que nos vino a decir: mire, mi hijo se perdió y no sé para dónde se fue, porque él al inicio lo que dejó diciendo en una casa vecina es que salió del colegio y que pasó y dijo: me voy a trabajar a Cali. Al mes que ella vino a hacer la denuncia, le empezamos a hacer seguimiento, nos dimos cuenta que lo tenían uno de los grupos, y cuando le preguntamos a él, él ya nos dijo que él se había querido ir, pero cuando ya lo regresamos y empezamos a hacer todo un trabajo psicológico, apareció claramente que él ya como que cogió un poco más de confianza. Ahí es donde él nos viene a decir: no, es que yo no me fui porque quise, yo me fui porque me dijeron, y por redes sociales tuve un amigo que me empezó a hablar de muchas cosas, pero cuando yo le dije no me interesa, dijo: no, es que vamos a ir a tal hora, te presentas en tal parte y ahí te recogemos.
1: Saluditos para Isaac Torres, que nos está escuchando en Oaxaca, para Juan Mercado en Orizaba, Veracruz, también para Javier López Villuendas, nos dice: buen lunes, mejor semana, saludos señorita Alexia y joven Paco.
3: Muchas gracias a Gerardo Uribe, Armando García, a Víctor Manuel, a María Ángeles Lara y también a Víctor Indalecio Martínez.
1: Ahora sí, ya nos vamos, no sin antes decirles que trabajamos para ustedes en la redacción Manuel Mora y Aida Aguilar, la coordinación nacional de Paco Muñoz, la coordinación internacional y realización de Ángeles Medina.
3: Edición y grabación de las notas, Gregorio Nájera. Controles técnicos aquí en cabina, Gonzalo Arteaga. Nos despedimos este lunes, Alexia Cervantes
1: y Paco Muñoz.
3: Sean felices.
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2: ¿Qué tal? Les saluda Citlali Sáenz. Bienvenidos a este despacho informativo. En el condado de Kern, el sistema de salud enfrenta una nueva ola de recortes que están generando incertidumbre entre trabajadores y pacientes, por lo que crece la preocupación por el impacto que estas decisiones podrían tener en la atención médica de una comunidad que ya enfrenta la falta de recursos especializados. Daniela Rodríguez, becaria de UC Berkeley, reportera de Radio Bilingüe, preparó esta información.
3: En el condado de Kern crece la preocupación entre pacientes y trabajadores de la salud ante una nueva ola de despidos en hospitales de la región. Mari Díaz, asistente médica en una clínica de Dignity Health en Bakersfield, nos cuenta lo que está pasando en su ciudad.
4: Es un impacto muy fuerte. Por ejemplo, en agosto, unos 50 plus employees en el Memorial Hospital, aquí de Bakersfield, van a ser despedidos. La mayoría son enfermeros. Acaban de cerrar también el único Burn Center que teníamos aquí en Bakersfield. Memorial Hospital ya no quiso continuar el contrato con ellos. Adventist Health también. Muchos empleados que ya no tienen trabajo. Han sido como 22 o más trabajos que han cortado. Eso está afectando mucho porque si no tenemos trabajo nosotros, ¿cómo vamos a atender a los pacientes? ¿Y por qué está pasando? Por todos los recortes del Big Beautiful Bill.
3: El llamado One Big Beautiful Bill, una ley federal que incluye recortes y cambios a programas como Medicaid y la asistencia alimentaria, fue aprobado por el Congreso y firmado por el presidente Trump en julio de 2025. Entre los pacientes ya se están viendo los impactos de esta ley federal, dice Mari.
4: Lo que está pasando es que los pacientes están recurriendo al emergency room porque no tienen el seguro médico ya, porque muchos ya les han cortado su seguro médico. Tienen que recurrir a Memorial Hospital porque un hospital, claro, no puede rechazar a nadie, ¿verdad?
3: La ley también afecta a los hospitales, principalmente por los recortes y cambios a Medicaid, conocido como Medi-Cal, en California. Al reducir estos fondos, algunos hospitales podrían enfrentar mayor presión económica y reducir servicios o personal. Mari dice que la reducción de empleados en los hospitales se va a reflejar de muchas maneras.
4: Si no tenemos el personal suficiente, un paciente puede esperar. Si antes esperaba, digamos, media hora, 45 minutos para poder pasarlo para atrás con el doctor, ahora están esperando de 1 a 2 horas.
3: En el condado de Kern se han reportado más de 70 despidos, dice María Leal, del Sindicato Internacional de Empleados de Servicios y Trabajadores Unidos de la Salud del Oeste. Advierte que esto es una señal de alerta para el sistema de salud, pero hay una posible solución.
5: La Proposición 40 es un impuesto único del 5% sobre la riqueza de aproximadamente 200 multimillonarios de California para reemplazar los recortes que se llevaron el año pasado con el Big Beautiful Bill.
3: Básicamente, la Proposición 40 aparecerá en la boleta de noviembre y propone cobrar por una sola vez un impuesto del 5% a unos 200 multimillonarios que viven en California. La mayor parte de ese dinero se destinará al sistema de salud, dice María.
5: Por eso nosotros como sindicato, representando a trabajadores de la salud, quisimos presentar esta solución que nadie más había presentado, y creemos que si no se pasa esta proposición, eso va a hacer que el sistema de la salud colapse. Vamos a seguir viendo más cierres de hospitales, de clínicas, también despidos de personal que ya se está viendo ahorita.
3: María también dice que la preocupación va más allá del condado de Kern. Según el sindicato, los recortes federales podrían poner en riesgo a más hospitales y clínicas de todo el estado.
5: Ahorita sabemos que 7 clínicas en el condado de Los Ángeles ya han cerrado, y sin los ingresos del impuesto a los multimillonarios de California, que es el impuesto único de 5%, se espera que los recortes federales en atención médica pongan en riesgo de cierre a unos 83 hospitales y clínicas en el estado de California.
3: Por ahora, la asistente médica Mari Díaz dice que muchos de sus colegas, al igual que ella, se sienten decepcionados.
4: Es mucha frustración, tanto como para los pacientes como para nosotros, trabajadores de la salud, en mi situación por no poder ayudar. ¿Cómo debo de ayudar? Al mismo tiempo, no es culpa de nosotros, pero tampoco no es culpa del paciente. No, muchas veces no entienden eso, pero es difícil entender.
3: El futuro de la Proposición 40 estará en manos de los votantes de California, quienes decidirán sobre la medida este 3 de noviembre.
2: Muchas gracias a Daniela Rodríguez, becaria de UC Berkeley, reportera de Radio Bilingüe, por esta información.
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Pues esos fueron los doneños, sí, a la víbora, víbora de la mar. Eso usted se ha de acordar de esos juegos, ¿verdad? Sí, ahorita me llamó el señor Antonio Contreras y dice, oiga, esos son de las canciones que cuando jugábamos, pues claro, esas son las que dicen a la víbora de la mar. Y los de adelante corren mucho y los de atrás se quedarán. Así que usted no se quede, córrale. Bueno, pues muy buenas tardes. Bienvenidos a este su programa de Arriba el Norte, sí, señor. Y con su servidora Maripaz Covarrubias. Y ahora sí, ya me pueden llamar, oiga, ya pueden marcar al 559-264-9191. Y aquí tenemos una información para usted, dice, conozca sus derechos. Un lugar seguro para todos los servicios gratuitos disponibles incluyen consultas legales de inmigración, información sobre sus derechos y plan de preparación familiar. Este miércoles 26 de agosto de 5:30 a 7:30 en el Community Center en 560 Walker Street en Soledad. Para preguntas llame al 831-707-2308. Así que los servicios van a ser en los siguientes idiomas, en español, mixteco, triqui y zapoteco. Ándele, pues no se puede quedar atrás, no se puede quedar afuera porque va a haber interpretación de los diferentes idiomas. Así que bueno, pues ahí está la información y vámonos porque se nos acaba el tiempo. Vamos a saludar al señor Antonio Contreras que nos llamó de por allá del Valle Imperial, a toda la gente de Mexicali. Un saludo al señor Salvador Aldrete, por allá en Oxnard, al señor Eric Reyes y a su mamá Becky. También saludamos al señor Salvador Villarreal aquí en Fresno. Y Becky y, bueno, Alma, Rubén y Juvenal nos escuchan por allá en Bakersfield. Así que vámonos, vámonos tendidos con esto que dice así. A ver, ¿dónde está? ¿Dónde está la bolita? Dice la comadre. Pues aquí está, ahí va.

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1: El cuidado prenatal es clave para que la mujer tenga un embarazo y un parto saludable. 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
2: Uno es problemas con el corazón o la presión. Eso es uno de los más riesgosos problemas. 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
1: 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Un mensaje de la serie Creciendo con Apoyo.

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nomás, pues, esa fue su novia, dice. Así que ni quien se la quite, ¿verdad? Y también escuchamos la polca con Rubén Vela, bailando en Linares con los cadetes de Linares. Y aquí continuamos con esta música que a usted le gusta escuchar. ¡Arriba el norte, Yahúa! Sí, señor, con su servidora Maripaz Covarrubias. Y vamos a saludar a la señora Consuelo, que nos llamó de Patterson. Dice, la felicito porque está muy bonita la música. Qué bueno, eso quiere decir que tiene buen gusto musical, ¿verdad? Un saludo para el señor Mario Díaz, también por allá en el estado de Texas. Alicia Reyes en Presidio. A Jesse Hernández, allí en Uvalde, Texas. A Sergio Mata, por acá en Lamón. A Humberto Vázquez y también a Salomé y a Jazmín, a Macaria y a Azucena, ahí nos escuchan en Bakersfield. Saludamos al señor Juan Cisneros, que dice que es Juan Charrasqueado. Bueno, pues yo no sé cómo estará, ¿verdad? Y bueno, pues también un saludo para la señora Elia Gómez por allá en Uvalde, Texas. Y queremos saludar y felicitar a la señora Alma Reyes de parte de su sobrino Eric Reyes, que dice que el miércoles va a cumplir años. ¿Cómo la ve? No, pues muchas felicidades y queremos pastel, ¿eh? Ahora sí queremos pastel porque no va a estar aquí. No se crea. No se crea. Usted cómase dos rebanadas, una por mí y otra por usted. O todo el pastel, ¿verdad? Pues ¿qué le hace? ¿Qué le hace? ¿Qué tiene? Dicen por ahí. Y bueno, un saludo para Pedro por allá en File. Y pues nos vamos con más música. Ahora tenemos a Ramón Ayala y dice, enséñame a olvidar. Enseguida le vamos a buscar las mañanitas para Alma. Le dedicamos todo el programa, de hecho. Ándele pues.

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2: ¿Qué tal? Les saluda Citlali Sáenz. Bienvenidos a este despacho informativo. En el condado de Kern, el sistema de salud enfrenta una nueva ola de recortes que están generando incertidumbre entre trabajadores y pacientes, por lo que crece la preocupación por el impacto que estas decisiones podrían tener en la atención médica de una comunidad que ya enfrenta la falta de recursos especializados. Daniela Rodríguez, becaria de UC Berkeley, reportera de Radio Bilingüe, preparó esta información.
3: En el condado de Kern crece la preocupación entre pacientes y trabajadores de la salud ante una nueva ola de despidos en hospitales de la región. Mari Díaz, asistente médica en una clínica de Dignity Health en Bakersfield, nos cuenta lo que está pasando en su ciudad.
4: Es un impacto muy fuerte. Por ejemplo, en agosto, unos 50 plus employees en el Memorial Hospital de aquí de Bakersfield van a ser despedidos. La mayoría son enfermeros. Acaban de cerrar también el único Burn Center que teníamos aquí en Bakersfield. Memorial Hospital ya no quiso continuar el contrato con ellos. Adventist Health también. Muchos empleados que ya no tienen trabajo. Han sido como 22 o más trabajos que han cortado. Eso está afectando mucho porque si no tenemos trabajo nosotros, ¿cómo vamos a atender a los pacientes? ¿Y por qué está pasando? Por todos los recortes del Big Beautiful Bill.
3: El llamado One Big Beautiful Bill, una ley federal que incluye recortes y cambios a programas como Medicaid y la asistencia alimentaria, fue aprobado por el Congreso y firmado por el presidente Trump en julio de 2025. Entre los pacientes ya se están viendo los impactos de esta ley federal, dice Mari.
4: Lo que está pasando es que los pacientes están recurriendo al emergency room porque no tienen el seguro médico ya, porque muchos ya les han cortado su seguro médico. Tienen que recurrir a Memorial Hospital porque un hospital, claro, no puede rechazar a nadie, ¿verdad?
3: La ley también afecta a los hospitales, principalmente por los recortes y cambios a Medicaid, conocido como Medical, en California. Al reducir estos fondos, algunos hospitales podrían enfrentar mayor presión económica y reducir servicios o personal. Mari dice que la reducción de empleados en los hospitales se va a reflejar de muchas maneras.
4: Si no tenemos el personal suficiente, un paciente puede esperar. Si antes esperaba, digamos, media hora, 45 minutos para poder pasarlo para atrás con el doctor. Ahora están esperando de 1 a 2 horas.
3: En el condado de Kern se han reportado más de 70 despidos, dice María Leal, del Sindicato Internacional de Empleados de Servicios y Trabajadores Unidos de la Salud del Oeste. Advierte que esto es una señal de alerta para el sistema de salud, pero hay una posible solución.
5: La Proposición 40 es un impuesto único del 5% sobre la riqueza de aproximadamente 200 multimillonarios de California para reemplazar los recortes que se llevaron el año pasado con el Big Beautiful Bill.
3: Básicamente, la Proposición 40 aparecerá en la boleta de noviembre y propone cobrar por una sola vez un impuesto del 5% a unos 200 multimillonarios que viven en California. La mayor parte de ese dinero se destinará al sistema de salud, dice María.
5: Por eso nosotros como sindicato, representando a trabajadores de la salud, quisimos presentar esta solución que nadie más había presentado y creemos que si no se pasa esta proposición, eso va a hacer que el sistema de la salud colapse. Vamos a seguir viendo más cierres de hospitales, de clínicas, también despidos de personal que ya se está viendo ahorita.
3: María también dice que la preocupación va más allá del condado de Kern. Según el sindicato, los recortes federales podrían poner en riesgo a más hospitales y clínicas de todo el estado.
5: Ahorita sabemos que 7 clínicas en el condado de Los Ángeles ya han cerrado, y sin los ingresos del impuesto a los multimillonarios de California, que es el impuesto único de 5%, se espera que los recortes federales en atención médica pongan en riesgo de cierre a unos 83 hospitales y clínicas en el estado de California.
3: Por ahora, la asistente médica Mari Díaz dice que muchos de sus colegas, al igual que ella, se sienten decepcionados.
4: Es mucha frustración, tanto como para los pacientes como para nosotros, trabajadores de la salud, en mi situación, por no poder ayudar. ¿Cómo debo de ayudar? Al mismo tiempo, no es culpa de nosotros, pero tampoco no es culpa del paciente. No, muchas veces no entienden eso, pero es difícil entender.
3: El futuro de la Proposición 40 estará en manos de los votantes de California, quienes decidirán sobre la medida este 3 de noviembre.
2: Muchas gracias a Daniela Rodríguez, becaria de UC Berkeley, reportera de Radio Bilingüe, por esta información.
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¿Pa' qué y por qué? Oiga nomás, esos fueron los rancheritos del Topo Chico. Y antes de la identificación, Viva Falcón y la avioneta con los hermanos Banda. Bueno, Viva Falcón fue con el con grupo Centella. La avioneta fue con los hermanos Banda y Amor que Muere con Octavio Norzagaray. Y el Polcas con Cabrito con los Braveros del Norte. Y Mi Casita de Paja con los norteños de Ojinaga, oiga nomás. Pues mire, ya son las 15 horas con 8 minutos y aquí tenemos una invitación para que aproveche estas herramientas digitales para emprendedores. Aprende a usar tecnología para tu negocio sin importar tu nivel de experiencia. Esto va a ser en Tulare, martes y jueves, del 25 de agosto al 10 de septiembre, de 4 a 6 de la tarde. En los temas, firma de correo profesional, Google en Business Profile, redes sociales, Excel para tu negocio, y Canva y CapCut para contenido. Para más información, puede llamar al 559-666-2424. Ahí está la información para usted. Y saludamos a Facundo, que me ganó una apuesta, pero ni modo, no se la puedo pagar tampoco así. Y un saludo para Juan y para Graciela Serna. Y un saludo de parte del señor troquero, dice Abel López. Dice un saludo para su novia Esperancita Serna. Ándele, es él va rumbo a Oregón, dice, y ahorita pues apenas va por aquí, pasando por el Valle Central. Así que pues un saludo por allá para Esperancita. Y saludamos también a la señora Jamie Sánchez. Y pues a todos ustedes, donde quiera que nos acompañen. Gracias por continuar en la sintonía de Radio Bilingüe. Y pues aquí les vamos a... Primero vamos a dedicarle las mañanitas a la señora Alma Reyes, que va a estar de cumpleaños el próximo miércoles, así que desde ahora se nos adelantamos, ¿verdad? Aquí están los rancheritos del Topo Chico.

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Oiga nomás, suspire y suspire recordando con esas canciones, ¿qué más quiere? Esos se fueron los Alegres de Terán y 4,000 pas tan solo quedaron. Y pues sí, así es, pero bueno, nos traen recuerdos, ¿verdad? Pero qué bueno que sean recuerdos gratos, ojalá que así sea. Y también, ¿qué más escuchamos? Las Mañanitas con Los Rancheritos del Topo Chico. Y me habían pedido la de Gema, yo dije, no la tengo de seguro. Pues sí, mire que sí la tengo. Tengo un MP3 de los Tigres del Norte y que ándale que sí la van teniendo. Mire qué suertudo el que me la pidió, ¿verdad? Así que bueno, pues aquí continuamos. Mire, ya son las 15 horas con 21 minutos y esta es la hora del Pacífico. Y vamos a continuar saludándole a usted y también a usted. No se me quede atrás, el saludo es para todos ustedes. A los que andan por ahí con este calorcito, bueno, ya qué digo calorcito, ya se sabe que hay calor, ¿verdad? Pero bueno, es el tiempo y necesitamos que las uvas se hagan pasas, así de que pues ni modo, tenemos que aguantar. Los campesinos aguantan ahí trabajando porque pues no les queda de otra, ¿verdad? Pero bueno, y pues mientras que nos llegue el otoño, porque ya dentro de un mes ya estamos estrenando otra estación del año, que va a ser la del otoño. Y pues bueno, vámonos con más música, ya son las 15 horas con 22 minutos y vamos a saludar a Sebastián Salinas por allá en Salinas, al señor Benjamín y Jesús Cervantes, al señor Alfonso Martínez también, al señor José Acosta acá en Clovis, a la gente que nos escucha en Sanger, en Clovis, y por allá, ¿en dónde más? En Fowler, un saludo para ustedes. También por acá en el norte, en Atwater, en Salida, en Modesto, en Patterson también. Un saludo ahí para la señora que me llamó hace rato. Dice, yo la escucho en Patterson. Y creo que se llama Consuelo. Ya tiré el papelito, pero sí. Y también saludamos a Manuela García, que nos escucha ahí en Modesto, a toda su familia y a todos los que nos escuchan por ahí en Turlock, a la señora Rosy, también les saludamos. Pues vámonos con más música. Y aquí, a ver quién está por aquí, vamos a ver.

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yo aquí a baile y baile, ¿cómo la ve? Pues sí, ese fue el Cerro de la Silla con los hermanos, Banda, sí, ellos la tocaron. Y también escuchamos el Danzón Juárez con el Flaco Jiménez, la Florinda con los Gorriones del Topo Chico. Y bueno, pues aquí continuamos, mire, ya son las 15 horas con 34 minutos y aquí te queremos dar esta información. Taller de inmigración en Mendota el próximo lunes 31 de agosto y eso será de 4 a 7 de la noche en el McCabe Elementary School 250 South Derrick Street en Mendota. Estos servicios se ofrecen con cita previa o sin cita. Sin embargo, se dará prioridad a quienes tengan una cita programada. Llámenos para programar una cita al 559-666-6446. Y bueno, pues ahí le van a ayudar con conozca sus derechos con su tarjeta roja. Y también le van a ayudar con una consulta con abogados de inmigración o representantes acreditados. Y también ahí le van a poder renovar su residencia, la ciudadanía también, renovación de DACA. Bueno, pues ahí está la dirección, es 250 South Derrick Street en Mendota. Y pues para hacer la cita llamen al 559-666-6446. Continuamos con más música. Vamos a saludar a Lourdes que nos está escuchando aquí en Fresno. Al señor Rafael Martínez que nos escucha por allá en Arvin. Al señor Nati Vázquez también un saludo. A Martín también por ahí en Arvin. Saludamos al señor Juan Estrada, que nos escucha por acá en Ripon, hoy nomás, acá en Racing City. Y bueno, nos vamos con más música. Aquí tenemos esto que dice así.

0: Esta noche tú vendrás. ¿Por qué? Pues no más porque se me antoja.
1: ¡Shh, hombre!
0: No es parranda, es serenata. Más compostura, ¿verdad?

0: No, raza, no salió.
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2: Los cambios que se dan en el cuerpo de la mujer durante el embarazo y después de dar a luz pueden causar en algunas la llamada depresión posparto. La doctora Carolina Reyes, una reconocida obstetra, explica.
3: Hay varios cambios en el embarazo. Hablamos sobre la energía que uno puede tener durante el embarazo. Un poquito más energía de lo que uno tiene cuando no está embarazada. Pero ya cuando tiene el parto, se le aplazó la placenta, ya no tiene esas hormonas y se siente más cansada. Y si uno tiene riesgo de tener depresión, ese es el tiempo que es más riesgoso.
2: Si después del parto la madre tiene problemas para dormir, no come bien o no se siente bien, es momento de llamar a su médico. Y siempre es recomendable visitar su doctor de 4 a 6 semanas después del parto para evaluar si hay un riesgo de depresión. Un mensaje de la serie Creciendo con Apoyo.

Pues esos fueron los coyotes del Río Bravo y la mula bronca. Y el piporro con su ajúa. Acabamos de escuchar esta noche tú vendrás. ¿Por qué? Dice. Pues nomás porque sí. También escuchamos con Pedro Llerena como buenos amigos. Y con los dinámicos escuchamos y ándale. Bueno, y ándale que ya se nos acabó el programa, ¿verdad? Pues mire, ya son las 15 horas con 49 minutos. Y antes de despedirnos queremos saludar a Lourdes Oliva aquí en Fresno, al señor.

Señor Juan dice, no soy de Racing City, soy de Easton. Ándele, pues hay una disculpa por haberme equivocado, ¿verdad? Porque, pues bueno, nadie es perfecto en este mundo. También alguien que no le parece que me ría, pues ya me vino a regañar también. ¿Cómo la ve? Bueno, pues ni modo, así soy y no voy a cambiar mi manera de ser porque pues nadie me va a venir a amargar la vida, ¿verdad? Así que, pues aquí seguiremos mientras tanto. Pues ya son las 15 horas con 50 minutos y pues gracias a todos ustedes por haberme acompañado. Qué bueno que les gustó la música y si no les gustó, pues también, ¿verdad? Ni modo, ¿qué le vamos a hacer? Así que, gracias por haberme acompañado en la mañana, también en Mañanitas con Mariachi. Pero bueno, pues el tiempo se nos termina y nos tenemos que ir. Así es de que siga pasándola bien, cuídese, tome mucha agua porque está caliente la temperatura y hay que cuidarnos porque nos deshidratamos, ¿verdad? Y pues sobre todo las mascotas, acuérdense si están afuera, no se les olvide. Hay veces que se les olvida que tienen un perrito ahí amarrado o allá atrás en la yarda y que no le echan agua y que el agua también se le calienta, imagínense. Tengan cuidado con sus animalitos también. Así es de que, bueno, pues hasta la próxima, que Dios me los bendiga y recuerden, aquí les dejo un beso y un abrazo para todos y cada uno de ustedes y recuerden, les dejo mi corazón, pero me llevo el de ustedes.

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Saludos amigas y amigos, bienvenidos a Son del Caribe, el programa con los músicos, las historias y los ritmos que son del Caribe. Como resultado de sus raíces étnicas culturales, la República Dominicana tiene una gran riqueza rítmica. Lamentablemente, se conoce muy poco de las muchas variantes rítmicas que forman parte de la historia cultural de este país hermano. En función de sus músicas, para el mundo, República Dominicana es merengue. Y la apreciación es correcta dada la difusión mundial que ha tenido este ritmo. Para los dominicanos, su música popular contemporánea es la bachata y el merengue. Pero en función de su música, la República Dominicana es más que merengue y bachata. Con influencias de sus raíces ancladas en el continente africano, se conocen variantes como el gagá, los palos, los congos, la salve, el carabiné, la bangulina, la yuca y otros. De su herencia europea sobresalen expresiones tales como el guarapo, el zarambo, el zapateado, la media tuna y la criolla. Hoy, en Son del Caribe, vamos a escuchar varias versiones contemporáneas de algunas variantes rítmicas que se asocian con la música de la República Dominicana. Comenzamos con la variante más conocida, por supuesto, el merengue. Y escuchamos el famoso compadre Pedro Juan, en la voz de una de las intérpretes femeninas más influyentes de este ritmo, Milly Quesada, aquí con el legendario cantante Joseito Mateo. Seguimos con otro merengue, de esos bien conocidos. Esto se llama Caña Brava, del compositor Toño Abreu.

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1: La expresión africana que más sobresale de la cultura musical dominicana es la variante rítmica conocida como música de palos o de atabales. En su forma más clásica se usan solo voces y tambores, y es una tradición del sector de Villamella, que se escuchaba en festividades seculares y en sesiones religiosas como parte de rituales para invocar misterios en los cuales se produce el trance o la alegada posesión de fuerzas espirituales. La cantante Rina Ramírez interpreta el tema Lamento Mandé, una muestra de la música de palos campesinos.

Este es un ejemplo de los ritmos de palos oriundos de la República Dominicana. La mangulina es una variante antigua que se cultivaba en el sur de la República. Algunos estudiosos aseguran que se deriva del zapateo español y su ritmo es el famoso 6x8, que se asocia mayormente con expresiones afrocubanas. Es un ritmo con mucha vivacidad y con mucha gracia en sus coreografías. Le invito a escuchar dos ejemplos de la mangulina: Pajarito Cantador, en la voz de Iliana Reynoso, y luego Guayacanal, a cargo de Miriam Cruz.

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3: Continuamos en Son del Caribe con más variantes rítmicas de la música de la República Dominicana. En casi todos los países del Caribe, la música ha formado parte de los ritos y ceremonias religiosas en el pueblo. Música que se mueve entre lo religioso y lo secular y forma parte de esa facción de nuestra cultura que se identifica como folclor. La salve es también una expresión dominicana. En sus orígenes se asoció solo con actividades religiosas y luego fue adoptada por el pueblo para que se escuchara tanto en el contexto religioso como en lo secular. Para algunos estudiosos, la salve, conocida también como la salve plena, es una de las expresiones más representativas del sincretismo entre raíces europeas y africanas. Vamos a escuchar dos versiones contemporáneas de la salve dominicana. Milagros Hernández canta Ritmo de Salve y luego Elenita Santos interpreta Salve de las Auroras.

El carabiné es una variante rítmica que parece tener su origen en los ritmos de las Islas Canarias. Los dominicanos adaptaron esta expresión a la cultura criolla. Era un baile de figura que en un tiempo se practicaba solo por las clases sociales dominantes y se hacían actividades en las que había que vestir elegantemente y no se le permitía la entrada ni a hombres negros ni a mujeres que vivieran en concubinato. Nada, otro ejemplo de ese racismo y segregación de clases y sentido de moralidad que también forma parte de la historia de nuestros países caribeños. Escuchemos un ejemplo de la variante carabiné, una expresión que se conoció en ciertas regiones de la República Dominicana hasta más o menos la década del 1940.

El guarapo y el zarambo también son variantes musicales del folclore dominicano. El guarapo es la forma más lenta de las versiones dominicanas del zapateado español. Su ritmo es 6x8 y se desarrolló en la región del Cibao al norte de la República. Por otra parte, el zarambo es una de las formas más vivaces del zapateado español y su desarrollo y bailes fueron más identificados con zonas rurales a través del país. Vamos a escuchar Amor Profundo en la variante de guarapo y La Canción del Gallero en la modalidad del zarambo.

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5: De regreso a Son del Caribe, yo soy Elmer González, hoy con un programa dedicado a una muestra de algunas variantes rítmicas de la República Dominicana, que es una de las Antillas Mayores que posee una gran riqueza rítmica. De todos es sabido que durante la incumbencia del dictador Rafael Leonidas Trujillo, más o menos desde la década del 1930 hasta los años 60, el gobierno trató de borrar o de ignorar los elementos de raíces africanas en la música de la República Dominicana, aparentemente debido a la rivalidad con los haitianos. Durante ese tiempo, fue el merengue la expresión que más se desarrolló y otras variantes, como las que hemos presentado hoy, fueron quedando en el olvido. Pero volvamos al merengue, expresión que encontró en Puerto Rico una de sus plazas internacionales más exitosas durante las décadas del 1980 y 1990. El pambiche es una variante de este ritmo. Para muchos bailadores es el tipo de merengue más pegajoso y sabroso. No es tan rápido como el perico ripiado, ni tampoco tan rápido como el merengue que se hace en Puerto Rico. Vamos a escuchar dos merengues en la modalidad de apambichao. El Cieguito de Nagua canta Juanita Morel y luego Johnny Ventura interpreta Juan Gomero.

Y ya nos despedimos. Esperamos que haya disfrutado de esta muestra de varias expresiones musicales asociadas con la República Dominicana, un país que tiene una gran riqueza rítmica y que, afortunadamente, cuenta hoy con varios estudiosos académicos que cada día investigan y registran para la historia el desarrollo de sus expresiones artísticas autóctonas. Y como el jazz se cuela hoy en todos sitios, algunos músicos dominicanos también experimentan con esta expresión. Para finalizar, le dejo con una combinación de la modalidad merenguera El Perico Ripiao, combinada con elementos del blues y del jazz. Esto se llama Periblues y lo interpreta el grupo Sistema Temperado que dirige Rafael Mirabal. Yo soy Elmer González, el control técnico estuvo en las manos de Daisla Cancel. Hasta nuestro próximo encuentro, aquí en Son del Caribe.

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